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2: ¿Qué huele? ¿Cómo andan? Que no los oigo. Oigan, posible humo por incendio cerca de Nevada. Atención, ya las autoridades están monitoreando la calidad de aire debido a incendios forestales cerquita. Aunque varios incendios siguen bajo control parcial, el humo podría sentirse durante ciertos momentos del día, dependiendo del viento, ¿eh? Así que recomiendan que personas con asma o problemas respiratorios, pues limiten actividades al aire libre, ¿eh? Así que no ándele buscando el ruido, chicharrón. Somos la que buena 94.5, Reno, Nevada. Regresamos, pero tendrá que ser después de esto, ¿eh? Yo soy Tomía la Mami, te acompaño hasta las 7 de la tarde.

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3: Estos son tus tips de la hora del tráfico. Usa tus espejos para monitorear las áreas alrededor de tu carro. Voltea tu cabeza para revisar tus puntos ciegos antes de cambiar de carril o incorporarte. Usa la distancia del carril de aceleración para incorporarte con seguridad en el tráfico. En carriles estrechos, asegúrate de mantenerte en el centro de tu carril y no te apresures. Estos fueron los tips de la hora del tráfico. Soy tu amiga Mayra, informando para La Qué Buena. 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Maneja con cuidado.
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3: ¿Qué huele? Vámonos con la cartuqui en este momento. Hoy vamos a platicar. A veces la vida no te quita personas ni te mueve de tu trabajo. Es porque ya no estabas creciendo. A veces es necesario. Y aunque duele, hay caminos que son diferentes como los que tú y yo tomamos. Hay caminos que solo se entienden cuando uno aprende a confiar en el proceso. Ahí les va. Y desde la perspectiva psicológica, mis amados, esto es lo que viene en la carta el día de hoy. Esto no solamente suena bonito, también tiene mucho sentido desde la psicología emocional. Porque muchas veces las personas permanecemos en relaciones, trabajos, amistades o etapas por costumbre. No por bienestar. Y el cerebro humano le tiene miedo al cambio porque prefiere lo conocido, incluso cuando ya no nos hace felices. Por eso hay gente que sigue en lugares donde ya no se siente valorado, donde vive cansado emocionalmente, donde ya no aprende, no avanza y hasta pierde paz mental. Pero los expertos dicen que algo muy interesante, que el crecimiento personal casi siempre viene acompañado de incomodidad, porque evolucionar implica soltar versiones viejas de uno mismo. Pues y aunque al principio duele perder personas, rutinas o etapas, muchas veces con el tiempo uno entiende que no era castigo, era dirección. Y a veces la vida no te está destruyendo el camino, te está moviendo hacia uno donde sí puedes florecer, ¿me explico? Y claro que cuesta confiar en el proceso cuando todo cambia, pero muchas de las mejores decisiones de la vida primero se sienten como pérdidas y después se entienden como bendiciones disfrazadas, ¿eh? Qué bonita carta, hoy se me gustó la carta, ¿eh? Hasta yo lo recibí para mí misma, vale, para mí misma.

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2: A ver, mis borrachines que me andan sintonizando. Aguas, ¿eh? Porque la policía ya anunció que va a haber retenes. Va a haber operativos durante este fin de semana para detectar conductores bajo influencia del alcohol u otras sustancias. Porque los accidentes relacionados con manejar intoxicados sigue siendo una preocupación latente en este lugar. Así que sería especialmente durante eventos y temporadas de calor. Pero van a estar retenes en diferentes puntos de Reno, Nevada. Así que no le ande buscando ruido el chicharrón, ¿eh? Pónganse buzo caperuso. Yo soy también la mami, quédate con nosotros. Somos la que buena, 94.5 Reno, Nevada. Regreto, pero tendrá que ser, ya saben, después de esto.

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1: Un creador de contenido de China se volvió viral porque inventó piezas de pollo frito que parecen cristales transparentes. ¿Vieras qué bonito? ¿Sí? Usted los ve y parece adornos de joyería fina, pero en realidad son comida, ¿eh? Y miles de personas, pues, quedaron confundidos en redes porque no sabían si comérselos o ponérselos de decoración. Y mira, hay mucha gente, por ejemplo, blogueros que utilizan técnicas especiales de cocina y azúcar, pues, para lograr este efecto como cristalino, vaya. Y honestamente, uno ya no sabe si internet está evolucionando, si ya todos estamos perdiendo el control poquito. Además, ya ni le quiero morder ese pollito porque parece un pollo así como de cristal, pero sí se puede comer. Hay comida bien bonita que dices tú, ay, ¿me lo como o no? O los pasteles, ¿han visto los pasteles? Que dices tú, wow, qué chido pastel que ni le quiero morder. Haz de cuenta. Este pollo que es pollo frito, ni me lo quiero comer. A ver si tienen la oportunidad de buscarlo para que vean, el neta está muy bien hecho. Ese pollito de cristal. El pollito de cristal. Yo soy también la mami, quédate conmigo.

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2: En este momento, historia para adultos. Y no piensen mal, cochinotes. Una historia de esas de la filosofía de la vida. Cuenta una antigua historia. Ahí les va, ya fuera de chiste. Hay una antigua historia atribuida a un filósofo que se llama Estoicos, o filósofos estoicos, que un maestro tenía un alumno desesperado porque había perdido todo, trabajo, amigos y el lugar donde vivía. Y el joven llegó molesto y dijo, ¿por qué la vida me quita todo lo que quiero? Entonces el maestro lo llevó a un jardín y le mostró una planta seca, marchita, casi muerta. El maestro le preguntó, ¿qué pasa si una planta permanece años en una maceta demasiado pequeña? Y el alumno le respondió, pues deja de crecer. Y el maestro le dijo, a veces lo mismo pasa con las personas. ¡Auch! Hay lugares, relaciones y etapas que al principio nos ayudan, pero después se vuelven demasiado pequeñas para lo que estábamos destinados a hacer. Y el joven guardó silencio. El maestro terminó diciendo, lo que hoy llamas pérdida, tal vez solo sea la vida trasplantándote a un lugar donde sí puedes florecer. Y qué fuerte eso, ¿eh? Porque a veces, muchas veces, uno cree que el dolor significa que todo salió mal. Cuando ves el dolor, solo significa que estamos cambiando. ¡Órale! Hasta me dolió, ¿eh? Hasta me dolió.

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2: Estos son tus tips de la hora del tráfico. Mantén la calma y la paciencia, especialmente en situaciones de tráfico intenso. La congestión y los retrasos son inevitables en ocasiones, pero mantener la calma puede ayudar a reducir la frustración y mejorar la seguridad en la carretera. Respeta a los demás conductores, evita comportamientos agresivos y mantén una actitud positiva mientras conduces. Recuerda que la seguridad y la cortesía son fundamentales para un viaje tranquilo y sin incidentes. Estos fueron los tips de la hora del tráfico. Soy tu amiga Mayra, informando para La Qué Buena.
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1: Vámonos, Ricky. Estamos listos para mover el cuerpecito que Dios te dio, que te regaló, que te obsequió. Dale, vale. Tres pasos sencillitos, sencillitos para practicar. Ahí les va. Fíjate la frase del día de hoy. A veces la vida no te quita personas, te aleja de lugares donde ya no estás creciendo. Número uno, para que ya agarres la onda. Aprende a identificar donde ya no eres tú. Pregúntate honestamente, ¿este lugar, relación o etapa me está dando paz o solo costumbre? Porque a veces uno no está feliz, nomás está acostumbrando a quedarse, ¿eh? Apúntele bien. ¡Auch! Hasta me dolió. Paso número dos. No le tengas miedo al cambio. Crecer incomoda y aunque al principio perder algo duele, muchas veces lo nuevo no llega hasta que uno se atreve a soltar lo que ya no le hace bien. No todo el final es fracaso, algunos son evolución. Paso número 3. Confía aunque todavía no entiendes el porqué. Hay procesos que no tienen sentido en el momento, pero con el tiempo uno descubre que aquello que tanto lloró también lo estaba preparando para algo mejor. Y a veces la vida no te está castigando, te está redireccionando. ¿Eh? Apúntele bien, mis amados y mis amadas. Así que pasos sencillitos, ahí les va. Ahí les va. Número 1, apréndete a identificar donde ya no eres tú. Número 2, no le tengas miedo al cambio. Y 3, confía aunque todavía no entiendas el porqué. Soy tu amiga La Mami, regresamos después de esto.

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2: ¡Olis! ¡Olis! Oigan, raza, milagro moderno en Nevada. El GNP instaló un nuevo kiosco en Reno para que la gente haga trámites rápido sin aventarse las eternas filas de terror. ¿Sí? Porque hay personas que prefieren hacerse, pues, una extracción de muela antes que ir al GNP, ¿eh? Con este nuevo sistema, algunos trámites como renovación, registros y pagos podrían hacerse más rápido y sin tanto drama. Y honestamente, ya era necesario, porque entre la fila y el numerito y la señora que llega sin papeles completos, pues uno sale ahí en envejeciendo emocionalmente, la neta. Así que si usted vive en Reno y trae pendiente de algo en el GNV, pues ahora podría ser menos sufrimiento y mayor rapidez. ¡Ay, qué bueno, man! ¡Qué bueno! 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
3: Queridos y queridas, en este momento, vámonos a las gotitas de la... Ah, no, ¿cuáles gotitas? Esto ya es la reflexión, no me quiero ir, ¿vale? Amados y amadas, les quiero platicar algo sobre que a veces uno se aferra tanto a personas, a lugares y a etapas, que no se da cuenta que hace tiempo dejó de ser feliz ahí, ¿eh? Y aunque duele cuando algo termina, cuando alguien se aleja o cuando la vida cambia los planes, muchas veces no es para destruirte, es para despertarte. Porque hay caminos que solo se entienden, pues a lo mejor después, ¿no? Cuando miras atrás y descubres que aquello que más te rompió, pues también fue lo que más te hizo crecer. Así que si hoy estás pasando por cambios, pérdidas o incertidumbres, respira. Tal vez la vida no te está quitando algo bueno, tal vez te está llevando hacia algo mejor. Yo soy tu amiga La Mami, gracias por quedarte conmigo y más hoy.
4: Bonitas sorpresas nos da la música, compadre, y la vida. Y estar aquí con las personas que han forjado el camino de muchos como el mío también. Gracias, compadre, por compartir este momento con nosotros.
5: Al contrario, Cari, gracias a ti, gracias por el espacio y por invitarnos. Me da mucho gusto poder compartir esta versión contigo, esta canción que amo, y cantarla con tu estilo también. Dios te bendiga.
4: Gracias, mi viejo.

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3: Estos son tus tips de la hora del tráfico. Si te preocupa encontrarte con tráfico pesado durante tu recorrido, toma tiempo antes de salir para establecer una ruta alternativa en tu GPC. Evita las horas pico y los lugares conocidos por la congestión. Esto te ayudará a ahorrar tiempo y reducir el estrés en tu viaje. Estos fueron los tips de la hora del tráfico. Soy tu amiga Mayra, informando para La Qué Buena. 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

Amados, gracias, público conocedor de la Qué Buena 94.5. Me despido. Gracias, MJ. Gracias a todos ustedes por estar en sintonía de nosotros. En la mañana, Don Cheto, media MJ. Yo tomé la mami, pues me despido. Me despido no sin antes recordarte algo sumamente importante. De que este fin de semana, el viernes, recuerda, el viernes vamos a estar ahí en Joy Hoover Lau de 3 a 5 para que tengas la oportunidad de llevarte la verde, los balones y aparte boletos para que estés en un partido Estados Unidos contra Turquía. Óyeme, corazón santo, óyeme. Así que sí, por favor, si tienes la oportunidad, pues bueno, ya sé lo que tienes que hacer, acudir con nosotros. Pero métete en nuestras redes sociales por si cualquier cosa de una u otra forma, de repente, quieres saber coordenadas y demás, bueno... Ya sabes cómo puedes hacerle. Búsquenos en Qué Buena, en Instagram, Qué Buena Reno. Yo soy Tomi la Mami, me despido con Pipichito, dijo Monchito. Adiós, Orwa, Arriverechi, Arriverechi. Besitos ahí donde más lo necesiten. ¡Mua!

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1: Los demonios personales y conceptuales. Le vamos a dar la bienvenida al programa Manfred Cepeda. Él es certificado como facilitador en hablando con las entidades. Bienvenido al programa. Buenas noches, Manfred.
2: Hola, ¿qué tal? Buenas noches, gracias.
1: Un gusto saludarte, amigo. Cuéntanos, por favor, de este tema, los demonios personales y conceptuales. ¿Cómo se denominan a los demonios?
2: Pues mira, los demonios es un concepto. Realmente la palabra demonio es algo que nosotros hemos creado. Y principalmente la religión se ha encargado de darle una denominación muy negativa, algo muy tenebroso. Y realmente la palabra demonio, desde su origen, lo que significaba era un ser que inspiraba, era como un muso para todos los escultores y los pintores y las personas que se dedicaban a crear con entidades. Pero bueno, la religión fue quien usó el concepto de demonio y a partir de aquí se vilificó. Pero ahora, ¿qué son los demonios? Los demonios son estos seres que no son como los pinta la religión, sino más bien la energía de lo que los juicios, tanto positivos como negativos, hay. Cuando nosotros tenemos pensamientos sobre nosotros de ay, qué tonto soy o qué pereza tengo, y empezamos a crear juicios de nosotros o de nuestro cuerpo, también de otros, esa misma energía es la que los demonios o de la que los demonios se alimentan.
1: Los atraemos entonces nosotros mismos.
2: Así es, nosotros los vamos atrayendo con esta energía y nosotros vamos creando a través de los juicios un poco más de estos demonios, que son nuestros demonios personales, todo aquello que nosotros nos hemos limitado en algunos aspectos de nuestra vida por creer que no podemos o por creer que cualquier limitación que hayamos comprado de nuestra familia. Entonces, los conceptos de demonios los venimos arrastrando y por eso es que les llamo demonios conceptuales, por todo lo que creemos acerca de los demonios, cuando en realidad es una energía que simplemente nos mantiene atorados en nuestras creencias limitantes, todo lo que creemos que es positivo o negativo. ¿Y por qué una creencia positiva puede ser limitante? Pues cuando nosotros creemos que ya somos buenos en algo, perfectos en algo, sí, que esa es nuestra mejor habilidad o capacidad, nos limitamos. Ya no podemos ir más allá de eso, porque eso ya es lo último o a lo máximo que podemos llegar. Entonces también un juicio positivo crea una limitación y esto también hace que estos demonios estén merodeando.
1: Claro.
2: Y bueno, al final estos demonios lo que hacen en nuestras vidas es crear situaciones en las que no la pasemos bien y muchas veces culpamos a los demonios o a estas entidades por lo que nos está pasando, cuando en realidad es algo que nosotros estamos creando. Un demonio no llega a nuestra vida por casualidad, por accidente o porque lo manda alguien más. Sí puede haber todos estos casos en el que alguien o algo te pueda enviar este tipo de energías, por supuesto, pero de nosotros depende cuánto poder le damos, y esto es de acuerdo a cuántos juicios tengamos de nosotros o de otros.
1: Claro, y también, por ejemplo, personas que estén en drogas o que también tienen más, digamos, son más propensos a que estos demonios se acerquen o atraerlos más.
2: Sí, lo que pasa con drogas, alcohol, medicamentos, químicamente estimula mucho el cerebro y una parte de la conciencia se expande mucho, pero se expande de una manera que la persona no tiene control de esa conciencia. Entonces no puede discernir o claramente percibir qué va a ser ligero o pesado o qué va a contribuirle o qué no le va a contribuir. Y cuando se expande de esta manera la conciencia, de una manera, por así decirlo, obligada, estamos expuestos a cualquier tipo de ser. No necesariamente tiene que ser un demonio, pero sí, cualquier tipo de ser que esté cerca va a ser atraído hacia nosotros. Principalmente las entidades que murieron en drogas, en alcohol o bajo medicamentos, que buscan esta misma química, buscan esta misma sensación.
1: Esa compatibilidad. Uh-huh.
2: Así es. Entonces es como se acercan a nosotros, al cuerpo de la persona que está en drogas, alcohol o medicamentos. Y pues a partir de aquí se crea una ola de energía con varias entidades que puede ser causa de traer también demonios, con los juicios que uno mismo empieza a tener por eso, o por todo lo que estos mismos seres traen consigo mismo, porque al final cada entidad tiene su grupo de entidades, por así decirlo. Las entidades, así como nosotros, que podemos traer o pensar en alguien que ya murió y está muy cerca de nosotros, también estas mismas entidades traen a sus seres, a los seres a los que pensaban mucho, o sus propios demonios, sus propios juicios. Entonces, cuando ellos se acercan a nosotros, pues empezamos a duplicar todo esto. Y creemos que son nuestros juicios, creemos que es nuestra energía, cuando en realidad simplemente es la entidad o este demonio que está ahí cerca.
1: Y la pregunta del millón, ¿cómo liberarnos de los mismos?
2: Los demonios fueron traídos, y algunos fueron traídos a esta realidad precisamente para limitarnos. Otros han sido creados, nuestros demonios personales. Hay una frase que pueden comenzar a usar para que cuando perciban esta energía de demonios, la utilicen, y es: regresen de donde vienen y nunca regresen a mí, a mi cuerpo o a esta realidad, nunca jamás, por toda la eternidad. Es una frase que, no, si se dan cuenta, no tiene nada religioso, no involucra a ningún otro ser, simplemente le estamos comandando a estos seres, a estos demonios, que regresen de donde han venido. No les decimos a dónde tienen que ir, ni si se van a la luz, si regresan de quién los creó, nada de eso. Simplemente ellos van a hacer esto, van a seguir lo que saben. Así que al repetir esto varias veces, ustedes pueden percibir cambios en el cuerpo. Y no sé, ustedes van a percibir si tienen que hacerlo una vez, dos veces, 10 veces. El cambio también depende de nosotros, depende de cuántos juicios tenemos de nosotros. Así que al correr este enunciado que les acabo de dar, también pueden hacerse la pregunta: ¿qué juicio tengo de mí que está atrayendo a estos demonios?
1: Claro, mejorar nuestra autoestima. Claro. Y entonces, ¿nos repites esa frase, Manfred?
2: Claro. Regresa de donde vienes y nunca regreses a mí, a mi cuerpo o a esta realidad, nunca jamás, por toda la eternidad.
1: Muy bien, me encanta. Ok, pues muchísimas gracias, Manfred Cepeda, con nosotros. Él es de Toluca, México, vive en Atlanta, Georgia, está para nosotros aquí en Misterios Ocultos, certificado como facilitador en Hablando con las Entidades. Muchísimas gracias, Manfred.
2: Claro que sí, gracias a ustedes.
1: Será hasta la próxima.
2: Hasta luego.
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1: Amigos de Misterios Ocultos, para mí siempre es un gusto decirles que está Enrique Villanueva con nosotros. Es hipnoterapeuta, es coach de vida, es fenomenal en redes sociales y en donde quiera que está en una conferencia. Enrique hace un trabajo fenomenal. Buenas noches, Enrique.
3: Hola, Mayra, encantado de acompañarte otra vez en Misterios Ocultos, tanto tiempo.
1: Y fíjense, amigos, que es importante este tema. Hay que evolucionar el cerebro y esto nos va a ayudar a eliminar el miedo. ¿Cómo funciona, Enrique?
3: Bueno, pensemos en la situación de que el miedo es una respuesta evolutiva también. Pero si la evolución significa avanzar, si significa ir progresando, nuestros mecanismos de adaptación mejorando, y siendo que en la sociedad actual no hay motivos tan frecuentes de temor como el acecho, por ejemplo, de predadores, o como al vivir en las cavernas, ser atacados por un animal salvaje, eso ya no existe en nuestros días. Entonces es natural que se eliminen ciertos tipos de miedo y surjan otros nuevos, ¿no? Ahora, mientras eso pasa, nosotros tenemos la opción de empezar a ayudar a nuestro cerebro a adaptarse a las nuevas condiciones. Por ejemplo, tenemos tecnología ahora que nos facilita lidiar con ciertas situaciones que antes pudieran haber representado peligro. Lo que quiero decir es que en la medida que vamos evolucionando y nuestros sistemas empiezan a trabajar a nuestro favor, nosotros tenemos ahora la posibilidad de evolucionar también nuestro cerebro. Y quiero que entiendan que no es nada más organizarnos como grupo, evolucionar el cerebro, sino realmente permitir que el cerebro cambie y se modifique en el proceso. Una de las cosas que yo le enseño mucho a la gente que padece de miedo, que sufren de trastorno de ansiedad, sí, que se pasan todo el tiempo evitando ir a las tiendas o tener contacto con gente o incluso manejar. Hay gente que tiene miedos que son realmente paralizantes. A esta gente les enseño que si bien el miedo puede percibirse en el sistema nervioso como si fuera avasallador y si fuera algo incontrolable, cuando yo avanzo hacia aquello que me causaba temor, cuando voy a través de ese miedo, estoy invitando a que mi cerebro se corrija y se modifique, porque mi cerebro es una máquina de aprendizaje. Está todo el tiempo cableándose. Esas millones de neuronas que tiene la corteza cerebral están en todo momento moviéndose para formar nuevos circuitos. Y básicamente son circuitos de lo que voy aprendiendo. Entonces, si yo, por ejemplo, me asusté en el tráfico y ya no quiero entrar al tráfico, es porque mi cerebro se cableó para tener miedo al tráfico. Literalmente, células sí. nerviosas se unieron para formar ese circuito. Ahora, si yo quiero enseñarle que el miedo al tráfico no es lógico porque hay reglas de tráfico, de tránsito, porque realmente no estoy en peligro, la manera de hacerlo es ir hacia adelante. No es retroceder del tráfico y empezar a tomar el autobús o que alguien me lleve. Es directamente ir hacia aquello que me causaba temor. Y no hacerlo una sola vez, sino hacerlo muchas veces, incluso con el miedo encima. ¿Hasta cuándo? Hasta que mi cerebro empiece a corregirse. ¿A qué me refiero con corregir? Porque la persona piensa de repente, nadie está metiendo mano en mi cerebro, ¿cómo está pasando esto, verdad? Vamos a dar un ejemplo, Mayra. Hace muchos años atrás, en los 70s, estaban entrenando a los astronautas para ir al espacio. Y les colocaron unas lentes para que los astronautas se desorientaran. ¿Por qué entrenarlos con esas lentes puestas? Porque cuando estuvieran en el espacio, ellos iban a estar de cabeza, sin gravedad, iban a estar flotando de un lado a otro, y eso provoca, obviamente, un estado de estrés interno. Sube la presión arterial y hay una serie de efectos en el cuerpo. Entonces querían entrenar a los astronautas a experimentar ese problema, ¿no? ¿Y qué pasó? Que los astronautas se tenían que dormir con los lentes puestos, despertar con los lentes, bañarte con los lentes, y eran unos lentes que distorsionaban e invertían la realidad. O sea, lo que estaba arriba está abajo, lo que estaba abajo estaba arriba. Y obviamente los astronautas el primer día experimentaron mucho estrés. El segundo, tercer día igualmente estresados. Pero ocurrió algo extraño. En el día 25, uno de los astronautas reportó que aun cuando traía los lentes puestos, él podía ver perfectamente bien, como si el mundo se hubiera invertido otra vez, aun cuando los lentes estaban puestos. Sí. Los doctores pensaron que era una excepción a la regla. Sin embargo, al día siguiente, otros tantos astronautas reportaron lo mismo. De alguna manera, su cerebro se había recableado claro. para poder ver la realidad otra vez en su lugar, aún con los lentes puestos. Y era tanto así que los astronautas se quitaban los lentes, veían bien, se ponían los lentes y veían perfectamente bien. El cerebro había
4: desarrollado esa parte, claro.
3: Uh-huh. Y eso es lo que podemos hacer nosotros sí, también cada vez que enfrentamos el miedo. Vamos hacia adelante con lo que sea que me causaba temor. Manejar, manejo. Se siente incómodo, se siente horrible, pero así es como aprendo a manejar, repitiendo y repitiendo y repitiendo hasta que esto forma parte de mí, hasta que mi cerebro se cablea para ello. Tenía yo miedo de hablar en público, pues me paro con la vergüenza, con la cara roja y lo hago. Y no lo hice perfecto, pero mañana va a ser mejor. Y el día siguiente vuelvo a intentarlo y al otro día también. Para el día 28 ya me siento un maestro en el escenario. Entonces hay la necesidad de la repetición constante.
4: Claro. Así será. Gracias, Enrique.
3: Gracias.
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1: Amigos, muchas veces nos preguntamos por qué nos alamos, pero sobre todo, ¿existen técnicas para quitar una salación? Hoy tenemos como invitado desde Morelia, Michoacán, al maestro Sato, en vivo desde la casita de la bruja. Maestro, bienvenido, buenas noches.
2: Buenas noches a toda la gente que está en este momento conectados con este fabuloso programa. Pues es un tema muy interesante porque luego muchas personas se quejan precisamente de que les pasan momentos muy críticos en cuanto a su economía, refieren que no les rinde el dinero, que se les va como agua entre las manos, dicen que están salados, e inclusive negocios o proyectos que ya tenían en sus manos se les escapan. Sí. Y aquí puede haber varias razones, mi estimada. Una de ellos es que no debemos andar contando a todo mundo nuestros proyectos, y sobre todo si apenas son proyectos, si apenas son ideas, porque nunca falta las personas que sean un poquito negativas o tóxicas, que digan, no, ni te va a salir o no le va a salir, no, que no le salga porque luego me va a quitar a mí clientela. O sea, hay que tener mucho cuidado de no contar los proyectos antes de ya tenerlos trabajando en forma. Sí. Entonces, mucha gente a veces se sala, no solamente por eso, por contar los proyectos antes de tiempo. También a veces la gente se sala porque a lo mejor anda negando la ayuda a otras personas y el karma se lo viene a cobrar. Por ejemplo, si una persona va a poner un negocio, pero es una persona que está negando la ayuda a algún necesitado, que pudiéndole haber dado una moneda a alguien que verdaderamente lo necesite, o pudiéndole haber dado un apoyo a alguien que tenía hambre y no se lo dio, pudiéndoselo haber dado. O sea, al estar negando hacer buenas obras, sí, el universo dice, ah, como esta persona no está haciendo un servicio espiritual y humano por otros seres humanos, entonces vamos a bloquearle un poquito la buena suerte para que aprenda la lección. Esa sería una segunda opción.
1: O sea, una como tercera, que no merece uno, ¿no?
2: Sí, una tercera opción sería cuando las personas les desean el mal a otras personas, precisamente con la intención de que les vaya mal en sus negocios ya directamente, y ahora sí les pusieron sal afuera del negocio o sí, afuera de la casa. Y hay un error muy común que hacen las personas que les ponen esas cosas afuera de la casa, que de repente se amanece y se levantan y abren la puerta y dicen, ¿qué será esto? ¿Será sal o será azúcar? Y hasta lo llegan a probar, mi estimada.
1: Sí. Wow.
2: Y entonces una manera, por ejemplo, de quitar un poco la salación de un negocio, por ejemplo, esta es una receta hindú. Agarren un coco y métanse al negocio o a la casa que se dice que está salada o que dice su dueño que tiene una salación a raíz de que pasó algo de esto que ya les estábamos comentando, y que se vaya por las habitaciones con el coco en la mano derecha, como haciendo círculos en el aire, como cargando o atrapando la energía negativa que hay en el ambiente. Okay. Posteriormente a que hagan eso en las habitaciones o en el local, hay que rodar el coco por los suelos, o a veces agarrarlo por una pared y como si lo estuviéramos rodando por la pared, y sí, hacerlo por todo el negocio. Y al final, cuando terminen de hacerlo eso en el local, hay que irse a la calle y con mucha fuerza hay que quebrarlo a media calle ese coco. Esa es una manera.
1: O sea, se carga, va casi como la limpia de huevo, ¿no? Que va a absorber todo lo que haya ahí negativo dentro del coco, y al momento de reventarlo se rompe cualquier energía mala.
2: Así es, y hay que estar al pendiente de qué puede llegar a aparecer adentro del coco.
1: ¿Pueden salir cosas, maestro?
2: Sí, hay personas que han referido que aparecen cosas extrañas. Esa es una manera. Okay. La segunda manera es que al fondo de la casa o al fondo del local o del negocio, del restaurante o lo que sea el negocio, al fondo, en lo que es la estructura de la vivienda o de ese sí, local, van a dejar caer de 3 a 4 bolsas de hielo, pero hay que quebrar lo más que se pueda el hielito para que no haya trozos grandes. Y los que trabajen ahí en ese negocio con escobas se vienen rezando y barriendo esos hielos del fondo del local hacia sí, la calle, barriendo los hielos y rezando Padres Nuestros, Aves Marías, lo que la gente considere que es necesario, van barriendo los hielos hasta que los avientan debajo de la banqueta. ¿Qué hace esto? El hielo y las oraciones y la intención congela lo negativo y se va a deshacer en la calle y no le va a hacer daño ni le va a afectar a nadie que pase por ahí.
1: Me encanta, muy bien, maestro. Okay.
2: Y la tercera opción para quitarse la salación es que la gente, con mucho cuidado, sobre todo las casas que son hechas de madera y todo eso, hay que buscar un espacio donde haya un mosaico resistente en el suelo, del tamaño de un mosaico, que es más o menos 30 por 30 centímetros, dejar caer un poco de alcohol que sí enciende, encender el alcohol, y la persona que se va a curar de salación se va a acercar sin quemarse, y que le pongan un puñado de sal de grano en las manos y que a una altura considerable donde no se vaya a quemar, pero encima del fuego, debe de decir tres veces, no quiero salación, no quiero salación, no quiero salación. Y por segunda ocasión le vuelven a poner sal de grano en las manos y que siga diciendo, no quiero salación, no quiero salación, no quiero salación. Y por tercera y última vez vuelve a decir, no quiero salación, no quiero salación, no quiero salación. Se sacude bien las manos encima del fuego, se hace a un lado y esperan que termine el fuego de consumirse. A veces la sal truena muy fuerte, lo cual quiere decir que agarró todo lo negativo que traía la persona de salación. Después de que termine el fuego, se barre, se recoge esa sal que se quemó y se tira a la taza del baño o a donde se lavan los trastos, los platos, para que el agua se la lleve. Y esa es una manera de quitar la salación también de una persona que le iba muy mal con la economía.
1: Miren, amigos, esto suena relativamente sencillo, pero es muy poderoso. Y les voy a decir una cosa, el compartir esto con nosotros les da un empoderamiento a todos ustedes magnífico. Yo le agradezco al maestro Sato por hacer esto, porque el propósito del programa y el propósito en general de todo el grupo que de una o de otra forma está dentro de nuestra programación es eso, es empoderarlos, ayudarlos a que salgan adelante, a que triunfen, a que cambien sus vidas de la mejor forma posible. Así que, maestro Sato, como siempre, me encanta tenerlo porque ahora sí que da sin pedir y eso es muy bueno y beneficioso para nuestra gente. Le agradezco como siempre que esté con nosotros en Misterios Ocultos. Gracias.
2: Bendiciones a todos.
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1: Es un placer decirles que esta noche tenemos desde Ciudad Juárez a nuestra buena amiga Gaby Reyes. Le damos la bienvenida al programa, Gaby. ¿Cómo estás? Feliz noche, mamá.
3: Igualmente, Mayra, un gusto y un placer estar aquí con todos ustedes. Ya me levantaron la autoestima.
1: Eso, y precisamente de eso vamos a hablar hoy, de cómo levantar el autoestima. Pero muchas personas han escuchado esta palabra y a lo mejor ni saben qué es. ¿Qué es la autoestima, Gaby?
3: Así es, mira, psicológicamente es un conjunto de creencias que tenemos de nosotros mismos. Definitivamente, la autoestima es el conjunto de percepciones, es decir, qué percibo, qué valores le doy y qué sentimientos me produce el pensar con respecto de mí mismo. Se considera baja cuando nuestras creencias están basadas en que no somos merecedores de algo mejor. Entonces, cuando pensamos así, permitimos que mucha gente nos pisotee, porque como yo no merezco, tiene la idea de que no puede, o que no puede estar sin alguna persona, sin el trabajo, de que qué va a pasar. Hay una inseguridad que viene desde la niñez. Entonces empiezan preguntas recurrentes de, por ejemplo, en el caso de parejas, híjole, si será, ¿quién me va a cuidar? Seguro va a encontrar a alguien más. ¿Quién me va a amar? Ya subí de peso, ya no tengo la misma edad. ¿Quién me va a animar? ¿Quién me va a llevar a seguir adelante? Y él, si encuentra a alguien más, y me lo quita. Entonces empiezan una serie de preguntas que hacen que en lugar de aumentar, se baje tu autoestima. Es decir, la percepción que tenemos de nosotros mismos, de la estima que tenemos. ¿Qué podemos hacer para levantarla? Bueno, cambiar la percepción. Es tan fácil como un autoconocimiento de decir, ok, en mi caso tengo 53 años, a lo mejor no tengo la misma juventud que esta niña que baila muy bonito, pero yo tengo más experiencia. Cambiar nosotros mismos nuestro diálogo interno porque a lo mejor no tengo este talento, no puedo pilotear un avión, no soy confiable para pilotear un avión. Ah, pero como me apasionan mucho los temas que tienen que ver con el desarrollo humano, de esto sí puedo hablar, de esto sí tengo conocimiento, porque todos los días me nutro con esa información. Ah, no tengo este talento, no sé, para hablar en público, pero tengo este otro, que soy muy sensible, que puedo hacer empatía con las demás personas. Sí. Entonces, una autoevaluación de ver cuáles son los talentos que tenemos guardados y hacer uso de esas herramientas. Claro. Y cada vez que nos asalte un pensamiento negativo respecto a nosotros mismos, cambiarlo. Es decir, me enfrento mucho en terapia con las mujeres de, sí, me pegó, pero es que yo tuve la culpa porque no debí contestarle como lo hice. Tratamos de racionalizar y seguir culpándonos de algo que no es correcto. En el trabajo, en las relaciones, con nosotros mismos, se genera este tipo de situaciones. Entonces es tan fácil como cambiar la percepción que tengo de mí misma, no importa lo que me hayan dicho cuando era niña. Ejemplo, si cuando estabas niña estabas bailando y, por ejemplo, yo les puedo hablar de mi caso. Estaba muy gordita, pasó una tía y me dijo, mira nada más qué ridícula se ve. No me lo dijo a mí, lo escuché, jamás en la vida volví a bailar hasta que entré al proceso de desarrollo personal, que vi que era una barrera que me estaba limitando porque yo me engañaba diciendo no me gusta bailar. Ay, no.
1: Importante, familia, el amor a los demás y el amor a nosotros mismos nos pueden ayudar muchísimo para sentirnos mejor y que nuestro autoestima esté más elevado. Gaby Reyes, así te encuentran en Facebook, mamá.
3: Sí, como Gabriela Reyes Ataque, un gusto, ya tengo por ahí una paginita en donde estoy contestando a través de inbox todas las dudas que tengan. Y estoy escribiéndoles ahí de los mismos temas que estamos tocando.
1: Muy bien, gracias Gaby.
3: Al contrario, un placer como siempre estar con todos ustedes.
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6: Esta noche desde Cali, Colombia, ella es Marina García Correa. Le vamos a dar la bienvenida al programa. Marina, buenas noches, mami.
8: Hola, muy buenas noches. Encantada de poder compartir un rato con ustedes.
6: Un gusto saludarla, preciosa, y hoy vamos a saber cuáles son aquellos signos que son compatibles entre sí a la hora de lo sexual.
8: Claro que sí, claro que sí, porque esa es una parte muy importante, saber qué compatibilidad tiene el uno con el otro.
6: Exacto.
8: Porque muchas veces por eso es que existen tantas separaciones y tantas cosas que a veces uno dice, uy, qué raro, si estaban tan enamorados, ¿y qué pasó?
6: Exacto, exacto. Entonces...
8: Exactamente. Entonces, miramos,
6: claro,
8: iniciamos.
6: Que sí.
8: Aries con Tauro, ¿cómo se llevan? Aries y Tauro tienen tendencia a sentir mucha afectividad, a sentir muchas cosas bonitas, tienen buena empatía, sexualmente se pueden llevar muy bien, pero a veces, como Aries tiene el volumen de celos grande, Tauro es así como repongan sus cosas, entonces a veces no se llevan muy bien en cuanto a la convivencia.

0: pero sí uno de los dos. Si ya llevan mucho tiempo, pues bueno, ya se enseñaron y pasaron la etapa del no me agrada, pero si todavía no, entonces hay que mirar esa partecita, cómo se puede ir manejando. Los días que pueden ellos tomar cualquier determinación para hacer un viaje, compartir muchas cosas, el día positivo para los dos es el día miércoles. La piedra que le ayuda es el ojo de tigre y el jaspe rojo. Esas dos le ayudan a estos dos. Bueno.
1: A esa combinación.
0: Ahora miramos Géminis con Cáncer. Los geminianos tienen su tendencia a ser un poquito nómadas, se cansan, se aburren, pueden ser muy buenos amigos y sexualmente se pueden llevar bien con el de Cáncer, pero resulta que pueden tener tropiezos por el manejo que a Géminis le gusta mucho ser libre, dar las órdenes, entonces a veces pueden tener choquecitos. Sexualmente se pueden llevar bien porque existe afinidad para el sexo en estos dos. Los días que pueden ellos tomar cualquier determinación, pues es el día miércoles, que es el día de Géminis, de los geminianos es el día miércoles. Ellos son de elemento Mercurio y el otro es que pertenece a la luna, por eso es un poquito, a veces un poquito parco y un poquito frío, el Cáncer. Pero bueno, se pueden llevar muy bien en esa parte. Y la piedra que les ayuda a sostener como su elemental es el agua marina, que le ayuda a ambos a ir subiendo y a tener como más afinidad y entenderse en el diálogo.
1: Perfecto.
0: Ahora, continuamos con Leo y Virgo. Leo y Virgo pueden ser una muy buena pareja como amigos, pero como en la parte del amor, el signo de Virgo es muy fuerte, entonces les gusta como atiéndame bien, míreme bien, dígame todo lo bonito, pero ellos son un poco parcos y son fuertes de carácter. Entonces Leo es más reservado, se pueden llevar muy bien en la cama, se pueden llevar divinamente, esto es perfecto. ¿Por qué? Porque como son ambos de entretenerse, de pasar rico el momento, pero a veces en el diálogo se enojan por cualquier cosa, aunque se les pasa rápido, y estos se pueden hacer un baño de frutas dulces para subir el libido y aumentar como más la pasión en los dos. El día de las decisiones es el viernes. La piedra que le corresponde, que los ayuda mucho a nivelar mucho el estado de ánimo, es el ojo de tigre. Bueno, seguimos con Libra y Escorpio. Libra y Escorpio. Libra es, le gusta mucho, es la balanza, ¿no? Entonces es, hoy te quiero y mañana no. Entonces un poquito disperso. Y Escorpio tiene un carácter fuertísimo. Así que en estos dos es muy bueno hacerse siempre, la vinoterapia les ayuda.
1: Okay.
0: Con agregarle un poquito de sándalo al vino, para que exista mucha tranquilidad, tengan como más armonía, sexualmente se lleven full, porque así se ve que sí pueden ellos dos tener una relación sexual bastante pareja y entenderse muy bien. Libra es de aire y está regido por Venus. Y Escorpio es del agua y es Plutón y Marte, por eso tiene ese carácter así como aquí mando yo y lo que yo digo y no más.
1: Okay.
0: Bueno, y continuamos con Sagitario y Capricornio. Los de Sagitario con Capricornio se pueden llevar muy bien, tener una vida sexual muy agradable, pero son muy celosos, entonces siempre se van a estar inventando como la historia. No me gusta eso, no me gusta lo otro. Hay que tratar de tener como mucha armonía y el baño de rosas les ayuda muchísimo. Porque sexualmente se llevan bien, pero a veces los celos hacen que como que se cansen rápido el uno del otro.
1: Sí.
0: Y el elemento de Sagitario es Júpiter, es fuego, por eso son fuertes. Y el otro, Capricornio, es de tierra y lo rige Saturno. Entonces, por eso es que todos tienen su forma de ser distinta, pero pueden llevarse bien.
1: Okay.
0: Y ahorita finalizamos aquí con Acuario y Piscis. Los acuarianos tienden a ser muy apasionados, a ser tiernos, pero cuando se enojan, ay Dios, hay que mirar pues, ramo bendito para que se aplaquen. Y los piscianos son celosos, tienen muchas cosas, a veces son tristes, pero se pueden llevar bien sexualmente, se pueden llevar bien, aunque Piscis ama mucho como el hogar, la familia, muchas cosas, y el otro ama mucho la libertad. Así que son dispersos, pero bueno, en el sexo sí se pueden llevar bien.
1: Ah, okay.
0: Y Acuario es de aire y Piscis es de agua. Entonces es bueno que se ayuden por ese lado. ¿Listo?
1: Perfecto, me encanta, y sobre todo esas opciones tan sensuales y ricas.
0: Exactamente.
1: Estas alternativas. Es que en el amor y en la guerra todo se vale, Marina.
0: Ah, sí. En la guerra y en el amor todo es válido.
1: Exacto. Perfecto. Miren, familia, Marina García Correa desde Cali, Colombia. Está a la orden de todos ustedes vía WhatsApp, vía Facebook. ¿Dónde la pueden encontrar, Marina?
0: Pueden encontrar cómo. En Facebook como Marina García Correa, en Twitter me pueden encontrar como arroba Marina G Correa, en mi página www.marinagarciacorrea.com. En mi página encuentran todos mis datos, ahí todo lo que quieran averiguar.
1: Exacto, ahí está Marina García Correa con nosotros esta noche en el programa. Gracias, Marina, será hasta la próxima.
0: Claro que sí, con todo gusto. Un abrazo para todos.
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1: Estamos listos para esta noche conversar con nuestra amiga Gabriela Hurtado. Ella es tanatóloga. Hoy hablaremos con ella de el miedo a la muerte. Hay personas que constantemente están temiendo esta realidad que todo mundo vamos a enfrentar tarde que temprano. Le damos la bienvenida al programa, Gabriela.
3: Muchas gracias por la invitación y por todo el público que nos escucha.
1: Gracias, Gabriela. Hay gente que tiene ansiedad y esto contribuye mucho a tenerle miedo a la muerte. ¿Pero por qué sucede esto? ¿Por qué esa fobia a morir?
3: Es muy común, ¿verdad? Obviamente todos evitamos, ¿no?, hablar de este tema de la muerte. Inclusive se puede llegar a tener superstición con respecto al tema de la muerte. E inclusive también hay por ahí una fobia que se llama tanatofobia, que se relaciona justamente con el miedo total, ¿no?, a hablar de la muerte, a pensar en la muerte, cuando sabemos que es lo único de lo que tenemos garantía en nuestra vida, ¿verdad? Y muchas veces las personas evitamos, ¿no?, aquellos eventos que quizás de alguna manera no estamos listos para recibir, y justamente esa es la disciplina en la que nosotros estamos constantemente trabajando, dedicados a aquellas personas que quieren conocerse un poco más y de alguna manera, como se le llama acá en tanatología, apropiarnos del concepto de la muerte para cada vez tener menos miedo a morir.
1: Claro, y ahora el problema no es tanto tener el miedo a morir, sino que este nos puede impedir llevar una vida plena y feliz. Si constantemente estamos pensando en esto, en este momento final, en este acontecimiento, y todo lo que hacemos gira en torno a eso, pues en realidad no vamos a vivir plenos.
3: Sí, puede ser con base a ansiedades, ¿no? Ansiedades, si nuestra personalidad de alguna forma ya tiene esta tendencia a tener preocupaciones, a ser aprensivos, si somos un poquito, digamos, ansiosos de no saber, de no tener el control de lo que va a pasar mañana, etcétera, pues vamos a estar con el temor. Y que en realidad el máximo temor que tenemos es a dejar de existir, ¿no?
1: Exacto.
3: Entonces, básicamente lo que podemos empezar a conocer acerca de este tema sobre el miedo a la muerte es aprender a ver la muerte en un sentido, en un significado diferente. La doctora Elizabeth Kubler-Ross, que es una doctora muy conocida de este tema, hablaba precisamente como ejemplo, el animal que simboliza la tanatología es la mariposa, fíjate. La mariposa porque dice que la oruga, cuando cree que viene el fin del mundo y que se acabó y que vino lo peor, en realidad sufre una transformación a un estado de vida más bello.
1: Exacto. Ahora, hay gente que incluso, fíjense cómo es nuestra mente tan poderosa, llega a sentir los síntomas de la muerte como si en realidad estuvieran a punto de fallecer.
3: Y sobre todo, como dices tú, pues dejamos de vivir. Fíjate que muchas personas que se han dedicado al estudio de estos temas realmente han descubierto, por ejemplo, hay una enfermera que se dedica a cuidar enfermos ya delicados, en un desbonivir, y ella, fíjate que comparte en un libro bien interesante que se llama Los 5 lamentos del moribundo, que realmente el mayor temor de una persona que está cercana o a punto de morir, dice, ojalá hubiera tenido el coraje de vivir una vida si eran mis principios. El mayor temor de una persona que se va, a lo mejor es el no haber hecho las cosas por el miedo al que dirán, el no haber hecho las cosas por temor a que saliera mal. Tantas cosas tan bonitas e interesantes que podemos llegar a ver en nuestra vida, experimentar, a darnos permiso de sentir, de vivir, de revisarnos, ¿no? De vez en cuando, como un carrito, ese chequeo interno, para poder llegar a conocernos y para poder saber qué tan listos o qué tan no listos estamos para este tipo de experiencias.
1: Exacto, es importante que prestemos atención a ciertos síntomas que nos puede indicar que necesitamos ayuda, que efectivamente el temor a la muerte llegó más allá de nuestro control. Si usted siente ansiedad cuando piensa en la muerte, o ciertas actividades lo hacen pensar en la muerte, si tiene náuseas, palpitaciones, preocupación permanente de la muerte, pero la ayuda, hay que buscar la ayuda. ¿Y cómo iniciamos eso que es tan difícil? ¿Aceptando, Gabriela?
3: Y yo pienso que tenemos que cambiar nuestra forma de verla, ¿no? Tenemos que cambiar nuestra forma de ver no solamente la muerte, sino también nuestra vida, porque a veces dejamos de disfrutar y tenemos que tener una pérdida muy fuerte o un golpe muy grande a la vida para darnos cuenta precisamente eso, que hay que vivir el presente. Todo aquello que no es presente es enfermedad, ¿no? La neurosis es vivir en el futuro pensando lo que todavía no ha pasado, o vivir en el pasado sufriendo por algo que realmente ya no puedo modificar. Entonces, sí, definitivamente, cuando este temor, cuando este miedo me está llevando al punto de no disfrutar mi día a día, de no poder funcionar, no poder salir, no poder socializar, no poder vivir tranquilo, vivir en paz, entonces sí, hay que buscar la ayuda de un experto. Y sobre todo, creo yo, hay que aprender a distinguir la muerte tal cual como un cambio.
1: Así es. Bueno, Gabriela Hurtado es tanatóloga, ayuda a las personas. ¿Tú tienes Facebook, Gabriela, y número telefónico donde la gente puede comunicarse contigo?
3: Claro que sí, te lo doy con mucho gusto. Mi nombre es Gaby Hurtado, mi lugar de Facebook, sitio de Facebook es, así como se escucha, Gaby Hurtado, tanatóloga. Y mi teléfono es 646-116-5559, acá en Ensenada, Baja California, México. Siempre va a ser un placer y muchas gracias por abrirnos la puerta de su programa.
1: Gracias, Gaby.
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1: Misterios ocultos con Mayra Berenice y nos enlazamos con nuestro buen amigo, el ingeniero Rubén Gungblut, que está con nosotros en el programa. Maestro, buenas noches, bienvenido a Misterios Ocultos.
2: Mayra, muy buenas noches para ti, para todos tus seguidores de Misterios Ocultos y en esta noche de conspiraciones.
1: Así es, y vamos a hablar precisamente de la conspiración detrás de la muerte del presidente Kennedy. Es importante que entendamos, y ahorita nos va a explicar el ingeniero maestro, ¿qué tienen que ver los planetas? Pero en específico el planeta Marte. ¿Qué sucede cuando el planeta Marte se acerca a la Tierra? ¿Qué caos podría provocar este planeta, maestro?
2: Bueno, en principio nuestros amigos tienen que saber que cada 2 años Marte incursiona, hace un pequeño acercamiento a la Tierra, y cada 16 a 17 años hace una gran incursión, o sea, un gran acercamiento a la Tierra. Y eso lo vamos a tocar luego, pero primero respondiendo a la pregunta de Marte en el año 63, la muerte de John Kennedy. Bueno, Marte venía acercándose a la Tierra en el año de 1963, y cuando Marte se acerca a la Tierra, las protestas callejeras, la violencia, los enfrentamientos armados, las conspiraciones, los mega asesinatos están presentes, también los accidentes, las caídas de aviones, etcétera. Entonces, la conspiración se arma en el momento en que Marte se acerca a la Tierra, pero hubo demoras, digamos, para la ejecución de la conspiración. Entonces, Marte pasó delante de la Tierra, ya estaba alejándose de la Tierra y no debió cumplirse la conspiración de asesinato. Pero ¿por qué, digamos, finalmente matan al presidente? Nuestra explicación desde el punto de vista cosmológico la encontramos en lo siguiente. El 7 de agosto del año de 1963, unos 4 meses antes de la muerte o asesinato del presidente Kennedy, sí, al presidente Kennedy le nació su último hijo, Patrick, que solamente vivió 2 días el niñito por insuficiencia respiratoria. Este niño nació al mediodía, y entonces rápidamente uno puede pensar, ¿cómo es posible si un hijo nace al mediodía, al padre le va a ir mal? Bueno, resulta que hay un 10% de niños que nacen en el año y no le va bien al padre. Y justamente ocurre cuando el planeta Saturno interfiere en el nacimiento de la criatura. Y esto sucedió el 7 de agosto de 63, cuando nació Patrick, el último hijo de John Kennedy. Entonces, este nacimiento fortaleció la conspiración. El niño trajo un mensaje en el cielo y dijo, mi padre no puede seguir con el tipo de conducta que tiene, atentando contra la tranquilidad de la familia, de mi madre, porque más allá del buen papel que hizo el presidente Kennedy como presidente, él tenía una vida personal que no era la que, digamos, todos los norteamericanos querían. Bueno, entonces, desde el punto de vista del cosmos, esa conspiración fue alimentada por este mal aspecto de su Saturno del nacimiento del hijo, más el hecho de que también, cuando nació esta criatura, había un mal aspecto de Ícaro. Ícaro es un asteroide, sí, que hace que las personas tengan un gran desarrollo profesional, social y político, y luego se derrumben. Entonces, en esta noche de conspiraciones, Marte, más los aspectos del nacimiento del hijo de John Kennedy, produjeron finalmente el asesinato. Ahora bien, ese es el punto de vista nuestro, que puede ser muy personal, indudablemente.
1: ¿Qué podríamos hacer como humanidad para tratar de desviar esto un poco, como individual, bueno, individualmente, digamos?
2: Bueno, sí, tengo la respuesta, pero antes permíteme, como parte de la conspiración, nació el presidente Donald Trump en un momento, él es el signo de Géminis, él nace en un momento en que dos planetas, Marte y Plutón, están directamente descargando fuerzas contra China y Corea del Norte. Entonces, desde su nacimiento, se están germinando una serie de fuerzas para que él quiera desestabilizar la relación con China y Corea del Norte. Felizmente que cuando él juramentó como presidente, en el cielo no está esa indicación, pero él tiene, sin él, digamos, quererlo, pero está como empujado por,
1: sí, por las fuerzas
2: negativas de su nacimiento, uh-huh, para que produzca ese, para que se vaya contra esta nación de Corea del Norte. Esperemos que no suceda. Recordemos que cuando el presidente Bush atacó Irak, lo hizo en el año en que Marte venía acercándose a la Tierra, pero no había pasado Marte delante de la Tierra, y eso fue el entrampamiento de George Bush en Irak, a diferencia del padre George Bush en el año 1991 en la operación Tormenta del Desierto. Él atacó a los iraquíes para desalojarlos de Kuwait en un momento en que Marte se estaba alejando de la Tierra, y eso tuvo éxito. Entonces, las aplicaciones de las leyes del cosmos en la vida militar, aplicadas también a la vida empresarial, tiene mucho que decirnos a nosotros.
1: ¿Podríamos decir que no es culpa de Donald Trump, que es su propósito, que ya está escrito, que tiene que ser así, o él puede tener que ver?
2: Bueno, está escrito, pero es con la libre voluntad o libre albedrío, con una firme voluntad de querer realmente, como bien dijiste tú, servir a la humanidad, de realizar la fraternidad, querer llevar a Estados Unidos a una posición superior en el plano cultural, espiritual, lo puede evitar. En todo caso, tiene a los asesores para evitarlo. Pero la pregunta es también tuya, ¿qué pudiéramos hacer en todo caso a nivel individual para sí, no ser vapuleados, digamos, por el Marte que viene acercándose a la Tierra, que nos dice, ¿por qué me miraste así y peleamos? Entonces, sencillamente, deberíamos tomar alimentos que no azoten nuestra alma, que son las carnes de los animales, perdóname, si es que hiero algún sentimiento, claro, porque soy vegetariano, también lo digo, pero es que no deberíamos tomar alimentos, carnes, en los días en que Marte se acerca a la Tierra, y vamos a ver cómo nuestro cuerpo, nuestra mente se aquieta, es más serena, está menos predispuesta a la violencia entre los amigos, entre los esposos, entre los hermanos.
1: Qué lindo, excelente plática esta noche con Rubén Gundblut. Estoy intentando pronunciar ese nombre, ese apellido tan nice.
2: Gundblut.
1: Sí. Y ha sido un gusto, de veras. Comparte con nosotros tus redes sociales. Quiero que sepan que tiene muchos libros, ha hecho muchas predicciones. Lo tenemos en el programa, pero ustedes también lo tienen a la orden en redes sociales.
2: Así es, en www.astrovision.us o entrando al Facebook buscando Epistre, que es nuestro canal por Facebook, por internet.
1: Perfecto, bueno, muchísimas gracias y será hasta la próxima.
2: Era un placer, cuando tú digas, a la orden.
1: Gracias.
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1: Amigos de Misterios Ocultos, ella es Akput Sabrina Ingrid, es chamán de Guatemala. Tenemos el gusto de decirles que en esta ocasión va a compartir con nosotros en Misterios Ocultos y el tema será las constelaciones familiares. Como siempre, le damos la bienvenida a Sabrina. ¿Cómo estás? Buenas noches.
3: Hola, buenas noches. Muy bien, gracias.
1: Un gusto saludarte, Sabrina. Cuéntame, por favor, ¿qué es esto de las constelaciones familiares? ¿Cuál es el propósito de hacer una constelación y qué se puede lograr con ella, Sabrina?
3: Sí, una constelación, el propósito de esto es para canalizar de dónde vienen las, tú sabes, cadenas, lo que son enfermedades, como lo que son niños con autismo, a niños con síndrome de Down, lo que es el cáncer, a las cadenas del amor, el abandono, humillaciones. También se constela lo que es el no permiso al no dinero, la gente que todo el tiempo está debiendo dinero, ¿ves? Que no les alcanza el dinero, eso viene del árbol, que el árbol no hay permiso para que ellos tengan dinero. Entonces, es un proceso de una constelación. Se puede hacer con personas, si es una familia, o sea, tipo las personas, cada quien ocupa el lugar, o por ejemplo yo la hago con muñequitos también, se puede usar objetos, lo que sea, la cosa es canalizar y ver de dónde viene, a veces viene de los ancestros, de abuelos, tíos, es así una cadena familiar y se entra al árbol, se sana a los ancestros o a la persona que está cargando esta persona, porque muchas veces hay personas que se han muerto y ellos no pueden, o sea que ellos quieren ayudar, pero en lugar de ayudar se genera esto, están jalando a la otra persona y la otra persona le está siendo fiel y no pueden tener su vida normal y están con enfermedades y alguien
1: como con ataduras, ¿no?
3: Sí, con ataduras. Si en el árbol alguien murió de cáncer o un derrame cerebral, estas personas vienen a repetir esas historias cadena tras cadena. Los niños de autismo, regularmente, esos son personas o de esquizofrenias, enfermedades mentales, esos son demasiados secretos en el árbol. Hay muchos asesinatos, homicidios, cosas así.
1: O sea, es importante que nosotros nos enteremos si hay estas cadenas que nos atan a pasados que no nos pertenecen y cómo liberarnos de los mismos. Entonces, en una habitación donde se está llevando a cabo una constelación, estoy yo, por ejemplo, frente de mí está el que va a representar ser mi mamá o mi papá o mi hermano, y si no hay otra persona humana, tú utilizas, me dices, muñecos, objetos. ¿Cómo funciona esto?
3: Sí, muñecos, objetos, o igual, yo a veces las hago sola, las hago por cámara y yo uso muñequitos. Y ahí estoy recibiendo la canalización, la información de dónde viene. Y a mí me dan hasta los nombres, porque ellos lo que quieren es sanar y liberar. Porque se han muerto y no han sabido que así ha venido la cadena. Eso es por años, 7 generaciones arriba, 7 generaciones para abajo. Por lo regular, por ejemplo, ahorita una persona sufre de algo, tercera y cuarta generación se vuelve a repetir la misma historia si no se corta esa cadena.
1: Okay, entonces en la habitación está la persona que quiere buscar la respuesta, está la persona que va a representar al familiar, o sea que no tiene que estar tu mamá presente, especialmente si tu mamá ya murió, pero tú quieres ver qué está pasando o qué rastros o ataduras hay en el pasado, y tú estás en medio llevando y trayendo esta información a ambas personas, Ingrid.
3: Sí, yo soy así la funciona. Que estoy analizando. Sí, okay. Funciona. E incluso la gente puede sentir dolores. En una constelación, las personas empiezan a sentir como ciertos escalofríos, dolores, cosas así, porque se está moviendo la energía.
1: ¿Hasta cuántas generaciones atrás nos podemos ir en este tipo de situaciones?
3: Fíjate que yo he escuchado que 7, pero yo en mi experiencia yo me he ido más arriba. Yo he tenido experiencias, yo tuve una hace poco donde yo podía sentir y podía ver cómo asesinaban los niños, sacrificando niños, y esto es una generación, o sea, yo pienso que ya demasiado, no era 7 generaciones, eso era algo más arriba, y eso me pasó porque trabajé con una niña de síndrome Down.
1: Wow, okay. Entonces tú querías ver por qué tenía este problema y tú fuiste al árbol genealógico y pudiste encontrar de dónde venía, cuál era la raíz, Ingrid.
3: Correcto, esta niña estaba mal y justamente la señora, la mamá, me dice que después de la constelación la niña empezó hasta a tratar de hablar, empezó a hacer cosas que nunca había hecho. O sea, mejoran.
1: Me parece excelente. Te doy las gracias, como siempre, por habernos acompañado en esta ocasión, Ingrid. Que Dios te bendiga. Gracias.
3: Ah, gracias a ti. Gracias a ustedes.
1: Bendiciones.
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1: ¿Qué mejor que tener al director de Skywatchers International en México, Carlos Clemente, como invitado esta noche en nuestra programación? Carlos, te doy la bienvenida, como siempre, a Misterios Ocultos.
2: Muchas gracias, Mayra. Pues preparados aquí para hablar de un tema fascinante que creo que le va a interesar a todo tu público, a toda la gente que nos está escuchando. Las puertas dimensionales cada vez, creo yo, que son reales.
1: Carlos Clemente tiene los relatos de un caso que en Tepoztlán, esto es en Morelos, en México, una persona dice haber entrado a esta puerta dimensional, incluso narra lo que vivió. ¿De qué se trata, Carlos?
2: Pues sí, Mayra, fíjate que hay una persona que nos pidió que no diéramos su nombre porque su familia, cuando le ocurrió esto, que fue el 7 de agosto de 1999, cuando él regresó a su casa, todo sucio, lleno de lodo, porque fue al monte, allá a los cerros en Tepoztlán, pensaron que estaba borracho, ¿no? Y si les platicaba lo que él había vivido, menos le iban a querer. Pero bueno, rápidamente. En aquel tiempo, este muchacho nos comentó que se perdió entre los cerros. Él iba a Tepoztlán a una excursión y en su grupo, al querer subir un cerro, él quiso cortar camino por otro lado y se perdió. Y se encontró con unas piedras extrañas que parecían dar como toques, tenían como cierta electricidad. Entonces con su mano él, a la hora de recargarse, escuchó esta estática, y entonces se puso como a jugar, quitaba la mano y la volvió a poner, y sentía el cosquilleo de una energía extraña, como si fuera electricidad estática. En eso apareció un viejito con una cinta roja en la cabeza y un machete, que le dio un susto terrible, y le dijo que no estuviera jugando con eso porque lo podía, bueno, no te digo las palabras que me dijo, pero que lo podía dañar, que lo podía molar. Uh-huh. Y dice, ¿usted sabe qué es esto? ¿Qué son estas piedras? ¿Por qué se siente así? Y se siente muy chistoso. Y el viejito, el ancianito este con esta cosa roja en la cabeza, vestido de manta, le dice, pues, porque ya van a funcionar. Y él le decía, bueno, ¿y cómo van a funcionar? Pues esto. Y dice, pues esta es una puerta, pero hay que saber abrirla. Uh-huh. Y bueno, pues si te tocó a ti saber de esto, ven tal día, a tal fecha y a tal hora, y yo te abro.
1: Wow.
2: Uh-huh. Y yo, ¿no? O sea, y se fue, logró salir de ahí del cerro, encontró a su grupo, y bueno, ya se fue. Pues llegó la fecha citada, él estaba en la Ciudad de México, y un extraño presentimiento, una extraña sensación lo hizo salir de su casa, hizo la central camionera, llegó a Tepoztlán, y comenzó a caminar en el cerro otra vez, él solo.
1: Sí.
2: Ahí se dio cuenta de que comenzaba a llover y dijo, pues estoy loco, ¿qué estoy haciendo aquí? Cuando se aparece de repente el viejito y le dice, ven, ya te toca, voy a abrirte esta puerta. Y entonces él relata que bueno, pues el viejito ahí estaba y de repente con las manos comenzó a hacer movimientos. Y de una de las piedras en donde él había sentido pues esta extraña electricidad,
1: sí,
2: comenzó como a hacerse una luz extraña, algo muy raro, y de repente él dice que entre las dos piedras y el mover las manos, entre la cabeza y el pecho, de repente se formó como un marco, y de cada lado tenía seis como mosaicos grandes, que clarito los vio como símbolos en cada mosaico, y estos símbolos eran como animales, pero en un estilo raro. El viejito los tocaba, eran como símbolos, y bueno, el señor se puso muy serio y lo llamó con la mano, le dijo, pásate, no tengas miedo, que esto ya quisieran muchos. El joven dice que las piernas le temblaban,
1: sí,
2: apenas se podía mover, caminó despacito, y cuando empezó a entrar, sintió una especie de membrana como de los plásticos que tiene la carne, ya ves que son delgaditos.
1: Sí.
2: Entonces, que sintió que la rompía y conforme la mano avanzaba, él sentía que abría la membrana y de repente sintió un calor, sintió frío, frío, frío. Y cuando se dio cuenta era una especie de caverna, con una luz muy tenue y no alcanzaba a ver qué era, y no sabía si era muy alta o muy estrecha, solo que había como pequeñas luces, como si fueran piedras iluminadas, y había varios espejos negros. Había unas bancas de piedra y como uno caminó fue cuando se dio cuenta de que estaba solo, no se veía ya más la puerta ni tampoco al viejito,
1: no,
2: lo dejó
1: viejito
2: ahí.
1: O sea, ya había pasado. ¿Habrá sido al pasado o al futuro?
2: Solamente, mira, vamos a confirmar. Dice que se acercó a algo que parecía un espejo negro y vio como si fuera una televisión de las viejitas y que no se veía muy claro. Vio unos hombres muy fuertes, como los de la película de Conan, llevaban taparrabo y una tira de tela en el pelo blanca. El pelo lo tenía largo, estaban levantando unos cestos llenos de mazorcas chiquitas. Y entonces oyó la voz de atrás de él, del viejito, ¿no? Que le dio un susto y le dijo, los de antes no estaban jodidos como los de ahora, wow. Eran buenos. Dice, ¿sabes dónde está? Y él dijo, pues no, no sé qué es este lugar. Y él dijo que eran los cuartos del tesoro del Tepozteco. Dice, él tiene muchos tesoros, pues este, si quiere que algún día lo saque, pues de esos como blancos de piedra, había tres y largos, así que ahí está lleno de códices. A él le gustaban los códices, son de muchos pueblos y de muchos años. A ti te tocó saber esto, por algo ha de ser. No lo dejes en el olvido y haz que se sepa, y dile que aquí en Tepoztlán está mucho de lo que se perdió, y que se prueben los chamanes, porque solo al que encuentra, y solo al que lo encuentre y que lo saque, le abrirán las cuatro puertas. Y bueno, ya termina su relato diciendo que él ya no supo nada, solamente despertó, estaba acostado en el lodo, una piedra de las grandes, esas que daban toque. Ya en las 7 de la mañana caminó hasta la carretera y de ahí a la caseta donde tomó un camino a la ciudad. Llegó a su casa, y todos lo vieron y pensaban que estaba tomado, y él ya no quiso saber más del asunto. Y bueno, pues nos compartió este relato de cómo él vivió la situación de entrar a una de estas puertas. Y el viejito pues nunca lo volvió a ver. Ha ido a Tepoztlán varias veces y no ha tenido otra vez esta oportunidad, pero la recuerda vívidamente y nos explica que pues algo hay en Tepoztlán y que esas puertas son reales, claro. Pero que la gente antes, los antiguos pobladores de estos lugares, pues escondieron muchos tesoros. En algunos se habla de oro y de cosas así, pero en este caso a él le tocó ver códices. Bancas llenas de códices, creo que eran del famoso Tepozteca, que es esta entidad mítica allá en Tepoztlán, y que algún día, a quien se pruebe, a quien tenga la voluntad y la fortuna de poder entrar, se le mostrarán estos tesoros.
1: Carlos, hay que estar contigo conectado siempre. Hasta la próxima.
2: Hasta luego.
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1: José Federico Muñoz Manic, él es chamán, él es maestro de calendarios sagrados. Le damos la bienvenida a Misterios Ocultos. Manic, buenas noches.
3: Buenas noches, mucho gusto estar con ustedes, ¿no?
1: Para nosotros también es un placer que nos acompañe, maestro, y hoy nos va a hablar acerca del calendario gregoriano. ¿Cuándo nace este calendario, Manic?
3: Este calendario nace aproximadamente en los años 1500 en Roma, con el Papa Gregorio. Entonces, de ahí se deriva el nombre del calendario gregoriano. Es el que se usa en aproximadamente el 80% del mundo ahorita. Y se inició con la idea, el propósito de poder controlar a la humanidad a través de la religión. Este calendario gregoriano seguía comenzando con los emperadores romanos, con César. Entonces César por muchos años usó la manera del tiempo para guiar a la gente, y cuando se estableció la cristianidad con el Papa Gregorio, él tomó esa oportunidad de que los matemáticos descubrieron de que no estaba exacto el anterior, y que para que la cristianidad, como se conocía en ese tiempo, funcionara, deberían de profesar o controlar al mundo entero con este calendario. Comenzaron usando los nombres de los planetas: Martes con el planeta Martes, la Luna con el Lunes, Júpiter con Jueves, y así usaron y cambiaron los nombres de los días a conveniencia, para que así nadie pudiera tener otra autoridad más que el calendario gregoriano. Entonces podemos deducir que de aquí, un calendario es una herramienta que te va a decir qué es lo que tienes que hacer y cuándo lo tienes que hacer. Por ejemplo, hay que pagar el carro el 28 de este mes. Entonces ya sabemos que el 28 nos están esperando con nuestro dinero. Es un ejemplo para comenzar. Sí.
1: y para uno guiarse con este calendario, ¿cómo lo haces? ¿Utilizando tu fecha de nacimiento, tu ubicación de nacimiento, tu información personal y luego lo buscas como si estuvieras buscando una palabra en el diccionario o un domicilio en un mapa, maestro?
3: Todos los calendarios, por el hecho de ser una herramienta que nos dicta qué hacer y cuándo hay que hacer, usa lo que se llama en nuestro idioma astronomía o astrología. Entonces, todos los calendarios tienen algo que se llama el zodiaco. En el caso del calendario gregoriano, se usa la astronomía y astrología griego-romana, que data aún antes de que el calendario se llamara calendario gregoriano.
1: Si fue escrito hace tanto tiempo, y habemos muchos, digamos, virgos, muchos leos, muchos libras, ¿cómo nos aplica específicamente a mí, Mayra, a usted, Manik, etcétera?
3: Específicamente el calendario gregoriano te da la oportunidad de que te veas en una manera tridimensional o de tres dimensiones, donde en realidad está muy limitado. Nada más te da un signo y ahí perteneces con casi un cuarto de la población del mundo pertenece a la misma casa, al mismo signo. Entonces, este calendario nunca lo criticamos porque está completamente erróneo. No sigue el calendario universal, pero tiene mucha información muy buena de la antigua que simplemente se ha colocado en los días equivocados. Entonces, todos los calendarios, de nuevo, es algo que te dice qué hacer, cuándo hay que hacerlo y cómo hay que hacer las cosas. Y para el calendario gregoriano se utiliza lo que es la astrología y astronomía griego-romana.
1: Entonces, digamos que si a mí me pertenece, si es así, ¿no? Virgo, Leo, Sagitario, etcétera. Si a mí me pertenece X signo de esa casa, la mayoría bajo esa casa vamos a ser similares.
3: Esa es la idea del calendario. Van a ser muy similares en tres dimensiones. Entonces, ambos los calendarios antiguos siempre han sido perfectos, redondos. El calendario gregoriano está confundido, precisamente porque los usaron y mezclaron los calendarios de la luna y el sol, y las matemáticas simplemente no funcionan, no están ahí. Entonces, repitiendo esto, la información es buena, simplemente es muy básica, muy rudimentaria, y está errónea en lo que se platica como el tiempo universal. Al contrario de los calendarios antiguos, como el calendario hindú, el coreano, el chino, el azteca, calendario maya, calendario inca, que estos calendarios practican aún hoy el tiempo correcto, el tiempo del universo. Entonces, en lugar de nadar contra la marea del universo, simplemente nos vamos con la misma onda del universo, del mar del universo.
1: ¿Podríamos decir entonces que el calendario gregoriano fue manipulado, ajustado, tipo conspiración, maestro?
3: Sí, por la palabra conspiración, que pues hablando en español es lo que podemos definir, y fue manipulado y cambiado para negarle la sabiduría a nuestros ancestros, a los que practicaban lo que ahora se le llama paganismo, ceremonias de fuego, ceremonias de agua, ceremonias de luz, de tierra, de aire. Todo eso quería la cristianidad, específicamente el Papa Gregoriano, cambiar todo y poder así tener poder absoluto sobre el mundo.
1: Maestro, entonces, al nosotros leer este calendario, estamos viendo más hacia aquella época y aquella gente en ese tiempo. ¿Cómo nos puede ayudar a nosotros en la actualidad?
3: En la actualidad, lo que puede hacer nuestro público en general es leer su horóscopo y simplemente pues sonreír sabiendo de que está erróneo. Y pues se aplica de vez en cuando, yo soy siempre de mente abierta, que de vez en cuando se aplica algo de lo que dicen en los horóscopos a mi personalidad. Pero es todo. Lo más definido que este calendario puede decir es que pertenecemos a una tribu o a una comunidad de Virgo, de Cáncer, etcétera, y que somos más o menos de esa manera. Pero se aplica demasiado rudimentario, por decirlo. No podemos ser 10 millones de personas de la misma personalidad. Entonces es aquí donde los otros calendarios como el maya, el azteca, el hindú, el chino, donde se mira en multidimensional, no nada más de 3 dimensiones, pero hasta de 125 dimensiones, donde se va descubriendo como en una cebolla, pelando las personalidades de la gente hasta que está a conocerse uno mismo exactamente a lo que vino a este mundo.
1: Gracias por ese deseo de compartir esto con el mundo, maestro.
3: Gracias, gracias, hermana, por todo el trabajo que haces con el público.
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9: Yo soy Mayra Berenice y hoy escucharemos la historia de una mujer en Puebla. Su nombre, Adriana, dice tener un demonio en casa. Tenemos al investigador Eduardo Escoto para hablarnos al respecto. Eduardo, buenas noches y bienvenido a Misterios Ocultos.
11: Buenas noches, Mayra. Pues sí, una historia muy interesante, muy fuerte que nos tocará contarte esta noche, ya que la investigación, bueno, pues se dividió en dos partes. La segunda parte aún no la hemos podido realizar por las situaciones extrañas y paranormales que te comentaré a continuación.
9: Exacto. Quiero que sepan que esta mujer dice tener esta presencia demoníaca en su casa, con ahora sí que presencia paranormal. Paranormal es cuando ya pueden arrojarte o prenderte, moverte objetos, luces, etcétera, Eduardo.
11: Sí, Mayra, de hecho es sabido que esta persona, por lo que nos comentó, comenzaron los problemas en su casa, en donde podía pues encontrar a este tipo de entidades, que empezaron con ruido primero, después a mover puertas, posteriormente a aparecerse en formas de sombras, en formas de aromas, y fue muy interesante.

0: fuerte y fue muy fuerte porque ella nos comentaba que ya en las noches podía sentir como esas entidades la atacaban, lo cual era pues bastante fuerte para ella, para su familia, situación que los tenía un poco incómodos, y es por esa razón que gracias a un programa de radio allá en la ciudad de Puebla, ella pudo contactar al equipo de Testigo Paranormal desde luego un servidor, y bueno, pues mi equipo realizó la entrevista previa.
1: Cuando a ella la atacaba esta identidad en la noche, ¿era un ataque físico o sexual? Porque muchas veces son atacados sexualmente, Eduardo.
0: Sí, en este caso no estaríamos hablando de un incubo, que, bueno, para las personas que no sepan que es un incubo, pues es una entidad demoníaca que tiene la posibilidad de transformarse en sueños, en lo que son hombres pues muy atractivos y que son los que atacan sexualmente a mujeres en sus sueños. En este caso no era así, los ataques más que nada eran físicos más que sexuales, en lo cual, bueno, pues esta persona nos hacía mucho hincapié en que fuéramos a investigar a su casa, porque ya no podían dormir en paz. Normalmente en las noches, ella hace referencia a una hora que me ha tocado encontrar a varios testigos, que es las 3:33 de la madrugada, situación en la que ella despertaba por alguna extraña razón, y se podían encontrar, bueno, pues que había sombras, había movimientos de objetos, los cuales se ponen haciendo un poco más graves cada vez, con ataques físicos llegaron a aventarles cosas, lo cual, bueno, pues es bastante impactante, porque entonces estaremos hablando de una entidad muy poderosa que tiene la capacidad de manipular la materia.
1: ¿Ella sabía si esta entidad era hombre o mujer?
0: Solamente ella hace referencia que había una sombra, no sabe si era un hombre como tal o una mujer. Lo que sí comenta es presencia de aromas fétidos como a tipo carne podrida, lo cual a los que nos dedicamos a este tipo de investigación, bueno, pues nos hace ver que la entidad que se encuentra en ese lugar es una entidad de oscuridad, y bueno, no había alguna forma de poder ubicar si se trataba de un hombre o una mujer, ¿no?
1: ¿Ella tiene cuántos años viviendo allí? ¿Desde cuándo sucede esto, Eduardo?
0: Tiene viviendo en esa casa cerca de 15 años con su familia, y esta situación se fue tornando muy incómoda, porque hace referencia a que cuando un investigador o una persona quiere hacer la investigación pertinente de esa casa, bueno, pues se debe encontrar con que suceden cosas extrañas para que esas personas no puedan llegar hasta ese lugar, lo cual es bastante fuerte, porque bueno, a nosotros, Mayra, te comento que el día que vamos a realizar la investigación de campo, sí, ya en el lugar de los hechos, pues de repente nos habló Adrián muy temprano por la mañana, un sábado, y que nos hizo mención que no podíamos hacer la investigación debido a que un familiar de ella había fallecido ese mismo día, horas antes de que el equipo de su servidor ingresáramos a este lugar a investigar, lo cual, bueno, pues sí nos hace referencia a que hay una presencia maligna en ese lugar muy poderosa, y que desde luego que con el equipo de especialistas pronto estaremos regresando para complementar y hacer la segunda parte de esa investigación.
1: Eduardo, ¿se sabe si esta entidad llega a ellos en algún momento o es algo que ya existía en esa casa?
0: Al parecer llega en algún momento, fue de momento, anteriormente no tenían problemas en ese lugar. Sin embargo, bueno, pues últimamente, en los pocos años que vienen hasta la fecha, pues han tenido esta inconformidad que ha ido, reitero, aumentando día con día. Es por ello que mi equipo y yo nos trasladaremos próximamente a esta casa, a hacer la investigación, y bueno, pues trataremos de tener esa investigación, aunque sea un momento de audio, para aquí, para mis estilos ocultos.
1: Amigo Eduardo, ¿ella ha intentado hacer algún tipo de exorcismo? ¿Ha llevado algún brujo, algún padre a su casa?
0: Sí, ha llevado algunos sacerdotes, pero siempre que pasa esto, una de dos, o no dan con la casa, a pesar de que tengan la dirección correcta, o bien se les ponchan las llantas o chocan o algo así, y de esta manera impidiendo que alguien llegue a tratar de hacer una ceremonia de liberación, un exorcismo, lo cual, bueno, pues se reitero, nosotros nos pasó que se le murió un familiar el mismo día que íbamos a hacer la investigación, por lo cual esto es demasiado fuerte, y esperemos que el objetivo se logre, poder liberar esa carta de esa entidad que está pues molestando a esta familia, y con ello, bueno, pues evitar que esto crezca. Recordemos que estos seres lo primero que hacen es eso, es la opresión, es tratar de espantar a las personas que se encuentren en un lugar para después desencadenar ya lo que es una posesión demoníaca. Entonces, es precisamente lo que el equipo de Testigo Paranormal y tu servidor queremos evitar, ¿no? Que haya un tipo de posesión en esa casa.
1: Eduardo, ¿molestan solamente a ella o molestan a toda la familia?
0: A toda la familia. Toda la familia ha sufrido ataques, algunos con alguna fuerza un poco más intensa. Sin embargo, todos los miembros de su familia han sufrido esto. Es por ello que ellos acudieron a nosotros como especialistas para poder tratar de buscar una solución, pedir ayuda, y bueno, pues sí, efectivamente, no solamente ella, sino toda su familia sufren de estos ataques.
1: Cuando ustedes como investigadores paranormales y especialistas en el tema llegan, ¿qué es lo primero que hacen, Eduardo?
0: Bueno, nosotros primero que nada nos preparamos con ayuno, con oración, haciendo un círculo de protección antes de ir a un lugar de esta naturaleza, y ya posteriormente, bueno, pues tratamos de hacer un ritual de protección, detectar primero los lugares en donde pueden estar algunos botes abiertos. Normalmente esto se da mucho en los espejos de las casas, se da en los closets, por ejemplo, de las habitaciones. Es por ello que el Feng Shui, por ejemplo, recomienda, uno, que los baños siempre estén cerrada la tapa del baño. Dos, que el espejo no esté dándose una puerta, enfrente de una puerta. Tres, que los closets siempre estén limpios, porque por ser lugares oscuros, normalmente estos seres se pueden alojar en este tipo de lugares. Entonces, nosotros revisamos esos puntos para tratar de determinar en dónde se encuentra el vórtice abierto, y entonces a través de una serie de rituales, de ceremonias y de imprecaciones, tratar de que estos seres se ahuyenten por ese mismo portal, entregarlos a seres espirituales de luz, y entonces con ello poder liberar la casa.
1: Pues felicidades y muchísimas gracias por estar con nosotros esta noche también. Como siempre, en Misterios Ocultos, nos resta decir que el misterio continúa.
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1: Amigos, presten atención a nuestra programación. El chamán Paulino, el mejor chamán de Guadalajara, está con nosotros en Misterios Ocultos. Maestro, un placer saludarlo. Bienvenido, buenas noches.
3: Muy buenas noches, Mayra, y un placer para mí estar contigo y con todo nuestro auditorio.
1: ¿Existen rituales para poder comunicarnos, lograr esa comunicación con personas desaparecidas? Al lograr la comunicación, probablemente se pueda lograr encontrarlos. Esto podría llegar a suceder. Maestro, ¿nos habla al respecto, por favor?
3: Claro que sí. Mira, yo te voy a comentar mi experiencia como chamán, como psicólogo y psicoterapeuta, que tengo aquí con los pacientes que he trabajado. Son gente real. Yo no te hablo de teorías, yo te hablo de cosas prácticas y de qué es lo que hacemos con la gente, o qué es lo que hago yo con la gente cuando me hablan y me dicen: señor Paulino, tengo un hijo que tiene 4 años desaparecido y nadie me ha sabido decir ni he hablado con él. ¿Usted me puede ayudar? Entonces, a esa pregunta yo contesto lo siguiente. Mire, yo puedo ayudarla por medio de una ceremonia, de un ritual de plantas sagradas, para que usted misma o usted mismo lo encuentre y usted misma tenga comunicación con esa alma. Porque cuando una persona está desaparecida y nosotros no sabemos a ciencia cierta si está viva o está muerta, hay una gestalt abierta. Y esto quiere decir que la persona no tiene paz. Y su alma necesita saber para descansar. Entonces aquí estamos hablando de que se curará el alma. Y entonces lo primero que hacemos es que la persona que está buscando a esa persona desaparecida tenga un vínculo directo con él. ¿Qué tipo de vínculo? El papá, la mamá, el hermano, la hermana. No es de que porque, oiga, ¿me puede decir qué le pasó a mi vecino? No. Sí. No, o sea, por gente curiosa o que nada más quiere estar en el chisme, no atendemos a esas personas ni se lo vamos a decir. Se lo vamos a decir directamente al familiar, al vínculo, porque es la persona que está enferma. Sí. Es la persona que necesita sanar y en tanatología, una muerte...
1: Un duelo.
3: Está flotando,
1: sí.
3: Es un duelo no resuelto. Y entonces cae la persona en muchísimas enfermedades, tanto físicas como mentales, porque su alma necesita saber. Entonces, el primer paso que hacemos nosotros es de que hacemos un novenario con el alma de la persona, viva o muerta. Nosotros empezamos a rezarle al alma. Le ponemos la fotografía, ponemos la vela y hacemos 9 días de meditación y concentración. Hay una diferencia entre meditar y otra entre concentrarnos en la persona. Nosotros nos concentramos en la persona para que si la persona esté viva, pueda manifestarse en esta realidad. Sí. Recordemos que todo lo que nosotros hacemos se crea en la materia oscura y se manifiesta en este mundo. Entonces nosotros empezamos a llamar a esa persona del lugar en donde esté, junto con el familiar de la persona. Y entonces lo que ha sucedido es que a los nueve días, o después de este ritual, cuando hacemos la ceremonia, nosotros traemos al familiar, le damos una bebida que hacemos nosotros que se llama Cuatro Caminos, que es especialmente para poder ir. Se llama Cuatro Caminos porque te lleva al inframundo, sí. Te lleva al cielo, te lleva al lugar en donde esté tu familiar en este momento, te lleva a donde te tenga que llevar. Y cuando tú hicieres esa ceremonia, esa bebida, con todo el trabajo previo,
1: sí.
3: Hay personas que se presentan y le dicen: mamá, estoy muerto, ya no me dejes, ya no me busques. Mamá, estoy muerto. Y las personas lo ven, lo sienten, es un sueño tan vívido, tan real, que lo que pasa es una liberación. Y las personas le platican, ¿eh? Le dicen cómo fue todo y todo, y en algunas ocasiones hasta en dónde se encuentra su cuerpo, pero se lo dice directamente al familiar, no a mí. La comunicación aquí tiene que ser usted con la persona que está buscando.
1: Amigos, el chamán Paulino con nosotros en Misterios Ocultos y por supuesto a la orden de cada uno de ustedes. Chamán, se lo agradezco, maestro, como siempre, por estar con nosotros en Misterios Ocultos. Hasta la próxima.
3: Gracias.
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0: seguimos, señores, el Chino platicando sus decepciones, en la pecera.
1: Cuenta la historia, viejo, ahorita que no está.
0: Algo, que la pecera, yo dije, ¿por qué soy agua en la mañana? Y era la pecera, se quebró la pecera. Y... ah, pobre de Chinito, ¿qué cosas qué cosas te
2: pasa? Es que se me cobró, o sea, ¿cómo se le llama el cristal? Como que el silicón se le despegó y no, hombre, ahorita tengo una bronca en la casa con eso.
0: Machín, ¿y los pescados qué están? ¿Murió o qué?
2: No, pues tengo que llegar a arreglar porque la pecera está como a la mitad de agua. Entonces nomás le metí una bomba para que se mueva. Pero bueno, oiga, a quien le quiero dar las gracias, déjeme le pongo aquí para que lo escuche. Quiero darle las gracias a mi compa Marco Figueroa, que también ya es del cartel de la Tirzepatide.
0: ¿Ya también?
2: Ya es del cartel de la Tirce y el vato me mandó para el desayuno. Él fue el que patrocinó.
1: Ah, muchas gracias.
2: Así que Ferrari.
3: Jamás cuando me dijiste si quieres desayunar me dijiste que estaba patrocinado, si te hubiera encargado.
2: No te dije, sí, le dije a todos.
3: Dijo, ¿quieres algo de desayunar? Pero no.
1: No, dijo enfrente de todos. Es que tú estás así, te clavas en tu cosa.
2: Le dije,
1: Chino, dispáranos el desayuno con eso de que te mandaron para el desayuno y no nos has dicho nada. Dijo, sí, ahí está el dinero, güey.
2: Y por eso fue. Sí.
0: Yo no quise porque no traigo nada de antes.
2: Ah, pues.
0: A ver, ¿qué ibas a decir?
2: No, pues nada más, gracias, mi compa Marco. Ahí está.
1: Gracias, Marcos. ¿El
0: desayuno?
2: El desayuno.
0: Oh, gracias, viejón.
2: Ahí está.
0: Como quiera que sea.
2: Y ahora, se andan, si tienen una pecera ahí que no usan. Se me van a morir.
0: ¿Ya le mandamos saludos al de los perjubis?
2: Ah, ya.
0: Okay, va.
1: En cuanto lo abrió.
2: Pues la neta, gracias, porque la neta, la raza, yo sé que somos bien pedinches. Locutor que no es gorrón.
1: Somos, aquí no generalizas.
2: No, pero la gente siempre ciela. Como que se porta chido, como que ahí les va para desayuno, ahí les va esto, ahí les va aquello, eso es chido.
0: ¿Tenemos tema o saco el mío?
3: Venga, tema.
0: Ahí va el mío. A ver, me voy a poner un poco. Ah, saludos a Pelucas. A Pelucas, le pongo aquí Pelucas Bella. A Bella, salud para nuestra querida amiga Bella. Pelucas. La que le hace le corta el pelo al Chino.
1: ¿Cuál?
3: Oye, Bella, te quiero llevar a mi mamá. Tiene chance hoy porque quiere que le pinte el pelo y que se lo corte. Le dije, mamá, yo puedo, pero no, me va a quedar tan bien como tú quieres. Entonces, pues.
0: ¿Tú también pintas pelos ahí?
2: Pues, claro, sí.
0: Ay, soy muy bueno. ¿Y si pintas, ¿por qué no te pintas?
2: Pintas a la.
0: hoy quiero hacer un tema extrovertido.
2: ¿Qué?
0: ¿Cómo? ¿Eh? ¿Para adentro?
3: Introspectivo.
0: Introspectivo. Ah, y es una pregunta. Vamos a nuestro segmento. ¿Cómo se llamaba el segmento filosófico?
3: ¿Metasegmento o qué?
0: No. ¿Cómo se llamaba, Ferrari?
1: Planteamiento
0: filosófico. No tiene nada de filosófico, pero nomás nos queremos oír como bien perrones.
1: Mar.
0: ¡Vamos a nuestro segmento!
1: ¿Cómo era?
0: Planteamiento.
2: Acabas de decir, güey.
0: Planteamiento filosófico.
1: Planteamiento
0: filosófico. ¡Vamos a nuestro segmento!
1: Planteamiento filosófico.
2: Este es el momento cuando la gente dice, ¿por qué no dejan hablar a Ferrari?
0: Dejan hablar a Ferrari. Bien, por los que dicen, ¿por qué no dejan? ¡Ay, por qué no hablas más! ¡Por eso!
3: ¡Ay, por qué le quitaron su programa!
0: ¡Por eso!
1: ¡Por eso! Pero estamos en YouTube, gracias. Bye.
0: Ahí te va. Si tu vida se quedara así como está ahorita.
1: Ajá.
0: Así como está ahorita.
1: Lloro.
0: ¿Serías feliz? ¿O te sentirías inconforme?
1: Inconforme.
0: Ferrari, tú hablaste primero.
1: Lloro, señor, inconforme.
0: ¿Conforme? Okay,
1: sí.
0: ¿Conforme? ¿Sisel Bravo?
1: Inconforme.
0: ¿Chinampa?
2: Ay, sí, yo también inconforme. O sea, no estoy mal, pero no estoy bien. Estoy en medio.
1: Es una otra.
0: ¿Le decimos que sí está mal o no?
1: Sí, dígale, por favor. Sí. Ya es hora.
0: ¿Qué dijiste, Chino?
2: O sea, no me siento mal. Pero tampoco me siento bien.
0: ¡Sí, sí estás mal!
2: ¡Oh, chale!
0: Ok, pues.
2: Es que no me siento tan mal como me sentí antes.
0: No estamos... No creo que estemos peor que antes. Okay. Ya estar peor que antes ya...
1: Es a little sad.
0: Ya es a little sad.
2: Ok, entonces inconforme.
0: Es really sad.
1: I know, it's so... ¡Miau, miau!
0: Adelante, estás en vivo. Si tu vida se quedara como tal como está ahorita, ¿estarías feliz o te sentirías...
3: Estoy feliz.
0: ¡Ah!
3: ¡Qué río! Sí, la verdad que sí. A ver, ojo. Ojo.
1: ¿Estás mal?
2: ¡No se nota!
0: Permítame. Sí. Un, dos, tres.
1: ¡Y luego por qué no se nota!
3: No, soy muy feliz, soy una persona súper feliz. Y además, además tengo la vida por la que mucho tiempo he trabajado, pero no significa que no tenga planes o cosas más grandes que quiera hacer.
0: Pero
3: si se queda así.
0: ¿Sabes de que yo no me van a criticar,
1: Sí, lo vamos a criticar. Pero dele. Húndase.
0: Yo también, ya estoy bien.
1: ¿Ah? Ay, una. A ver, you guys. Una, dos, tres.
0: Y luego, ¿por qué no se nota?
3: Y tanta perra ansiedad y depresión no, tenía yo.
2: Pero, y las empastilladas. Y las faltas de ir al.
0: Entiendo que no sean malos.
2: Ah, perdón.
4: Cuando llora solo.
2: ¿Qué dijo?
4: Cuando llora solo.
0: Yo siempre lloro solo, ni modo de llorar en compañía. Está listo porque voy a llorar. Es una actividad en soledad. El llanto. ¿O acaso ayer te hablé a decirte? No. A ver, te va. Le voy a decir por qué. ¿Sabes por qué? Yo siento que yo en mi caso sí, ya, o sea, sí quedaría bien. Porque yo no pintaba para nada. A mí ya me fue más bien de lo que imaginé.
1: Pero
0: usted ya mira, un vato que se vino del rancho. Campesino, agrícola, campesino, agresti. No sabía ni la O por lo redondo. No fue a la escuela. Llegué aquí. Trabajé en Artus Laos. Luego ya encontré la radio. Una razón para hacer algo. Me empezó a gustar. Dije, no soy bueno, pero me gustaría en algún momento poder hacerlo bien. Ni siquiera pensaba en vivir de esto. Y independientemente que todavía no lo haga tan bien, que no creo que lo haga tan bien, ya me da para vivir de esto. Me he hecho cosas interesantes, he tenido fracasos y aciertos, pero he hecho cosas interesantes en la vida que yo en la vida me iba a imaginar, pues. Ya tengo papeles, ¿me explico? Y pues teniendo en cuenta eso, yo ya, o sea, no, como dijo Saí, no quiero que ya no suceda nada. Sí. Pero yo ya, a mí ya me fue, y se lo dije el otro día, quién sabe quién se lo dije a un amigo. Le dije, a mí ya me juega a toda madre, ¿vale? No, yo sé esta madre truena, ya, a mí ya me juega a toda madre. Eso se puede interpretar como una, ¿cómo se llama? Como cuando ya no te, como que ser muy, ¿cómo se dice esa palabra?
2: Cuando ya eres conformista.
0: Como un conformista. Se puede interpretar, sí, porque está en una línea muy invisible, en una tela muy invisible del conformismo.
3: Yo al contrario, yo creo que, por ejemplo, en el labor, por el tipo de labor que realizamos y por el tipo de trabajo que tenemos, yo creo que algo mejor de lo que tenemos ahorita ya no va a llegar. Entonces, para mi punto de vista es, más bien estoy agradecido por lo que tuve y yo lo manejo todos los días como solo por hoy. A mí me dicen, mañana viajas de trabajo a Ciudad de México, vámonos. Mañana te vas a un crucero, vámonos. A mí no me importa, yo creo que es para mí es solo por hoy. Y para mí es cualquier ida a Disney, yo digo, no sé si mañana mi familia va a tener oportunidad de gozarlo, let's do it. Entonces, para mí es así, solo por hoy. Mira, yo no creo que mi trabajo va a ser mejor después que ahora.
0: Te voy a decir una cosa que cambia vidas a los que quieran que les cambie la vida. A mí no me la ha cambiado porque no lo he puesto en práctica. Pero les voy a decir una idea, una realidad dura y a la cabeza. Nunca vas a estar tan joven como hoy.
3: Nunca.
1: True.
0: Nunca más vas a volver a estar tan joven como hoy. Y mañana vas lo mismo.
3: Sí.
0: Mañana y así sucesivamente. Entonces, se puede ver con una tela muy leve de conformismo, de que ya te vale madre y algo, y más en este tiempo que estamos viviendo como sociedad, donde estamos sobreexpuestos y obligados socialmente a ser exitosos y a ser felices. Se puede ver así. Pero yo lo veo desde, me hago dos pasos atrás y digo, bueno, vato, yo venía a comprar una camioneta, güey, de redilas. Y si Dios me daba licencia, hacer un cuartucho, güey, y comprar una vaca.
2: Y ahora manejo un Aurus.
0: Ahorita tengo un toro. El que está pintado en el Lamborghini. ¿Sí tiene un toro el Lamborghini o no?
1: Sí, es
2: un toro.
0: Y tengo un caballo.
2: ¿Ah, sí?
0: What? El que está en el Ferrari. Y tengo una chiva.
2: ¿Ah, sí?
0: La de la rara. ya me manché, ¿verdad? Como que era. Entonces, yo lo veo de así y digo, no, yo ya estoy bien rayado.
2: Una chiva, es un carnero. ¿Te estás pensando? Bueno, sí.
0: Está bien, pues, Baltomo, no tengo nada de eso. Entonces, yo en ese aspecto sí. A ver, vamos a ver qué dice la raza. Pero mira, está más chido decir, yo no estoy muy seguro si esté mejor decir que todavía no, porque así hay esperanza y hay chance de volver a de hacer cosas y quiere decir que es una persona que tiene sueños, metas, cosas por cumplir, que a toda madre. A ver, vamos a ver qué es la raza, ¿ah? Entonces la pregunta, ¿cuál era tú? Ya me olvidó. Ah, si tu vida se quedara como está ahorita ya,
3: ¿serías feliz?
0: ¿Estás feliz o estarías medio agüitadón porque te faltó? Por ahora, entendamos algo, siempre nos va a faltar.
1: Oh, yeah, of course.
0: Of course.
1: Nunca
0: of
1: vas
0: course.
1: A tener llenadera en sí.
0: Okay, dice, don Chet, me saca de onda que hable de su propia persona de esa manera. Ah, muchas gracias.
2: ¿Por qué?
0: Dice. Porque dice que me tiro, que soy un genio y que me tiro para que me levante. No, de verdad lo digo de corazón, Gerardo, gracias por tus palabras, hijo, me hacen mucho bien, la acepto con mucha humildad. Pero en verdad sí tengo ese percepto mío, pero desde un lugar saludable, Desde un lugar saludable. Bueno, a ver, adelante.
3: Dice por acá, la verdad yo soy feliz y más ahora que los conocí a todos ustedes. ¿Por? En México para mí era muy rutinaria mi vida. Aquí tengo paz, trabajo, tranquilidad, progreso y algo lejos de la familia. Así que cuando los veo con mucho gusto. Los amo, Miriam.
0: Ay, Miriam. No, me caes re bien. No te voy a regañar, No te voy a regañar.
1: ¿Por qué?
0: Okay. ¿Tú qué estás tú viendo tu felicidad al conocer a estos cuatro buenos para nada?
1: Literal.
0: Como quiera que sea. Pero está bien cada quien,
2: Bueno, al chino sí.
0: A ver, Bichinel.
2: Al chino sí, pues, pero a los demás no.
1: Yo ay, pobre que... estúpida. Ándale, lee lo que ibas a leer.
2: Dice, yo estoy conforme con lo que tengo. Tengo mi nueva troca, que ya la choqué.
1: Eso.
2: Y la acabo de agarrar. Miguel. ¡Ale, güey! ¿Eres tú, Miguel? Tengo buen trabajo. Mi esposa tiene un buen trabajo. Mis hijos no les falta nada. Juegan fútbol. Soy entrenador de los dos. Disfruto verlos jugar y crecer. Lo único que me falta son mis terrenos en Yucatán, pero ahí va el proceso. Ah, ¿también compraste?
1: ¡Ay, ahora!
2: No, así me puso, neta.
0: ¿Ahí va el proceso de qué?
2: No sé si compró terrenos allá donde yo compré o nomás era broma. Pero, no, Jorge.
0: Estar rodeado, ir a un lado.
2: La puros vecinos.
0: A otro lado.
2: Puros vecinos. No, pero está chido.
3: Dice por acá.
0: Negro.
3: Yo para mí, la verdad, estoy viviendo el sueño americano. Yo soy de rancho y solo fui hasta sexto de primaria. Me vine de hindú y ahora soy ciudadano. Soy mecánico y hago más de 180 mil al año.
0: I wanna marry you right now.
3: Dice Johnny.
1: Literal.
0: Sí, acepto. Perdón, ¿se acepto? Ok, entonces el vato está bien con su vida. Pero Guachaira dice aquí, Rosa, don Cheto, yo no tengo papeles, pero aún así estoy contenta con mi vida. La pregunta me puso a pensar y digo yo, tengo todo para estar bien. Ni siquiera los papeles siento que me hagan falta. Nomás para ir a ver a mis padres, sí. Ando si te hacen falta. Pero está bien que tengas esa situación. Pero ahora, también está bien decir que no se está bien, ¿eh?
1: Sí me, ya, sí pues se estoy... vale.
0: También está bien decir, sí, no, vale. Todavía no estoy completo. A mí me falta. Ferrari, voy contigo, hija. Estás en vivo antes de que entren los mensajes. ¿Por qué tú te sientes que si tu vida...
5: ¡Miau, miau, miau, miau, miau!
0: No estoy diciendo que la vida se va a acabar. Nomás ya no va a cambiar, va a estar así.
1: Ajá.
0: Are you happy with it and why not?
5: No, porque yo siempre soñé con tener mi own business, tener mi propio negocio y creo que todavía me falta eso. Y ya cuando esté con mi negocio, I'm happy.
0: Pero no tiene que ver con pareja, hijos.
5: Ya hice paz con eso.
0: ¿Sí?
5: Sí, la verdad sí. Sí que antes te quería niños, pero ya como... el paso que voy, creo que no. Y I'm okay with it.
2: Ahí le va esta ta perra. Muérete de envidia, Ferrari, ahí te va. Iván.
1: Es un estúpido.
2: Yo siento que estoy satisfecho porque yo tenía una meta en la vida. Y era irme a vivir a otro país que no fuera México o Estados Unidos. El año pasado me fui a vivir a Irlanda. Comencé desde cero, sin trabajo, y me fui acomodando poco a poco. Afortunadamente eso me dio para cumplir otro de mis sueños, que es conocer el mundo. He viajado por múltiples países y ahora ya me comprometí y estoy por casarme en diciembre de este año.
0: Wow,
2: y
0: le puse, irlandesa...
2: Pues no sé, le puse, ¿dónde nos escuchas? Ahorita ando en Dublín.
0: Dublín. Hermoso Dublín.
1: ¿Usted ya ve?
0: Su gente, su arquitectura.
3: ¿Cuándo lo ha visto?
0: No, pero la he visto en películas.
1: Se me hizo raro, dije, ¿cuándo
0: así voy a decir ya acá, que antes diga una ciudad así? Dime una ciudad rara.
3: Roma.
0: Ah, Roma. Su calle, su gente.
3: Coliseo.
0: Su arquitectura, su coliseo. La
3: capilla.
0: Fontana di Trevi.
3: La capilla.
0: La capilla.
3: ¿Cuándo ha ido?
0: Del Bocchetti.
3: La capilla.
0: Brown.
1: Don Cheto, okay, ¿sí conoce Dublín? Aquí, Dublín, California.
0: Sí, aquí hay uno. ¿Conoce Dublín?
2: ¿Sí?
0: No. Ah, no, perdón, conoce que lo Dublín, pero...
5: Pero hoy vamos a hacer otra cosa. No, you didn't.
0: Sí, no, oh my llevadito, God. Pero, te quiero ofrecer disculpas.
5: ¿No? Okay. Ay, le pegó.
1: Se lo dio.
2: Ay, le voy a darme... Araceli, hola, preciosa. Porque yo soy feliz en este momento de mi vida sin marido. Hola, ay, bebé.
1: Ha de haber estado casada por un montón de años.
5: ¿Qué te pasó?
2: Pues no sé, pero...
0: Dinos, ¿qué te sucedió?
2: Sin marido, pero con casa y mis carros, mi propio trabajo, mis dos hijos que adoro, salud. ¿Qué más puedo pedir?
0: Mi casa y mis carros.
2: ¿Qué le queda a mi marido?
1: No le quise, no lo quise tomar el rollo.
0: ¿Qué tiene? ¿Qué tiene?
2: Yo estoy dispuesto a estar en esos carros y acompañarte en un viaje.
0: Adrián, yo casi, Don Cheto, si tuviera a mi tía Rex, ya diría que a su pregunta que sí estoy contento.
2: Ah, y ahora tú vas a querer otra.
0: Adrián, una tía Rex. ¿Qué es la tía? Ah, la tía Rex, la camionetona. Están perras las tías Rex.
2: Mira, yo soy fanático del X6M. Tengo mi X6M y ahorita ya quiero la X.
3: Toda la gente que está esperando algo para ser feliz es insatisfecho constante como el chino. Que siempre espera algo para ser feliz y cuando ya lo tiene quiere algo más.
2: Sí, es que ahorita vi la XM. No, me enamoré.
0: Vas a ir la XJ, sí. Y vas a ir la
2: X. ¿Y sabe también cuál? La Lexus. Oh, chulada.
0: Está bien.
2: No, más que luego si digo, no, ¿para qué me meten un pavo? Que no. Mejor no le hago al güey. Okay.
0: Dice Don Cheto, hola, ¿cómo están, muchachos? A mí la estabilidad financiera me da tranquilidad. Tengo 47 de premenopausia. A pesar de algunos problemillas en las articulaciones y en las hormonas, me siento plena y tranquila. Una motivación para todos. Mi esposo se reinventó en el trabajo a los 48 años de edad. Cuando la mayoría ya piensa que es tarde, les puedo decir que nunca es tarde para empezar de nuevo. Lo digo por experiencia. Los amo a todos. Disculpe, la vista me falla un poco para escribir. Problemas de la edad. Pero, ¿qué? Sí, o sea, ¿estás a gusto o no, pues? Sí.
2: ¿Y luego?
1: Digo que sí.
3: Dice, estoy en el mejor momento de mi vida.
0: Gracias, querida. Panchula.
3: Estoy en el mejor momento de mi vida. Hace 15 años fui gerente de compras en un hotel de Cabo San Lucas. Me vine con mi visa y después de ese tiempo ya tengo una familia hermosa con 3 hijos, una esposa que me ama y me atiende. Compramos casa hace 4 años, tengo mi propia compañía de remodelación de baños, obtuve mi residencia y estoy trabajando en mi espiritualidad. La verdad, estoy mejor que nunca.
1: Qué bonito. Qué
3: bonito. Saludos desde Utah.
0: ¿Hombre o mujer?
3: Hombre.
1: Hombre.
3: Okay. Ever Luna.
1: Qué padre, felicidades.
2: Hugo, yo estoy contento donde estoy. No tengo casa propia, pero ya comencé un negocio, mi propia marca de gorras. Bien. Y me gusta el camino por donde voy. Sé que algún día voy a tener mi casa, ganar lo suficiente para que no les falte nada a mis hijos. Y ojo, ando bien y no tengo papers. Bien.
0: ¿Puedo decir? ¿Puedo bajarle el avión?
2: Sí. Ah,
0: no, porque no les falta nada, carnal. Ya no les falta nada. Les quieres dar más, está bien. Pero no les falta nada.
2: A mis hijos sí les falta, ¿no les quiere ayudar?
0: No, tampoco les falta. O sea, en la ¿cómo se llama? En lo de la en la pirámide de las necesidades. No, chicos,
2: no, claro que no.
0: Bueno, está bien.
2: Tenemos que ir a corte, viejo.
0: ¿Sí?
1: Sí, ya. 24.
0: Bueno, pues, pero todos estuvo bien hacernos esta pregunta, aunque sea mental, no tiene que platicar.
1: Pues para unos, porque los que estamos inconformes ya nos dio bajón.
0: ¡No! Es para decir... Al contrario, amigos que dijeron que no están conformes, los felicito porque esa es la actitud. Querer seguir cumpliendo ese sueñito, ese sueño saludable que tengan ustedes. Un sueño que tenga un comienzo y no necesariamente un final, pero sí un punto donde digas tú, ya lo hice. ¿Verdad? La cosa de buscar la siguiente aventura es muy bonita y es muy saludable. Pero siempre va a haber la siguiente aventura, ¿eh? Siempre va. Entonces, caer en ese loop de lo siguiente, en compras, en cosas materiales, en todas esas cosas, te puede jugar en contra. Uh-huh. También, puede jugar en contra. Pero no, al contrario, adelante, señores, adelante, familia. Véanse en este espejo y no sean como yo.
1: Oh my God. Don Cheto.
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0: Cheto, saludos al amigo Daniel, que anda ahí en la plomería. Mira, es que sí me miro más delgado, pero es que también esta está muy grandota. Por eso me miro un poco más delgado.
1: No, pero aún así se le ve que no, le queda grande, viejo.
2: No, antes no hubiera ni entrado.
1: A ver, hágase así, como agárrese la, como la, ajá, like, damn, bro.
2: No, sí está mal.
1: Sí, viejo.
0: Yo me tomo unas fotos y me veo un panzononón, güey.
1: No, pero se le ve este meme súper más chiquito.
2: ¿Trabaja en FedEx?
0: ¿Por qué, chino? ¿Por qué?
2: Ese paquetote.
0: No. Oye, ¿te consideras tú que tienes, cómo se dice, autoconfianza?
1: ¿Como confianza en ti mismo? ¿Qué? Sí.
0: Yo un poco no. ¿Tú, chino?
2: No, de más. No, yo no. Soy tímido.
1: Ay, chino, cállate.
0: Bueno, es buena tener confianza en uno mismo, definitivamente. Ferrey, a ti, obviamente, no. Te pregunto, ¿verdad?
3: No, estoy igual que usted.
0: ¿No tienes?
3: No.
0: Pero, del 1 al 100, ¿qué porcentaje crees que tengas de
2: autoconfianza? Menos 20.
3: ¿Del 1 al 100?
0: La caja porcentage.
3: Probably.
0: I'm shooting for a 20.
3: No, tampoco.
2: Minus 20.
0: Oh, 15.
3: 50.
0: Ya. Bueno, es muy malo no tener confianza en uno mismo, pero tener demasiada confianza en uno mismo
1: peor.
0: Es muy malo. Vamos a hablarlo con nuestra psicóloga Silvia Olmedo. Silvia, te queremos, te amamos.
4: Ya estoy de vuelta.
1: Ya de regreso a casa.
4: Ya estoy de regreso a casa y les voy a contar una cosa. Hoy me he arriesgado porque soy una persona que yo necesito seguridad en todo y durante mucho tiempo no he querido utilizar este micrófono porque tengo miedo a arriesgar.
0: ¿Arriesgar a que se oiga la perrita ladrar o qué?
4: Claro, arriesgar de que las cosas no salgan bien. ¿Por qué? Porque en vez de tener un exceso de confianza, tengo una falta de confianza en que todo va a salir bien. Y uno de los grandes problemas de las personas que tenemos falta de confianza, a veces, es que no arriesgamos y perdemos oportunidades en nuestra vida. ¿Ok? Uh-huh. Esto quiero que lo piensen. La cantidad de veces que por falta de confianza hemos perdido oportunidades en nuestra vida es muy grande.
0: Cállate los ojos.
4: Claro, sí. Pero ahora nos vamos a ir a esa gente que tiene un exceso de confianza. Y a mí lo que me gusta de usted, Don Cheto, es que cada semana me pone temas más difíciles.

0: retantes y más que nos pueden hacer pensar y reflexionar sobre nosotros mismos. Uh-huh. Y es que hay gente que tiene un exceso de confianza, o al menos aparenta tener un exceso de confianza. Recordemos que la gran mayoría de nosotros buscamos la seguridad. O sea, nosotros estamos diseñados para buscar la seguridad, porque la seguridad nos va a dar esa paz que necesitamos para sentir que nadie nos va a hacer daño, que nada malo va a pasar. Uh-huh. Entonces, tan malo es sentir que todo es amenazante como negar que todo es amenazante. ¿Están de acuerdo conmigo?
1: Sí, sí, claro. Sí.
0: Entonces, ¿qué pasa? Hay un tipo de personalidad en el que los ves y dices, ¿pero qué? Que es seguro de sí mismo, de sí misma está. Pero aquí hay una fachada normalmente, ¿ok? O una falta de consciencia y de conciencia. O sea, como que filtra la realidad de una manera errónea. Tan malo es pensar todo el rato en las amenazas como pensar que no hay ninguna amenaza, ¿no?
2: Sí, es lo que... Sí. Me recuerda mucho lo que dijo Chespirito cuando hablaba del Chapulín Colorado. Y que, pues, es una frase que no se la atribuyan a él porque no la dijo él. Pero más o menos decía, no, es que el Chapulín Colorado no es valiente, más bien decía, el valiente no es el que no tiene miedo. El valiente es el que lo hace a pesar del miedo.
3: Sí. ¿Verdad?
0: Ahí está. Que es consciente que hay un riesgo. Y aún así, decide intentar las cosas. Entonces, hay algo, a mí me gustaría que durante estos años la gente que nos escucha siempre piense de esta manera. Miren, en la vida hay, ante cualquier situación, hay el peor de los casos, está el mejor de los casos y siempre el más probable. ¿Ok? El peor, el mejor y el más probable. Y el más probable es el que normalmente ocurre. ¿Qué les parece si pensamos en un caso? ¿Se les ocurre algo?
2: Yo te voy a poner uno. Porque, por cierto, quiero que me felicites y me pongan mi estrellita. Porque, pues, volé a Texas y tú sabes que le tengo miedo al avión, ¿verdad? Volé ida y vuelta sin medicamento.
4: No iba empastillado.
0: ¡Qué bárbaro! ¿Es verdad lo que me está diciendo? No me lo puedo creer. Pero me acaba de sorprender. Me acaba de sorprender tantísimo.
2: Sí. ¿No, Yoris? Yo sé que es una...
3: Accomplishment.
4: Ahora solo le falta llegar con las cariñosas y viejo. Ya estamos curados.
2: Entonces, por eso quiero poner hoy, Silvio Olmedo, te lo iba a compartir, pero te lo comparto en cámara, que volé a Rice, a Chilbelón, porque yo tenía que echarme un cuartito ahí de una pastillita para andar...
3: Relajarte.
2: Entonces, ahí te va. Yo me subo al avión y yo quiero poner eso, precisamente ese, el peor caso, el mejor caso y lo más probable. Me subo al avión con miedo y yo digo, hijo de la tiznada, ¿qué es lo peor que puede pasar? Que se caiga y nos muramos. ¿Qué es lo mejor que puede pasar? Que no tenga ninguna turbulencia y como despeguemos, aterricemos con una suavidad, como cuchillo por la mantequilla, dijo Rayleigh Barba. Y lo más probable es que vamos a volar, va a haber turbulencia y aún así vamos a llegar bien todos. Uh-huh. Es lo peor, lo mejor y lo más probable, que es lo que siempre termina pasando. ¿Te gustó mi
0: comentario? Muy bien. Entendiendo que lo peor es un 5% de la probabilidad, que lo mejor es un 5% de la probabilidad. Y yo le diría que lo mejor que le podría haber pasado ahí es que de repente se encuentre, yo qué sé, con alguien que usted admire mucho, yo qué sé, con Isabel Allende, ¿no? Eso sería, y que tuviera un vuelo maravilloso. Y que lo más probable es que el viaje salga bien. Y ese es el 90% de la probabilidad. Sí. Fíjense, entonces, lo que hizo por primera vez usted, don Cheto, es dimensionar las probabilidades. Y ahora digo, ¿qué pasa si pasara lo peor? ¿Qué pasa cuando en un momento pasa lo peor? Hay que reaccionar de la mejor manera. Uh-huh. En nuestra vida nos van a pasar los peores casos muy, muy, muy, muy pocas veces. Muy pocas veces. En la gran mayoría de los casos nos va a pasar lo más probable. Y cuando nos pasa lo más probable, estamos todavía más agradecidos. ¿Por qué? Porque lo que nosotros temíamos no ha pasado. Lo que usted ha hecho, don Cheto, conociéndole a usted, es uno de los actos de valentía más grande que yo conozco.
4: ¿Para usted cómo es?
2: Y para la otra voy a volverlo a hacer.
3: No, lo prometo, Diana.
2: Pero me estoy muy orgullosa de mí misma, que lo logré.
0: Lo logró. Y yo, perdone, que no le parezca mal, había perdido un poquito la confianza de que usted podía volar sin nada.
2: Nada mal, al contrario, yo estoy acostumbrado, como dijo Sabina, dispuesto a todo, incluso puso a defraudar,
0: ¿verdad? Pues me acaba de sorprender tantísimo. Sí,
2: sí, sí. También a la Giselle y al Chino se los había dicho anteriormente.
4: No, cuando me dijo yo, no.
3: La verdad sí le di un abrazo a Silvia porque sí, sí, también a mí me sorprende y son a lo mejor ¿Bande?
2: Muy cobardito, mi amigo.
3: Muy cobardito, mi amigo. No, no. No, pero sí te da orgullo porque a lo mejor a la gente tradicional se le hace como algo fuera del...
4: Como así como que, veces. ¡Ay, no, ma!
3: Pero para otras personas ese paso es muy, muy grande e impacta su
4: le
3: vida.
4: ¿Le dispare su jugo por salud?
2: ¿No, parte jugo?
3: No, no, usted no, lo pagó. Ah, entonces es de orgullo eso, Don Cheto. Muchas felicidades.
2: Sí, sí, sí. Va
0: y además Don Cheto hizo algo que es muy importante, que es verdaderamente pensar. A ver, ¿cuál es la probabilidad de un accidente de avión? A ver, es más probable que te mueras de un accidente de tráfico que de avión. Muchísimo
2: no, es más probable que te mueras de una mordida de una de una
0: víbora.
2: Tortuga que se caiga un avión.
3: Claro.
0: Claro. Entonces lo que usted ha hecho es además trabajar en sus ideas erróneas, en esas ideas erróneas de cosas fatalistas que le da demasiada importancia y ha tenido el control de su vida. Aún así, se enfrentó a esa inseguridad.
2: Sí.
0: ¿Qué le pasa a mucha gente que parece demasiado segura? ¿Y saben por qué? Porque esa gente hace lo contrario. Da un peso mayor a que todo va a salir bien. Lo típico de una persona, cuando dices, oye, prepárate por si necesitas agua durante 3 días porque nos quedemos sin agua. Y entonces te dice, no, es que lo estás atrayendo. Falso. Eso no se atrae. Hay que también pensar que hay, a veces las cosas malas pueden pasar y solo estar un poquito preparado,
2: sí.
0: ¿No?
2: Mentalizarse.
0: Entonces,
2: en eso.
0: ¿Qué le pasa a la gente que peca y parece súper segura de sí misma? Normalmente la gente que parece segura de sí misma pasa una factura a la gente que le rodea. Les pongo un ejemplo. La típica persona que dice, yo es que estoy muy segura o muy segura de mi pareja, pero está muy seguro y muy segura de su pareja porque controla a esa pareja.
2: ¡A huevo!
0: Porque no la deja salir. O yo es que protejo a mis hijos que no les pase nada y entonces les impide viajar, les impide crecer de una manera libre. O yo es que siempre pienso que nos podemos quedar sin dinero. Y entonces una cosa es que no gastes y otra cosa es que ya no inviertas. A lo mejor yo no voy a gastar en una computadora de lujo, pero sí tengo que invertirle en una nueva computadora para poder seguir trabajando. Entonces, ¿por qué digo esto? Porque muchas personas que dicen que están seguras, lo que hacen es bloquearse de la realidad y crearse una realidad paralela de falsa seguridad que un día se va a romper.
2: Silvio Almedo, muchas gracias por la plática del día de hoy. Dice una vez leí una frase muy bonita que decía, si tú estás tratando de controlar todo, el que está descontrolado eres tú.
0: Usted lo ha dicho.
2: Qué gran frase, ¿verdad?
0: Wow.
2: Si tú tratas de controlar todo, el que está fuera de control eres tú. Uh-huh. Silvio Almedo,
0: claro
2: te
0: sí.
2: Queremos mucho. Tus redes sociales,
0: no,
2: ¿cuáles
0: aquí,
2: son?
0: Aquí, Don Cheto, yo ya quiero que se venga conmigo a Madrid.
2: Ya, ya, pues ya, en eso andamos, Silvio Almedo.
3: Eso va a seguir. La siguiente meta, la siguiente meta.
4: Ah, tampoco pidan tanto. No,
0: bueno, a mí ya me sorprendió.
2: Sí, no, es que sale los lates. Silvia está así ahorita, guau, está en shock.
3: Claro, viejo.
2: Silvio Almedo, te queremos mucho. Un abrazo para ti. Y hoy quiero agradecer a ver todos con su, yo con mi jugo, tu café, Ferrari.
3: Ya no tengo café, pero le hago aquí.
2: Esto es gracias a Chío, a nuestra amiga Chío que nos...

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Reyes, feliz viernes, ya viernes 29 de mayo para ser precisos, 14 minutos después de la hora. Y oigan, pues como todos los viernes es tradición ya comenzar esta hora con viernes peliculero, así que vaya preparándose con su recomendación. Puede ser una película, una serie, lo que usted quiera. Lo puede hacer a través de las redes sociales de arroba Don Cheto al aire, si soy Said, Bravo Giselle, El Chino al aire o también La Chica Ferrari con K. Así que prepárese con su recomendación. Como siempre, le pedimos el título, qué plataforma la podemos disfrutar y también de qué trata. Así que váyase ya preparando con su descripción a las redes sociales que les mencioné y regresamos con Viernes Peliculero.

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1: Estos son tus tips de la hora del tráfico. 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Estos fueron los tips de la hora del tráfico. 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

0: Estamos de regreso en Don Cheto al aire. 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
0: Ay, no, acabamientos de mundo.
2: No, pues este, traigo sombrero nuevo.
0: Ay, no, Diosito
2: Santo. No me lo había traído yo para acá, para tu lado.
1: Es de Alain.
0: Ayer estaba hablando de usted.
2: ¿Con quién?
0: Con Pollis. De su,
1: saludos a mi...
0: De su nuevo estilo. Y hoy vino vestido con lo que le describí él ayer.
2: Pues porque él me habló.
1: ¿Y qué le dijo?
0: Ay.
2: Es que ahora pido un video.
1: ¿Un video de qué o qué?
2: ¡Fofona!
0: ¡No se diga eso, viejo!
1: ¿Un video de qué? A ver,
2: yo le dije, oye, te encargo un videíto, mi. Y a mi hijo.
1: ¿Y qué tiene que decir en el video?
2: Tiene sombrero, le dije, sí, ¿cuál? Me voy a ponerlo mañana, que acá no me los pongo, estos los perrones, pues, como la tejana que traen. Y me dijo, oh, ese negro está perro, le está bien, pues, me lo voy a llevar mañana.
0: No, literal, ayer le estaba hablando de eso y se vino así, viejo.
2: Ahorita me platicas porque me interesa mucho qué le estás diciendo tú a ese muchacho.
1: ¿Con ese nuevo body que usted tiene?
0: Sí, le dije, precisamente dije, al viejón ya trae este estilo y todo eso, y estaba atacado de risa porque no se lo imaginaba.
1: Nomás quiero aclarar algo. Si está más delgado, todavía no queda.
2: No, todavía no quedo, no.
1: No, todavía no.
0: Tiene que ir al gimnasio, le estoy diciendo.
2: Sí, pues ya vamos a ver un peliculero, vale.
1: Señor.
2: A ver, adelante.
1: Yo quiero recomendar una película que se llama The Housemaid. Es una película donde sale su amiga Amanda Seyfried, quien por cierto usted ya compartió escena en una película que se llama The Clapper.
2: Qué buena
0: actuación de ella en esa, sí. Supuestamente, ¿no? Que dicen, sí, que ella fue la que levantó el evento, sí, en esa, sí, peli.
1: Amanda Seyfried, que es muy buena actriz, sale con Sydney Sweeney, que hacen una mancuerna muy bonita. Sale también Michael Morrone.
0: Michelle Morrone.
1: Recargas.
2: Es que yo dije Sidney Sweeney y yo dije recargas.
1: Sí, pero Michelle Morrone. Recargas.
2: Okay.
1: Brandon Skellenar, recargas. Bueno, resulta que es una joven que está buscando un nuevo comienzo como empleada doméstica de una pareja de millonarias, de millonarios allá por el estado de Nueva York.
2: Muy famoso.
1: Por el estado de Nueva York. Y resulta que algo pasa en esa casa siniestro, donde uno no se sabe si ella es una persona mala porque cometió un crimen, porque tiene que ir a firmar cada semana. Eso no es spoiler porque se enteras en el tráiler. Uh-huh. Ella tiene un pasado del que no sabemos y tiene que ir a firmar cada semana
0: como
1: un
0: delito.
2: Lo único que sabemos es que ella cada semana tiene que ir a firmar la güey.
1: Tiene que ir a firmar. Entonces, pero ella aparentemente va a tener un trabajo de sus sueños porque prácticamente después de salir de la cárcel casi es homeless. Le da el trabajo a esta pareja de millonarios que al parecer son la pareja perfecta. Uh-huh. Y no sabemos si son la pareja perfecta o si ella es una persona buena tras el crimen que cometió. La verdad está muy buena, muy interesante. Es una película de suspenso con, sí, crímenes pasionales.
0: 74% Rotten Tomatoes. So that's...
1: Y la puede ver en Hulu. Se llama The Housemaid.
2: Ok, sí, es muy famoso el libro, ¿eh?
1: Sí.
2: Sí,
1: producida por Sydney Sweeney, muy guapa ella, por cierto. Okay. Y Amanda Seyfried lleva el primer crédito porque pues ella la contrató para hacer esa película. Y se parecen mucho, como que ya cuando las ves juntas dices como que tienen alguna la otra.
0: Ya, pues porque son güeritas, ojo de color.
2: Cuijillas.
1: Sí,
2: esas ranillas, güey, de esas ranillas, zacateras, de esas matutinas así que están entre verdosas.
1: Por cierto, Sidney sale en Euforia, ¿va?
2: Recarga, sí.
1: ¿En Euforia?
2: Sí. ¿Qué traes?
0: Cuijillas.
2: Esas cuijillas, esas ranillas verdosas, transparentosas, que están ahí entre el zacate. Cuando uno iba allá a cortar fresa a parcela,
1: ajá,
2: ahí entre el zacatonal, hay unas ranillas ahí con una
0: O cuando llueve, seca. Cuando llueve salen también las cuijillas.
2: Secas ahí, sí. O las cuijillas, pues es un
0: zagartijil. Chiquillas, sí.
2: Blancas así.
0: Ajá. Sin chiste.
2: Ahí te va, yo voy a recomendar de burros.
1: ¿De burros?
2: De burros.
0: No, tú.
2: Los burros. Y las burras, ni se diga. Está en Netflix, se llama de... ¿Cómo se dice en inglés? ¿Es el de burros?
0: A ver, déjeme ver, ¿cómo se escribe?
2: B-U-R-R-O-U-G-H-S.
0: The burros.
1: ¿Qué significa burros?
2: Burros es como las ajueras, ¿no? ¿Como las ajueras o qué será? Burrows es como...
0: Burrows es... a ver, déjame ver. A mí me sale burro. A ver. A mí me sale como de burro. Como las roots. It means like roots or hill or fort.
2: No, es como distrito. Borough es distrito.
0: Or settlement.
2: Sí. En su tiempo se usó el término para referirse a terrenos elevados o fortificados de boroughs. Pero hoy se conoce como distrito. Ok. Es una... Alguien en hace muchos años construyó, se le ocurrió la genial idea a un rico construir una... pueblito, vaya, un pueblito lejano, creo que lo más cercano está a 20 millas, en medio de la nada, pero nada más para personas de la tercera edad. Entonces ahí van cayendo algunas parejas, muy pocas, pero regularmente viudos, desahuciados, pero de cierta edad, como de unos, ¿qué será? De unos 60 para arriba.
0: Va.
2: De 60 para arriba. Entonces la historia es Alfred Molina, que está viudo y su hija le dice, lo convence a que se vaya a vivir ahí porque es una comunidad pues de pura gente de su edad y así, pero tiene su casita, no es un asilo de ancianos, tiene su casa y sus vecinos y hace sus barbecue y tienen el community center y ahí hay alberca y todo el jale, ¿verdad? Juegan golf, o sea, nomás una vida ya de retirados.
0: De Agustito, pues.
2: De Agustín. Entonces, la cosa es que él no quiere estar allí. Pero extraña mucho a su ruca. Y resulta que se muere gente muy seguido. Entonces la gente dice, bueno, pues aquí se muere gente porque están viejos. Entonces un día, él tiene un amigo que tiene una condición como una apnea del sueño más, muy, muy, muy, que tiene que ver con el corazón. Y tiene que dormir con una máquina. Y él está dormido y escucha un pitido. Ti, ti, ti, ti, ti. Y se levanta bien enojado porque tiene muy mal humor, no agraviando aquí al presente.
1: Sí, la verdad.
2: ¿Verdad? Y se levanta y dice, ¿dónde está ese pitido, hijo de la tiznada? Pues, ¿qué pitidito, qué enfadoso, hijo eso? Y va y ve que en la casa de su amigo se oye, ti, ti, ti, ti, ti. Y se asoma por la ventana y ve una luz roja flasheando. Y dice, este hijo ese se le está en peligro porque su máquina de dormir está en alarma. Uh-huh. Entonces el vato se mete a la casa del amigo y no ve a una criatura encima de él.
0: ¿Como like an alien?
2: Una criatura, pues no sé si sea alien o vampiro, una criatura.
1: ¿Guampiro?
2: Y el vato dice, cateme, hija de...
1: ¿Cómo dice?
2: Cateme, you, what it is.
0: What it is.
2: Entonces, y bueno, para no hacerse el cuento largo, porque no es por ir a leer, el vato dice, nadie le cree. Entonces lo quieren mandar a un centro especial dentro de la comunidad, sí, con tal los loquitos.
0: Oh.
2: Y ahí está un señor loquito, no loquito, pues que ya se le van las cabras.
0: Sí.
2: Y le dice, ¡ey, ey! Ahí están en las paredes, los, ¿cómo se llaman? Los
0: ¿Búhos?
2: Los búhos están en las paredes, yo agarré a uno. Y al loquito cada vez que dice eso, luego me lo sedan, ¡cáiseme! Este el vato está, le dice a sus compas ahí de los vecinos, y ahí saben qué es que a mi compa tenía una criatura encima de él que le tenía la boca abierta.
0: Ay, qué feo.
2: Entonces ahí empiezan a investigar, como es como Stranger Things en rucos.
0: En rucos.
1: Ok.
0: En
1: rucos.
2: De hecho, los mismos que hicieron Stranger Things son los productores de la serie, de Burroughs.
0: Pero te saca de onda que es muy similar el rollo, o si sí hay cosas diferentes para que digas, ah, ok, no se basaron mucho en...
2: No, por ejemplo, cada personaje tiene su vida, tiene su cosa que te enseña, pues, más o menos de la, ¿cómo se llama? De la soledad, de la tercera edad, o sea, está el viudo, uh-huh, está la pareja, rara, que son dos negritos que... Uno es así como que bien marihuanillo y bien honguero, uh-huh, porque él está buscando el sentido de la vida.
0: Ajá.
2: Y su ruca era ex reportera. Ajá. Y luego está otro que fue doctor y tiene fase 4 de cáncer y se va a morir. Y luego está la que fue manager de artistas y su esposo la dejó en la quiebra. Y así está, pues hay mucho como diferentes puntos de vista, diferentes, ajá, tipos de la soledad, vaya, de cómo lidiar con la soledad de diferentes formas.
0: Uh-huh.
2: Yo se la recomiendo, talentona, pero déle chance al segundo episodio, porque el primero es construir.
0: Uh-huh.
2: Y ya después, ya empieza a buscar al ser, y qué es ese ser, y chalala, chalala, chalala.
0: Ok, me gusta.
2: Órale, pues, bueno. De burros.
0: De burros.
2: ¿Tú, Chino?
0: Bienvenido a tu trabajo, Chino.
3: Ah, gracias. Yo nada más estoy viendo todavía la última temporada de From. ¿Aguanta?
2: La neta, yo la de From la dejé de ver,
3: hombre. Pero está desesperante, porque no es posible que ya estamos en la última temporada.
2: Ya no pases nada.
3: Y todavía no sabes qué pex.
2: Yo por eso le dejé ver al principio de la tercera, porque dije, ya se tiene que saber aquí qué güey es.
3: No, señor, estoy en la última temporada, porque dijeron que era la última, que ya con esta terminan. Salió un vato de color amarillo, que parece que es el mero mero, entonces...
2: ¿Quién sabe?
3: Pero hasta ya voy en el cuarto, han sacado 5 de la última temporada, y todavía no se sabe por qué es todo esto. Entonces yo sí me quedo de chale, ¿y hasta cuándo van a sacar este rollo?
2: Está bien.
3: Como que fíjate, ya se les tiraron, pero...
2: Ok, tú estás viendo la de From.
3: From.
2: Fíjate, Giselle, tú que te gustan mucho los números, hija, especialmente los que están en el banco. ¿Ah? El tomatómetro de Rolling Tomatoes le da 97% a The Burrows.
0: Ok.
2: Y la gente, entonces... 79%.
0: ¿Es peli o es serie?
2: Es serie, pero sí termina, según yo.
0: ¿Cómo que sí termina?
2: O sea...
1: ¿Los burros están en Netflix, dice?
2: Sí, los burros están en Netflix.
0: Okay.
2: Son 6 episodios o 8, no recuerdo. El primero dura mucho, pero los demás ya duran menos. Okay.
1: Sí, voy a ver a los burros.
2: De burros, a ver si les gusta. Bueno, regresamos, familia. Buenos días, el viernesito lindo, 29 de mayo.
1: Para que usted recomiende, o sea, la gente.
2: O que la raza recomiende.
1: Sí.
2: Va, para que usted recomiende.
1: A través de nuestras redes sociales.
2: Sí. Gracias ahí. Bye. Don Cheto.
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5: Estos son tus tips de la hora del tráfico. 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Estos fueron los tips de la hora del tráfico. Soy tu amiga Mayra, informando para La Qué Buena.
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1: Establecer una ruta alternativa en tu GPC. Evita las horas pico y los lugares conocidos por la congestión. Esto te ayudará a ahorrar tiempo y reducir el estrés en tu viaje. Estos fueron los tips de la hora del tráfico. Soy tu amiga Mayra, informando para La Qué Buena. 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

0: familia, estamos en esto que es el viernes peliculero. Recomiendo hacer una película lo que le dé
1: su bomba gana.
0: ¿Qué dice la gente?
2: Irma recomienda, creo que le habíamos recomendado a alguien la de Peaky, ¿cómo? ¿Blinkers?
0: Peaky Blinders.
2: Blinders.
0: Ahí está. Pero salió una película nueva.
2: Sí, me dijo que la serie está buena, que hay que verla en Netflix. Y que para que no veas la película, que veas primero la serie, porque es como el final de la serie, la película.
0: Hoy, ok. Entonces, lo que te iba yo a decir, que esa es como el final de la serie, esa película de Peaky Blinders.
2: Peaky Blinders.
0: Que luego algunas series que quedan por allí abanicando, el público dice, hey, nos dejaron picados, qué jalada, ya la cancelaron. Tienden a hacer una pregunta, una película. Hoy nomás, yo que está en todo. Es que ando bien, quién sabe cómo vale. Es que ayer recibí una llamada muy rara a mi WhatsApp.
3: ¿De quién o qué?
0: Que una tal Jessica Sody.
1: ¿What?
2: ¿Lo trae luego?
0: ¿Es pornstar, no? No, que quiere venir al programa. Le dije, no te... ¿Quién eres? Me dijo.
1: ¿Quién eres?
0: Que me empieza a mandar quién es.
2: A ver.
0: ¿Cuándo puedes irle? ¿Cómo? ¿Le
1: invito? ¡A ver!
2: ¡Sí!
0: Bueno, no, ahí le va. ¿Ya vieron Spider Noir?
1: No.
0: A ver, vamos contigo, Isaí.
3: Está en Prime, está muy buena. Pensé que iba a ser un bodrio, como todo el tiempo Sony nos tiene acostumbrados a darnos, pero esta serie vale la pena. Se la recomiendo.
0: ¿Es película?
3: Es lo que dice Ricardo.
0: Es con Nicolas Cage. Es como una versión de Spider-Man.
3: Dices en blanco y negro y es la versión cómic que nunca pensé que adaptarían a la pantalla.
0: Oh, qué buena onda. Va, hay que verla. Yo la voy a ver esa. Ahora verás, ahora que tenga quebradita.
2: ¿Cómo se llama?
0: Spider-Noir.
3: Noir,
0: que es negro, pues. Es como el Spider-Man de los 1920s, creo, 30s, 20s. Sí.
3: Dice por acá, yo les quiero recomendar la docuserie de The Crash.
0: Ya la recomendó la Gisele, ibas a recomendarla. Vamos contigo, estás en vivo, güey.
1: Viejo, The Crash es un documental que básicamente toca el tema de un accidente en el cual se va desarrollando en todo el documental de si la morra que se accidentó junto a su novio y el mejor amigo del novio, y si ella es culpable o no. Actualmente la morra está encarcelada. Esto sucedió cuando ella creo que tenía como 17 años. Entonces, pues, ella lleva encarcelada. Y, pues, ya están las teorías de conspiración después de este documental, Don Cheto, de que si en verdad le creen y todo el rollo, porque sí la morra, sí se ve como que...

0: tiene una personalidad muy turbia. El vato era más grande que ella, eso como sí, ¿eh?
1: A lo mejor el accidente y no fue tan accidente.
0: Exactamente. Entonces, la neta, sí está muy, muy perrita.
2: ¿Y se murieron también el amigo y el marido?
0: Ella venía manejando y los dos, ella sobrevivió y los dos murieron. Pero el rollo es de que la morra era típica, pues, morra que sube a todas las redes sociales. Ella quería ser súper famosa en redes, entonces todo subía lo de su vida en high school y eso. El vato creo que tenía 21 años de edad, o sea, era más grande mientras ella estaba en high school. Y pues tenía una relación con el morro, pero tenían una relación tóxica, se drogaban, etc, etc. Entonces, pues, estaba al principio la disyuntiva de que si a lo mejor ellos habían metido algo y se fueron a la madrugada a su casa, y fue cuando sucedió este accidente. Está muy buena porque si te gusta lo de crimen, documentales donde tú a lo mejor estás tratando de averiguar ahí a ver si es culpable o no y todas esas cosas, muy recomendada.
1: Bien, ok, sigamos. Chino, no tengas cara. ¿Por qué traes esa cara de?
3: No, es que estoy viendo la
0: apenas
3: de...
0: Apenas se despertó.
1: Está así, Chino.
3: No, es que estoy viendo, ¿sabes? Ya estoy viendo el preview de la de Spider. Está, pues, se ve buena.
0: Es como el típico viejillo ahí amargado, ¿verdad?
3: No, se ve chida, sí me gusta. Con Nicolas Cage. ¿Qué no se supone que ya no actúa? ¿O él sí todavía actúa?
2: Sí.
3: Ah, no, sí, él sí todavía actúa.
1: No, Nicolas Cage todavía actúa.
3: Ok, la voy a ver, se me hace interesante.
1: De repente hizo tuvo un tiempo que hizo puro churrumais con limoncito, pero otra, luego después hizo buenas como Pig y otras buenas ahí.
2: A muchos les cae la maldición del Oscar, ¿eh? En cuanto ganan o los nominan mucho y la fregada, de repente empiezan a ser pura porquerillón.
1: No, sí. Tiene. Cuba Gooding Jr.
2: Sí.
1: Ganó el Oscar y después ya, ¿dónde anda Cuba Gooding Jr.? Dice, Don Cheto, ahí te va Ferrari. Drama romántico turco. Netflix, El Museo de la Inocencia, miniserie, basada en un libro y el libro basado en hechos reales de un museo que existe en Estambul, que así se llama El Museo de la Inocencia, un hombre de la alta sociedad que está a punto de casarse con una que también de las altas esferas, pero un día se topa con una pariente, entre comillas, y se pierde en el asco, pero ella no es la de alta sociedad, y el muchacho se enamora y ya no se casa. Okay, pero como en los años 70 las normas sociales dictaban otras cosas, era prohibido entregarse antes del matrimonio y si lo hacía la mujer perdía todo el valor. Eso suena como que algo que la Ferrari vería.
4: Ya, una novela.
1: Y a la Ferrari le encanta el drama turco.
0: No, pero a la Ferrari le gusta la turca.
1: La turca. No se bañen.
4: It's okay, I'll shower them.
1: You shower them. Yeah.
0: A jicarazo, ¿sí?
1: Yo lo voy a bañar, lo voy a meter.
2: No, pero además creo que muchos, digo... No.
1: ¿Tú has ido a Turquía, verdad?
2: Sí, señor.
4: Yeah.
1: Pero ¿qué piel tan blanquita traes, güey? Pásame la leche de burra.
2: Ya le dije mi receta.
1: Sí.
2: Sí, ya, mire.
1: Míralo, no te vas a Michael Jacksonizar.
2: Jamás lo haría.
1: Ok, adelante.
2: Oiga, señor, yo le comenté que para mí la mayoría de la gente de allá de Medio Oriente tiene un mal de que antes de los 25, 28 años están bien guapos y luego se ponen gordos, feos, pelones, sin agraviar a lo presente.
4: No, no todos.
2: No todos, pero...
4: Es como también los latinos, ya cuando se casan y ya dicen que tienen el cuerpo de casados.
2: No, pero sí se ponen feos, ya que después de casados los árabes, como que pierden todo.
3: La hermosura, dirían.
1: ¿La hermosura?
2: Pero antes...
1: Oh. O sea, la juventud era así como que están despavoridos. Ya, sí. Después ya son unos viejos pelones, sí. Peludos del cuerpo.
2: Sí, gordos.
1: ¡Ey!
2: Lo dije sin agravia.
1: Dijiste una gran.
2: Sí, sí, sí.
1: Está bien. No me puedes sentir.
3: ¿No han visto la serie de La Brea?
1: ¿Cuál?
3: La serie de La Brea. No. Está en Netflix. Dice 4 temporadas.
1: ¿Cuántas?
2: ¿Cuántas temporadas?
3: 4 temporadas. Dice que está en Netflix. Se trata de un hoyo aquí en Los Ángeles que se abre y todos cuando caen como. Es un hoyo que te lleva.
0: Dice 29%.
3: A 10.000. A la era prehistórica, a 10.000 años antes de Cristo. La historia de supervivencia y cómo regresar a la línea del tiempo correcta, entre otros, que encuentran a otras personas que fueron tragados por hoyos diferentes. Que dice que ya va en la segunda temporada y que hasta ahorita todo va muy
1: la brea,
3: bien.
1: La Brea.
3: La Brea, van 4 temporadas.
1: Es que en La Brea, ahí hay pozos de brea, de la era, ¿qué es? Paleozoica. Ahí en, por eso la Brea, Brea, la ciudad de Brea, se llama Brea por los pozos de Brea.
4: Uh-huh.
1: Donde han encontrado dinosaurios y todo el jale allí.
3: Bueno, pues vamos a verla. 4 temporadotes.
1: Lo puedes decir con gusto y con ánimo y con una alegría que se note que estás alegre en tu trabajo. Pues ahí está, 4 temporadas.
3: Dije que la voy a ver.
1: Pero no lo digas, dije que la voy a ver. La voy a ver.
3: La voy a ver, estoy emocionadísimo. Sí, es más, ahorita vamos a corte comercial y voy a poner el primer capítulo. ¡Wow!
1: ¿Ves? Algo así, hijo, porque es que hablas como enojado, como que no quieres estar aquí. Si no quieres estar aquí, tampoco nosotros queremos que estés.
3: Sí, pero tengo que pagar la renta, entonces.
1: Ah, pues entonces que se note, ¿vale?
2: Que se note que nos necesitas. Que se note. Que
1: lo necesitas todo esto.
3: Oh, claro, por eso vamos a ver las grandes recomendaciones que la gente nos dio. ¡Oh, wow!
1: Así quiero que suenes, pero sin sarcasmo. Regresamos, familia, buenos días con Notiche.
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0: Notichén, este 29 de mayo, es viernesito lindo. Con el equipo completo, con una cara de enojado, que le voy a tomar una foto a la descuidada para que él se vea. El Chino al aire, ¿qué te pasa, Chino?
1: Ah, no, nada más ando desvelado, pero no, yo no estoy enojado. Es que ustedes ponen algo así como que... Ah, yo estoy a gusto.
2: Es que tienes la cara de típico viejillo.
1: Pero no tenemos tele, así que puedo estar en la cara a gusto. Ya, el lunes.
3: ¿Qué te pasa, chiquillo? ¿Qué te pasa?
0: No te dicen en la escuela y mucho menos en tu casa.
1: Correcto.
0: Y a la güera y a tus hijos le vales madre.
1: Ah, sí. Ayer me di cuenta de que a mis hijos ya les valgo papá.
3: ¿Por qué? ¿Apenas ayer?
1: Porque fue la graduación de Yashua.
0: Ay, mi Yashua tan chulo. Tom, te voy a dar $20 para que les...
1: Ah, 20 ya no les sirve. Ya piden de 100 para arriba.
0: No, entonces mejor felicidad y nomás. Ah.
1: Okay. Y fue su graduación ayer a las 6 de la tarde. Terminé a las 12, pero al final uno emocionado como papá desde las gradas. ¡Ah! ¡This is my boy! Así, no, ya sabe, el clásico. Y a la hora de bajar a tomarse fotos, el morro con sus amigos, ya no, ya.
0: ¿Quién sabe dónde andará?
1: ¿En dónde andaba? No lo encontrábamos. Entonces dije, ¡y la
0: vida! ¿Qué eso traes? La güera, ¿cómo está mi güera chula, pechocha, Pepe y yo, mamá? ¿Cómo te
1: bien, todo bien, todo
0: bien? Porque es que las mamás pasan por un periodo de ¿cómo se dice? De duelo cuando sus muchachillos se gradúan.
1: ¿Será?
0: Sí, claro.
1: Pues yo la vi normal.
0: ¿Sabías tú que las mamás sí se pasan un periodo de duelo cuando ya no son niños sus hijos? Machine. También nos acompaña, no es mamá, pero cualquier día nos da la sorpresa. ¡Giselle Bravo!
2: Que no diga eso, porque mi mamá diario me está cuestionando.
3: ¡Yo te esperaba!
0: ¡Sabi que IQ happy nanny time! Como quiera. Y también él. ¿Quién sabe qué cremas o quién sabe qué burras o quién sabe qué leche se anda echando en la cara? Pero trae la piel brillante. Te encargo, por favor.
3: Son los péptidos de mi comadre Laura Jaimes, que me está poniendo bien perrón.
0: Pues hombre, se te ve.
3: Y además ya le mostré el aparatito, además, que me pongo 2 veces a la semana.
0: De doncella. Pero no, yo no quiero usar aparatos, que yo estoy bien pecoso del sol, ¿vale? Pero sí quisiera estar pues así perroncillo. Bueno, el chiste es que estamos todos aquí y la Ferrari en los controles, señores. Hay unas greñas de rarrotonga.
2: Ay, sí.
0: Hay unas greñas de rarrotonga, la que sale en la película de Tintán, señores. Bienvenidos a Notiche. Pues yo ya, mi nombre ya lo conocen. Los que escuchan este programa me conocen como, mi nombre es Aniceto, pero me conocen en el bajo mundo como Don Cheto, señor. Bienvenidos a Notiche. Señores, oye, Notiche. 200 millones explotaron. El cohete de Jeff Bezos tronó. Como este programa también.
2: Estados Unidos designa como terroristas a grupos criminales de los más grandes de Brasil. Les tengo toda la información. Además,
0: hablando de grupos terroristas, guerrilla colombiana se agarra balazos con otra guerrilla colombiana. 52 muertos se encontraron en la escena también.
1: Hablando de Donald Trump, demanda 4 estados por no darle chance a agentes federales, matrículas encubiertas. ¿De qué estaba yo hablando? Le tengo los detalles. También.
0: En los deportes, el señor Agapito Padilla, Argentina, dio su lista de seleccionados. El Barcelona ya fichó a un inglés. Eso y más en los deportes. Y en los espectáculos.
3: Contra quien resulte responsable, Julio Iglesias ya demandó al gobierno y ahora va contra medios de comunicación por haberlo acusado sin pruebas de ser depravador sexual. Sebastián Rulli reacciona por video con inteligencia artificial donde lo ponen cariñoso con Cazú. Irá a demandar, le tengo los detalles, comenzamos. Esto es Notichet. Buenos días, señor.
0: Buenos días, queridos ahí, García Solís, y a todo el público que nos está escuchando ahorita en este momento, right now. Vamos a empezar con la noticia. 200 millones de dólares, eso costó el cohete que hizo Jeff Bezos, el de Amazon, el pelón este, un cohete. New Glenn, de la empresa New Origin, propiedad de Jeff Bezos, ¡desplotó!
3: Explotó.
0: ¿Civitis?
3: No es Dex, es explotó.
0: ¿Y yo cómo digo?
3: Desplotó.
0: ¿Pero civitis?
3: No es vitis, es viste.
2: Vitis.
0: Un cohete de Origin de la propiedad de Jeff Bezos explotó. Ajá, muy bien. En una prueba de lanzamiento en Florida.
3: Prueba.
0: Prueba.
3: No es prueba. Es prueba.
0: Te encanta caer gordo a ti, edad. Te encanta, se te llena el hocico para corregir gente y se te llena el hocico. Ahí va, para que veas ahora, para que veas, te voy a sorprender.
3: A ver, sorpréndame. Sorpréndame primero.
0: Si te vas a sorprender.
3: No es sorprender, es sorprender.
0: El cohete New Glenn de la empresa Blue Origin, propiedad de Jeff Bezos, explotó durante una prueba de lanzamiento en Florida.
3: Ah, qué bonito, mira.
0: Expertos del sector espacial estiman que la pérdida sería de $200 millones. Efectivamente, señores, le costó 200 melones ese cuetecillo que tronó, tan y lo soltaba y tracas, hijo, eso que truena, vale. Espérate nomás. La empresa estaba preparando un vehículo para su cuarto lanzamiento que tenía como objetivo desplegar un lote de satélites para Amazon en una red satelital que ya tienes por allá, que es la rival de Starlink y de SpaceX. Leo se llama la red de Amazon. O sea, SpaceX es la de
1: Elon Musk.
0: Elon Musk. La de Starlink, no sé cuál sea, pero Leo era la de los vatos de Amazon. Entonces el vato lanzó el cohete y no, hombre, cuál chaqueta de borracho en cuanto quiso despegar, que truena everything, ¿vale? El personal se encuentra a salvo, pero como quiera que sea, esos 200 millones ahí quedaron, hecho humo, cenizas y chatarra. Reportando desde la Florida para Notiche del propio Don Cheto.
1: ¿Cuál digo? No, Starlink. Starlink es de Elon Musk.
0: Y SpaceX.
2: ¿También,
1: creo que,
2: no?
1: Creo que también.
2: Sí, según yo, ¿sí? Que eran también.
0: Ah, sí, cierto, dos. Starlink es de SpaceX. Es de SpaceX, sí. Tienes razón, Chino, muchas gracias.
2: Saqué donde
0: es que como tú estudiaste pues, de economía y finanzas, tú te rozas con los ricos.
1: Pues, no más lo que es.
0: El chino se roza con los ricos.
3: ¡Garrotes!
0: ¡Cállate! Ay. Yeah. El chino se roza con los ricos.
3: ¡Garrotes!
1: ¡Órale, cola! ¡Órale, va! ¡Aguanta! ¡No chille, güey!
0: Yo no dije.
3: Yo sí.
0: Yo no dije.
1: Órale, pues, órale.
0: Adelante, Giselle Bravo.
2: Don Cheto, pues bueno, el primer comando de la capital y el comando rojo, los grupos criminales más violentos de Brasil, fueron oficialmente clasificados por la administración de Trump como terroristas globales especialmente designados, de acuerdo con un comunicado emitido por el Departamento de Estado. Entre ambos cárteles del crimen contarían con más de 50,000 miembros en conjunto y su presencia se extiende por varios países de Sudamérica e incluso llegan hasta territorio estadounidense.
0: Okay.
2: Claro, el Departamento de Estado designa Comando Vermelho. Y Primeiro. Comando de Capital como terroristas globales especialmente designados y tiene la intención de designar a ambos grupos como organizaciones terroristas extranjeras a partir del 5 de junio de este año. Eso fue lo que emitieron. Las dos organizaciones criminales son las más violentas de Brasil. Juntas cuentan, como les mencioné, miles de miembros y han orquestado brutales ataques contra policías, funcionarios públicos y también civiles brasileños. Su influencia y redes ilícitas se extiende mucho más allá de las fronteras de Brasil, por toda la región y también dentro de este país. Eso fue lo que indicó parte de esta misiva. Así que bueno, Don Cheto, pues ya no solamente los narcotraficantes de Estados Unidos los está designando como grupos terroristas, sino también pues a grupos criminales de Brasil.
0: Comando Vermelho, no, pues sí, pues son perros. Y hablando de eso, señorita, nos vamos hasta Colombia, donde enfrentamientos entre grupos de la guerrilla colombiana dejaron 52 muertos. Estos enfrentamientos entre dos grupos guerrilleros que se disputaban el control territorial de una región selvática por allá al sureste de Colombia, que es estratégica para la producción y tráfico de cocaína, se agarraron a balazos. No me quedo, fue una cosa, véame. Estas facciones rebeldes implicadas, pues dejaron, como les digo, 52 personas por ahí tiradas. Los enfrentamientos más violentos de los últimos meses se produjeron en las selvas del departamento de Guaviare, creo que así se dice, reportó la facción de las Fuerzas Armadas Revolucionarias de Colombia, las FARC, dirigida por Alexander Díaz Mendoza, el Calarca Córdoba, que combatió con Iván Mordisco, que era pues el mero chaca antes de allí. El chiste es, vale, que se agarraron entre estos dos grupos guerrilleros que querían pues controlar la zona donde se produce la cocaína, que luego se avienta para todos lados, y hubo 52 muertos. Adelante, Chino.
1: Ah, no, tocaño. Señores, nos vamos a hablar de Donald Trump, que otra vez el presidente pues presenta una demanda contra 4 estados por negarse a emitir matrículas encubiertas para agentes federales. ¿De qué estamos hablando?
0: ¿Qué?
1: Esto es de todos los carros de ICE. Todo el Departamento de Justicia alega que hay varios estados, ahorita van a demandar a 4, porque todo lo que es los carros de ICE o de DHS, no pueden traer en estos estados como que placas que de carros regulares, y que cuando las leas y quieras meterte a ver si es carro de ICE en el internet, que no te salga nada. Que te salga como un carro normal. Por eso se le llama matrículas encubiertas, o sea, como que no sepas que son ICE. Entonces ya el presidente Donald Trump dijo, vamos a demandar a Maine, Massachusetts, Oregón y el estado de Washington por imponerse a estas restricciones inconstitucionales, que afirma que impiden el trabajo de las fuerzas del orden y ponen en riesgo a los agentes de seguridad. Es que dice que el gobierno sostiene que los agentes federales con frecuencia investigan y detienen a delincuentes violentos, incluidos miembros de carteles, pandilleros, delincuentes sexuales, etcétera, etcétera. Y al ser fácilmente identificados, exponen con mayor riesgo a todas las personas involucradas y a posibles daños físicos a los agentes, que obviamente supuestamente están encubiertos. ¿Ustedes qué opinan?
0: Entiendo que estén encubiertos, pero pues como quiera que sea, también, ¿qué tiene? O sea, que pongan una... Las camionetas de todo el mundo tienen que estar así.
1: Pues es que obviamente la idea es que si llegan, son agentes de ICE y todos llegan con carros normales, para que no te des cuenta que es ICE o que es el Departamento de Inmigración.
0: Pues una de dos, Donald Trump. Una de dos, hijo. Te tengo la solución aquí. Quítales pues la máscara entonces pues y polis nombre a ellos y los carros pasan a segundo término.
1: Pero ahora también, el problema es de que esto está pasando, tú quieres que estén encubierta y lo entiendo por seguridad también de ellos, porque si tú ves pasando carros de ICE, pues obviamente la gente ya sabe, empieza a tirar rata y puedes poner, entiende el que los puedas poner en peligro. Ok, pero también lo que está haciendo el gobierno es que está jalando parejo. Dijéramos, van por tal persona, se lo llevan y se acabó, ok, pero no están yendo por eso, están parando al que ven como latino y vámonos, a todos lo están agarrando parejo. Entonces obviamente, pues por eso la gente o el pueblo se está defendiendo.
0: Muchas gracias, Chino, te salió muy bonita tu noticia el día de hoy, así me gusta cuando le echas ganas a tu trabajo, señores. En otras noticias,
1: aquí está riendo.
0: ¿Usted cree que hace calor? Pues agárrese.
1: No, qué güeyes.
0: Porque el problema que vamos a tener de calor en los próximos 5 años va a estar de mírame y no me toquis. Como decía mi abuela, hasta truena la calle de calor. En los próximos 5 años es abrumadoramente probable que la Tierra vuelva a superar una y otra vez el umbral climático internacional establecido como seguro, y que en el proceso se rompa récord, y que el 2026 puede ser el año más caluroso que hemos tenido en la historia. Esto fue con las nuevas proyecciones climáticas de Naciones Unidas. O sea que lo que les estoy diciendo es que en los próximos 5 años batirán récords el calor. O como decimos nosotros en el rancho, la calor.
4: Ayer medio llovió, ¿no sintieron? ¿En la tarde?
1: Sí, todo frío.
5: Con nosotros sí llovió. Sí llovió, pero feo.
4: No, qué bueno, porque lo que más necesitamos aquí es agua. Ha habido un año de sequía feo en Los Ángeles, ¿eh?
0: La Organización Meteorológica Mundial también prevé un
4: meteorológica
0: en el Ártico, cuya temperatura se incrementará 1.66 Celsius de ahorita hasta el 2030. Una peligrosa sequía con posibles incendios forestales en la Amazonas, que es parte crucial de las defensas naturales de la Tierra para reducir el cambio climático. Entonces, científicos señalaron que el planeta más caliente y por la quema de carbón, petróleo y gas implica un clima más extremo. Todo está jugando en contra para que en los próximos 5 años rompamos el umbral de las temperaturas. Estamos hablando del calor, que se va a poner perro. Válgame los dulces nombres. Reportando desde aquí, desde la oficina de las Naciones Unidas para Notiche, el propio Don Cheto.
1: ¿Qué estado está, perro, que tiene mucha agua? Para irnos para allá. ¿Oregón?
0: Oregón.
1: ¿Oregón?
5: Uh-huh. ¿Qué vamos a hacer allá?
1: Pues lo mismo que es aquí, hija. Pues.
5: ¿Transmitir de allá?
1: Pues sí.
4: Pues ya ves que...
0: No, es que a mí no me gusta Oregón. Te voy a decir por qué.
4: ¿Por qué?
0: Porque después de esa matanza tan fea que hubo, a mí no me gusta Oregón.
1: ¿Cuál matanza?
0: ¿Cómo no? La del corrido. Todo empezó en Oregón. Una bazooka sonaba.
1: ¡Ese es Obregón!
4: Es Obregón.
0: ¿Es Obregón? Sí. Entonces nos vamos pues para Oregón. Regresamos.
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1: Estos son tus tips de la hora del tráfico. Usa tus espejos para monitorear las áreas alrededor de tu carro. Voltea tu cabeza para revisar tus puntos ciegos antes de cambiar de carril o incorporarte. Usa la distancia del carril de aceleración para incorporarte con seguridad en el tráfico. En carriles estrechos, asegúrate de mantenerte en el centro de tu carril y no te apresures. Estos fueron los tips de la hora del tráfico. Soy tu amiga Mayra, informando para La Qué Buena. 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Maneja con cuidado.
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2: Tito Padilla, buenos días, hijín, ¿cómo estamos? ¡Dale!
3: Buenos días, buenas tardes, buenas noches, donde quiera que se encuentren. Feliz inicio de fin de semana, Don Cheto. Vámonos porque tenemos la posible, y digo la posible, lista de jugadores mexicanos que enfrentarán el Mundial. Si usted gusta decir un disclaimer, dígalo ahorita, Don Cheto, porque le ando fallando con uno, ¿eh?
2: La siguiente lista que va a decir Tito Padilla no la tenemos 100%, sigue como que asegurada, y lo más seguro es que se equivoque en un par de jugadores, pero los demás sí los va a decir bien. Adelante, Agapito.
3: Gracias, Don Cheto, muchas gracias, vámonos. En la portería sí va Carlos Acevedo, señoras y señores, portería, el Tala Martínez, el Tala Rangel, y Guillermo Ochoa, sí va también, como Carlos Acevedo. En la defensa, Jorge Sánchez, Israel Reyes, César Montes, Julián Vázquez, Jesús Gallardo, y Mateo Chávez, se metió Mateo Chávez de Chivas. En la media cancha, el Machín Álvarez, ya está puesto y dispuesto, Luis Romo, Eric Lira, Obed Vargas, Ryan Gutiérrez, Alberto Fidalgo, Álvaro Hidalgo, todavía lo ponen como del América, de verdad, qué mala onda, es del Betis, Álvaro Hidalgo también está, Orbelín Pineda y Gil Mora, va Gil Mora. En la delantera, Roberto El Piojo Alvarado, Julián Quiñones, el flamante goleador de la Liga de Arabia. Aquí está, bueno, le voy a decir al último, el que esté en veremos. También está la Hormiga González, Santi Jiménez, Raúl Jiménez el Lobo y el Memote Martínez. Alexis Vega tiene un signo de interrogación y muy posible vaya el Chino Huerta.
2: ¿Por qué? Es lo que porque estamos oyendo, que no está muy bien. Tu Padilla, que a lo mejor el Chino Huerta se cuela, vale, pero ¿por qué Alexis Vega tiene un signo de interrogación? Si es el 10 de la selección.
4: Está lastimado, ¿no?
3: No se ha recuperado bien de la lesión, Don Cheto. No está bien.
2: Si Neymar no anda bien y va a ir. Messi no anda tan al 100 y va a ir.
5: Además, ya grabó su video con Frontera.
3: Igual Neymar, sí, como usted dice, Neymar, pero ahí está, según se dice, es lo único que tiene entre la cabeza el señor Aguirre. Les ha pedido estos puntos a los que se van a quedar en la selección: actitud, que den todo el talento, inteligencia, compromiso, hambre y corazón. Es lo que les pide el Vasco Aguirre a los que estén convocados este próximo lunes, 1 de junio, será dada a conocer esta lista completa, pero como le digo, algunos rotativos deportivos y algunos de los programas deportivos dan esta lista como un hecho ya. ¿Qué le parece?
2: Oye, Tito Padilla, ¿qué te iba a decir? Vale, no, pues yo sí quisiera que juegue Alexis Vega y que hiciera un gran mundial. Aparte, yo vi el video del que hipnotizó ahí con Franco Escamilla. Saludos a mi compa Franco Escamilla. Y yo creo en él. Yo siento que México va a dar un mundialazo, compa.
4: Señor, por favor. Venidos batallones.
2: ¿Cuándo, güey? Vas a ver, güey.
3: Va mucho muchacho con hambre. Los Bryan, los Hormigas, el Mora, va muchísimo muchacho que no son las vacas sagradas, que tienen hambre, que quieren demostrar, porque muchos equipos de Europa estarán mirándolo, se dice, y yo no quiero ser parte de este seguidilla de programadores o de disque analistas deportivos, pero se dice que el Real Madrid está, pero pegado a Gil Mora, y que en el Mundial lo va a estar siguiendo. ¿Qué le parece?
2: No lo vayas a hacer, Gilberto, por favor. Vete al Barcelona, hijo. Mira,
3: sí, por favor, que te va al Barcelona.
2: Mira, se llevaron a Nico Paz y tienen a Arda Güler. Tito.
3: Exactamente.
2: Va a ser banca. No porque Gil no les pueda topar a sus güeyes, les puede topar. Pero imagínatelo con Pedri.
4: No, pues sí.
2: Con De Jong.
4: ¿Cuándo, güey?
2: En la media cancha.
3: Sí.
2: Ahí cabe más. Mira, hablando del Barcelona, ya agarraron a Gordon. Te voy a decir una cosa, ya, ese vato Gordon, el inglés Gordon, es muy bueno, pero 70 millones, no creo que los valga.
3: Pienso lo mismo, Don Cheto. Yo, para mí, se me hizo muy, pero muy caro, bueno, pero, o sea, para mí se me hace bueno, pero no más que De Jong, no más que De Jong. De Jong ha dado, sí, viene de lesiones, díganme lo que quieran, pero la verdad, De Jong ha demostrado que empalmó y encajó muy, pero muy bien en el Barcelona,
2: Pues dicen que Bernardo Silva va a caer al Barcelona. Dicen que Julián Álvarez ya le mandaron la propuesta de 100 millones de dólares al Atlético de Madrid. El Atlético Atlético dijo, no, thank you, pero Julián Álvarez, yo no quiero estar aquí. Entonces, a lo mejor sí llega al Barcelona Julián Álvarez. Mira, Gordon juega por izquierda, pero no vas a quitar a Rafinha.
4: ¿Por qué no va a estar, por qué no quiere estar en el Atlético?
2: No sé, a lo mejor no le...
4: ¿Problema, no?
3: No sé. No, acuérdate, Chino, que no le daban mucha oportunidad. Se tuvo que ganar por bastante, pero bastante. Digo, está bien su lugar, pero no le daban, lo metían de recambio.
2: Y siempre, en ocasiones, y miraba todo ese morro, siempre, vieras qué cumplidor es ese vato.
3: Sí.
2: Vieras
3: sí.
2: qué cumplidor es ese vato. No está, aunque el güey ya ganó todo a sus 21 años.
4: No,
2: ajá. Menos. Cinco. No, pero a los 21 ya ganó todo.
3: ¿Cuándo? No, es que el Chino no entendió su punto. A los 21 ya había ganado bastantes premios, Chino.
2: Mundial y todo. El vato aún así creo que está infravalorado, Julián Álvarez.
3: Infravalorado.
2: Porque sí, acá en el City se salió porque llegó Jalán y todo el mundo andaba que Jalán, y si es una bestia Jalán, es un perro caballo de carreras ese vato. Pero la araña no le pide nada. La araña en una posición bien cuidado y que ahí se trabaje en esa posición, te puede jugar de todo lo que viene siendo de la media cancha para arriba donde tú quieras, vale.
3: Y es más de sacrificio, ¿eh? Muchísimo más de sacrificio la araña que cualquier otro.
2: ¿Cómo no?
3: Sí, oye, sí. Oiga, y por cierto, dígame.
2: ¿Qué te iba a decir?
3: Dígame.
2: No sé. Vamos al basquetbol porque ganaron los Spurs.
3: ¿Cómo que? Fíjese nada más, ¿eh? Don Cheto, le voy a decir una cosa. Cuando Wembley anda de buenas, el día de ayer fue doble-doble. Fue 28 puntos, fueron 10 rebotes, hizo lo mejor de lo mejor. Y cuando anda bien, se nota 118-91. Y vuelve la serie, último partido, el día de mañana. ¿A qué horas para todos aquellos que les gusta el básquetbol? Mañana, sábado, 5 de la tarde, el último partido de la final del oeste entre las Espuelas y el Thunder y Serena, Oklahoma. Estaremos al pendiente este fin de semana para estar mirando. Va a ser un partidazo, están con todo, según dicen. Ahora sí está al 100, y lo digo así porque es lo que dicen algunos de los deportivos de Estados Unidos. SGA estaba un poco con una poca de molestia, pero el día de ayer ya se miró mejor y para el día de mañana estará al 100%. Vamos a ver qué partido miramos porque han sido de esos de con el rosario en la mano, al filo de la butaca, pobres de los aficionados. Digo pobres porque pues yo le voy a los Clippers, ¿verdad? Yo ya estoy acostumbrado, para que me entiendan, porque pues imagina una final así, pues hasta un mendigo paro cardíaco me va a dar a mí con mis Clippersitos.
2: Mira,
3: pero
2: pues
3: ni
2: yo
3: modo.
2: Quiero pensar que lo que se van a el Thunder se va a alivianar, pero ayer ya 20 fueron ahora verás 18 como 25 20, 27 puntos, eso ya es batida, Tito Padilla.
3: Sí. Sí, ya fue en el tercer cuarto cuando ya llevaban ya los 20, 20 y tantos, 25. Y es cuando ya se empiezan a tranquilizar, sacan a de Alexander para poder darle más tranquilidad. Ya lo miraban perdido, estaban tranquilos, sacaron casi a los 3-4 titulares y les dieron descanso, en pocas palabras, casi el último cuarto para poder tenerlos bien para el día de mañana, frescos y mentalizados de lo que va a ser el juego de mañana, como le dije. 5 de la tarde estaremos al punto. Yo me voy a sentar en la sala, Don Cheto, una mendiga cocota de dieta, porque de coca cero, y unos churritos pestaire ahí, que limón y salsa Valentina. ¿Qué le parece?
2: Tito Padilla, hazlo, porque yo el día de mañana solo te recuerdo que dígame. Yo no voy a estar. A las 9 de la mañana voy a estar aplastado en mis dos nalgas viendo la final de la Champions del Paris Saint Germain contra mi Arsenalcito.
3: Don Cheto, lo pienso mirar.
2: ¡Ey, tu boca es medida!
3: ¡Ande,
2: tu boca
3: ande!
2: Es medida.
4: Ni diga, porque ya me mandaron el audio, señor. Usted ni paga. Ya me mandaron el audio que sí le apostó al Toluca.
2: Ah, bueno, mándamelo a mí, pues, para mandarle su playera a mi
5: compa. Yo no entiendo por qué los hombres apuestan y luego no pagan.
4: No, sí.
2: Es que, mira, sí le pago, pero...
4: Oigan, mándeme a quien le debo.
2: Quiero decir una cosa. Un loco que no dice. Porque luego yo, el vato me cobraba y decía... Sí te aposté, hijo, es que yo no me veo apostándole a Toluca, Monterrey, yo como, ¿por qué?
5: Pero no puede checar.
2: Pero no, checo y le mando su playera a mi compa.
3: Claro, usted es cumplidor, playera. Es michoacano, don Yeto, así de que soy de Pensilvania. Usted es cumplidor.
0: A ver, voy al Toluca, usted le va al Monterrey, su boca es medida. Roberto Castañeda.
5: Dígalo.
0: Roberto Castañeda, playera contra 25 bolas de... Amazon.
2: No se diga más. No se diga más. Perdí. Dile a Roberto Castañeda que le voy a mandar su playera y se va a rayar. Se va a rayar.
4: Te va a mandar una de...
2: Te voy a mandar la que todavía no vamos, no hemos lanzado.
4: Oh, la verde.
2: Ande. La verde. Esa que todavía no he lanzado.
3: ¿La de la selección?
2: La de la selección. Se la voy a mandar a mi compa. Ah,
3: se va a rayar, bueno. Se va a rayar.
2: ¡Tito Padilla!
3: Pues, don Cheto, sí, yo... No, espéreme. Yo sí quiero una de esas, no sea malo. Mándame la vuelta.
2: ¡Tito! Te voy a rayar. Te vas a rayar.
3: ¿Cómo que me la va a rayar? Pues, don
4: Cheto. Tito, ¿quieres una? 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
2: DonChetoShops.com.
5: Ya me llegó mi playera ayer, ¿eh?
2: Claro. Yo te empaqué con estas manos.
3: Bueno, don Cheto, repita que me están diciendo en las redes, repita el horario, 9:00 a.m, París contra Arsenal, la final de la Champions, ya ganaron dos equipos de la Premier, ya ganaron dos equipos las diferentes copas, el día de mañana la Champions se decide, digo, con todo respeto, don Cheto, ojalá que gane su Arsenal, pero yo veo que el PSG es un equipazazazazazo, que sí, entiendo que viene con ese alzón de que ganaron la Premier League, pero para mí, yo voy que PSG se lleva la Champions, ¿eh?
2: Ah, Tito Padilla, acabas de perder tu playera verde de Don Cheto apachurrando una culebra. La acabas de perder. Bye, Agapito, bye.
3: Señoras y señores, que tengan un excelentísimo y deportivo fin de semana. Síganme en mis redes sociales, Tito Padilla 74. Todo con su espacio, soy Tito Padilla Deportes en Facebook, Instagram, también en Twitter. Bastante información deportiva. Yo me voy, me borro, me espuma, me desaparezco. ¿Quién dijo fuga deportes? Tito Padilla.
2: Gracias, Agapito Padilla. Regresamos con los espectáculos con Said García. Solís.
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1: Estos son tus tips de la hora del tráfico. Mantén la calma y la paciencia, especialmente en situaciones de tráfico intenso. La congestión y los retrasos son inevitables en ocasiones, pero mantener la calma puede ayudar a reducir la frustración y mejorar la seguridad en la carretera. Respeta a los demás conductores, evita comportamientos agresivos y mantén una actitud positiva mientras conduces. Recuerda que la seguridad y la cortesía son fundamentales para un viaje tranquilo y sin incidentes. Estos fueron los tips de la hora del tráfico. Soy tu amiga Mayra, informando para La Qué Buena.
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2: Señores, listísimos, estamos a 46 minutos después de la hora y los espectáculos con Saíd García Solís.
3: Muy buenos días a toda la gente que nos escucha aquí en Estados Unidos, más allá de las fronteras, en este viernes de despeinar al peluquín, de pintarle la nariz roja al payaso. ¿Cómo está mi gordo, precioso, chiquito bebé?
4: Ando bien, ¿para qué te echo mentiras? Ando bien, baleando ahí más.
3: Quiero informarle, por si me ven mañana pedo, allá en la American Airlines Arena, en Dallas, Texas, cantando y coreando a mi compa Karim León, que sí, fui invitado por él y mañana me voy a ver a Karina Dallas.
4: Mira qué diantre de
5: ¿cuánto te pagó Karim León?
3: Este fin de semana mi amigo Karim va a estar en Dallas y en Houston y yo voy a estar acompañándolo, o sea que por favor no me abren que voy a andar pedo.
4: Que te pases muy bonito y saludos.
3: La semana pasada Karim León empezó su gira en Austin, le fue muy bien, nos invitó por cierto a Don Cheto y a Milagros y yo ya tenía mi viaje para Nueva York y pues
4: yo tenía el que iba a llevar a Carmela a desayunar a los Campos Elíseos en España, en Francia.
3: En Francia.
4: Pues no sé,
3: pero mañana Dallas, soy tuyo a partir del día de mañana. Ahí voy a estar aplaudiendo.
4: ¿Solo?
3: Voy solo.
4: No, ¿y solo con mi soledad?
3: Pues señor, porque estamos muy gastados. Acabamos de regresar. A ver, señor, a mí me está invitando Karim. Yo no voy a pagar.
4: Eso. Bueno.
3: Pero no me va a pagar para mi marido.
4: Pues de lo más.
5: ¿A poco nada más paga uno, chale?
3: Claro, claro.
4: Vale, ya está. Yo te no voy a hacer así allá.
3: ¿Cómo?
4: Pues ya voy a casar con un vato, ¿eh? Todo te pasa. Todo te lo deja pasar.
3: No me lo deja pasar.
5: No le tires porque ahora no van a quitar.
3: No, ahí me voy. De hecho, mi marido mañana trabaja y yo voy a ir a trabajar también.
5: Okay,
3: ahí voy a estar en Dallas, Texas. Dallas, soy tuyo.
4: Dale, pues, ¿eh?
3: Dallas, soy tuyo. Oiga, por injurias, perjuicio y calumnias, acusan de montaje periodístico Julio Iglesias a varios medios españoles luego de que replicaran la noticia de haberlo declarado como depravador sexual por los asuntos estos con las exempleadas. Ella demandó al gobierno, lo dijimos aquí hace algunas semanas, de que él demandó a una alta ejecutiva del gobierno español por asegurar que no iban a permitir que alguien solo por ser famoso
4: se saliera con la suya.
3: Cuando no hubo ninguna prueba y el gobierno español mandó al bote de la basura las denuncias, porque además era algo que ni siquiera tenía jurisdicción o jurisprudencia, porque no había ocurrido en España. Había ocurrido en unas islas y se había cometido dicho delito, supuestamente, en España, señor.
4: Ok, entonces, como que aunque esto como que se bajó mucho de potencia,

0: el alegato este, como que don Julio Iglesias dijo, yo no se las voy a perdonar,
1: güey. Es que como ya lo habíamos platicado, muchos medios de comunicación en México, aquí en Estados Unidos, sí empezaron a señalar a Julio Iglesias como depravador sexual, señor, sí, y empezaron a decir, uy, qué feo, sí, qué mal, que estuviera... No sabíamos si era verdad o no.
0: Es que ahorita vale con cualquier cosa de las redes sociales.
1: Así como hay mucha gente depravada, también hay gente aprovechada de los empleados, señor. También hay gente que luego denuncia cosas cuando no tiene ninguna prueba. Uh-huh. Entonces, ahora con Julio Iglesias está pasando esa situación.
0: Julio Iglesias no la va a perdonar. ¿Cómo se dice?
1: Quiere seguir de ejemplo. Y quiere que esas presuntas injurias y calumnias sean juzgadas. Y además quiere que los representantes de los medios de comunicación se retracten de las publicaciones, acepten que se equivocaron y que además digan en los medios de comunicación, a igual que como mencionaron el hecho de que él era un presunto depravador sexual, digan que es inocente declarado por los medios, por la justicia española.
0: Es que siempre es bien arrepentirse. Por ejemplo, yo quiero pedir una disculpa pública aquí el día de hoy. Quiero pedir una disculpa pública a ustedes por haber contratado al chino. O sea, fue una decisión que yo dejé pasar porque yo dije guareva, ¿verdad?
2: Guareva.
0: Pero después...
1: ¿Cómo digo?
0: Guareva.
1: ¿Guareva?
0: Guareva es just a guy. Ajá. Wow, no era nomás un guy, era...
3: La estrella del programa.
0: Era aquí...
3: El que lo resucitó.
0: Era
3: el que le levantó los rates.
0: El antivirus infiltrado, señor.
4: Yep.
0: Así que mi disculpa para el público. Adelante.
1: Si le levanté los ratings, ahora resulta.
0: Me vas a levantar.
1: Ay, chino, por amor.
0: No levantas ni adelante.
1: Esa campaña de desprestigio y linchamiento mediático va a tener repercusiones, fue lo que dijo Julio Iglesias, y ya va a empezar a ponerse rudo y duro. Señor, justamente hablando de demandas, Sebastián Rulli reaccionó a un video hecho con inteligencia artificial donde lo muestran muy romántico con la cantante Julieta Cazú.
4: No manches.
0: A Sebastián Rulli. Ya está muy grande y para ella.
1: Aunque su imagen y nombre están registrados ante el Instituto Mexicano de Propiedad Intelectual, dice que él no ejercerá acción legal, pero que tenemos que tener mucho cuidado la gente que consume. Pues sobre todo los tiktokeros y sobre todo la gente de mayor edad, le quiero decir, y se lo digo porque ya le he puesto como ejemplo a mi señora madre, Leonor Solís, que ella cree todo lo que le aparece en el TikTok. Todo.
0: Su mamá y las mamás de todos.
1: Sí. No veo que el otro día andaba viendo un video donde supuestamente Pepe Aguilar había tenía insuficiencia renal y al llegar al Hospital Civil en Guadalajara por tratarle esa insuficiencia renal, porque su padre, don Antonio, le iba a donar un riñón, se dieron cuenta que don Antonio no era su papá.
4: Ay, no manches.
1: Pero mi mamá llevaba media hora viendo ese video y mi mamá con una cara de...
0: Le verás un manotazo al teléfono, tío.
1: Antonio no es papá de Pepe. Ay, yo, mamá.
3: No.
1: Eso es falso, señora. Eso es falso, señora. Hay mucha gente que cree esos videos, señor, de inteligencia artificial. Y mucha gente se excusa diciendo que es creatividad de contenido. No es creatividad, es mentira.
3: Sí, la neta no está chido.
0: Y se aprovechan de esas, de la gente así, na edad que es bien creída y no, está bien.
1: Y el problema es que luego esos videos lo están replicando creadores de contenido y al rato ya tenemos un porquerillal de información falsa afuera en los medios, señor. Está mal.
0: Están saliendo cosas ahí mías que tengo el mejor programa de Estados Unidos.
1: No lo crean. No, bueno, no, o sea, bueno.
0: No es cierto. Cualquier día lo corre el señor, no es cierto. Adelante ahí.
1: Nos vamos a ir a una pequeña pausa de 50 segundos, pero hubo pleito, señor. ¿Qué? Enrique Guzmán le dijo al hijo de este Alberto Vázquez, Jotito. ¿Qué pasó alrededor de ahí después de que don Enrique Guzmán está siendo cancelado por utilizar esa palabra homofóbica contra el actor e hijo de Alberto Vázquez? Se lo platico al regresar de esta pequeña pausa. No se despegue.
0: Continuamos con más.
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3: ¿Cuánto te pagó Alberto Vázquez? ¿Cuánto te pagó Alberto Vázquez? Ay, García Solís, adelante, hijo.
4: Señor, quiero comentar que acaba de revelar en una de esas entrevistas que luego se hacen muy famosas por cosas del pasado, y Arturo Vázquez, hijo de Alberto Vázquez, acaba de contar una situación que vivió con Enrique Guzmán. Resulta que, no sé si usted sabe, pero Alberto Vázquez y Enrique Guzmán nunca se llevaron bien.
3: O no sabía.
4: Y han hecho varios tours de reencuentros donde canta Angélica María, Alberto Vázquez, Enrique Guzmán, incluso Johnny Laboriel, como de esa gente que fue famosa de la época del rock en español, del rock and roll en español mexicana.
3: También el rock.
4: Arturo Vázquez comentó que en una de esas reuniones, mientras él estaba comiendo en el catering ahí en el backstage, en el Auditorio Nacional, donde se presentaría su papá y también se presentaría Enrique Guzmán, Enrique Guzmán salió y le comentó a los músicos: ahí ve el Jotito.
3: ¿Y quién era el muchachito?
4: Pues Arturo Vázquez, el hijo de Alberto. Y se lo dijo lo señaló a él, dijo: miren, ahí va el Jotito. Dice: yo lo escuché y para darle una cachetada con guante blanco, me regresé hacia él, me paré enfrente y le dije: señor, ¿me regala una foto?
3: Sí.
4: Como para hacerlo sentir como que yo era su fan cuando él acababa de llamar Jotito.
5: Ande, güey.
4: Entonces dice, la verdad es que a mí no me quitaba nada, nada más quería que supiera que lo escuché y que él tiene que tener cuidado como artista porque yo soy su fan. Y lo único después de la foto, cuando sonrió, fue le dije: señor, yo soy un ser humano y después de ser un humano soy Arturo. Arturo Vázquez, mucho gusto. Y le dio la mano.
3: Es que es Enrique Guzmán, es de carácter.
4: Sí, pero también dice que su mamá, que es Isela Vega, por cierto, que en paz descanse.
3: ¿Isela Vega?
4: Isela Vega y Alberto Vázquez fueron pareja y tuvieron a Arturo Vázquez, señor. Isela Vega, que era guapísima en la época de...
3: Uy, ya es gran actriz también. Claro. Isela Vega, por gran supuesto, actriz.
4: Gran actriz Isela Vega.
3: Uy, y ella salió en muchas películas de...
4: Creo que salió en El Infierno, ¿no?
3: Salió en La Ley de Herodes.
4: En La Ley de Herodes.
3: De Doña Lupe.
4: Gran actriz esta Isela Vega. Bueno, pues Isela Vega, que era su madre, y se le platicó que una vez, que también dijo: si hubieras tenido el hijo conmigo, no te hubiera salido Jotito, que le dijo literal a Enrique Guzmán a Isela Vega.
3: That's ¿sabes crazy. Dónde salió ella? En Cindy la Regia.
4: En Cindy la Regia, claro.
3: Era su abuela, sí, marihuanita.
4: Claro. Entonces, imagínese qué palabras tan homófobas del señor Enrique Guzmán, incluso diciéndole a Isela: si hubieras tenido el hijo conmigo, no te hubiera salido Jotito.
3: Pero el muchachito, digo, pues, ¿qué importa, da?
4: Bueno, Arturo ya no es muchachito, ya es un señor y es actor y le ha ido muy bien.
3: ¿Cómo se llama? A ver, deja buscar.
4: Arturo Vázquez, señor.
3: Arturo Vázquez.
4: Es hijo de Alberto Vázquez y de Isela Vega, es actor. Y ha hecho muchas telenovelas.
3: Ok, ok.
4: Y películas.
5: Pues sí tiene finta, ¿no?
4: Chino. Es que, Chino, independientemente de que tenga finta o no, la gente que se dedica a esto no puede hacer decir esas cosas, ajá, incluido tú. Incluido tú.
3: Tú pasar ahí a decir, o sea, era el live basti.
4: O sea, me sorprende que sigan esos comentarios de gente como Enrique Guzmán, donde sepa que en el medio del espectáculo en el que él trabaja, mucha gente es de la comunidad. No puede hacer eso.
6: Pero es que como son de la vieja escuela, que antes se les hacía
4: sí,
6: normal.
4: Sí, pero yo no lo voy a justificar, sí, señor, no. Homófobo, literal, homofóbico.
3: Estoy acordándome de Isela Vega, la de Muñecas de Medianoche, con Sacha Montenegro, qué peliculón.
4: Claro, en la época de cine de ficheras.
3: Sí, salió Jorge Rivera.
4: Y en la nueva época de oro del cine mexicano.
3: Sí, no, o sea, estaba bien colorada esa película.
4: Isela Vega hizo muchas películas. Isela Vega, pues, le digo, fue pareja de Alberto Vázquez y tuvieron a Arturo Vázquez, actor, quien está acusando a Enrique Guzmán de haberlo llamado varias veces Jotito.
3: ¿Qué más, Dali?
4: Hasta aquí la información de los espectáculos. Sí, soy Said. Sí, soy Said y sí, soy Jotito.
3: ¡Cállate!
5: ¡Cállate!
3: ¡Said!
4: Y que les valga, que les valga, que les valga.
6: ¿Por qué haces eso?
3: Y en exclusiva, algo que no se sabía.
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0: cada viernes, señores, la mejor sexóloga de México se conecta con nosotros, nos hace el favor de decirnos su sabiduría, compartirla con nosotros. Le damos la bienvenida a Edelmira Cárdenas.
1: ¡Edel!
0: ¿Cómo estamos, Edelmira?
1: Edel, hay dos cosas de ti que no conozco de hoy. Lo que tienes atrás y tus lentes, o sea, no lo que tienes atrás, sino me refiero a tu background.
0: El background.
1: Y tus lentes. ¿Dónde andas ahora? Y qué bonitos lentes.
2: Hombre, caramba, muchísimas gracias. Deja tú y lo que he visto con ellos, caramba, lo que he visto con ellos.
1: ¿Quiénes fuesen tus ojos?
2: Hombre, caramba, estoy en Mérida. La próxima semana ya me tengo que regresar a la Ciudad de México.
0: Edelmira Cárdenas, qué gusto tenerte, porque hoy vamos a hablar de la confianza.
2: Señor.
0: Sexóloga. ¿Qué es más importante? Porque hay raza, por ejemplo, yo que estoy fellito, sí me agüito de mi fialdad. Pero luego dice uno, luego escucha uno que la confianza es muy, a veces te importa más que la belleza física. ¿Qué opinas tú como sexóloga, Edelmira?
2: A ver, para muchas personas la confianza termina siendo muchísimo más atractiva y erótica, ojo, y erótica que cuando sentimos ese cuerpo perfecto. A ver, el atractivo real... Ahí les va, ahí te va, Chino, para que te guste. El atractivo real no solamente está en el cuerpo, está en cómo cada uno de nosotros amamos, queremos, habitamos nuestro cuerpo, nuestra voz, nuestras emociones y también mucho nuestra presencia y sobre todo la presencia íntima. A ver, ¿de qué te sirve que tengas o seas acá un cuerpo físicamente perfecto si tu misma actitud hace que transmitas inseguridad, que necesites que constantemente te estén validando, que andes con rigidez, andes con desconexión? Yo sí les voy a decir una cosa, la verdad, y aquí hablándolo por lo claro. Mucho de lo que es la vivencia en mi persona, a mí me interesa más, yo soy algo que se llama sapiosexual, o sea, a mí me encanta, me excita, me motiva y me mueve una persona más por cómo piensa, cómo es, la energía que da y su seguridad en el momento de la convivencia, que si tuviera esos cuerpos, esos cuadritos, ese abdomen de lavadero. Cada quien, no critiquen, cada quien. Hay personas que se vuelven muy magnéticas porque cómo se sienten consigo mismo. Yo sé que hemos ido un baile, una fiesta, una junta, un centro comercial, donde ves que entra alguien y neta ni siquiera es el atractivo que la mayoría espera, como si fuera de revista. No, es una persona que trae una energía tan fregona que te llama la atención, que ahí estás. ¿Por qué? Porque esa persona tiene una confianza auténtica. ¿Eso qué significa? Que esa persona transmite seguridad, libertad, presencia, autenticidad, deseo propio, sex appeal. ¿Para qué? Para que puedan disfrutar. Y eso es lo que hace a la persona súper sexy. El físico sí impacta rápido, pero la confianza sostiene la atracción en el tiempo.
0: Ok, la confianza, por eso es tan importante la confianza. Si hay raza, pues, que entra y luego se siente la presencia tanto de hombres como mujeres, ¿no? Y no necesariamente tiene que ser por una belleza física, a veces es por algo que puede ser inexplicable, pero ya, miran, lo estoy explicando, ¿no? Por esa confianza con la que se anda. Por eso es que a veces ve a unos muchachos bien feos con unas bien bonitas, Edir.
2: Ajá, exacto, porque, a ver, después de esa primera impresión, lo que realmente conecta de una persona a otra es alguien, a ver, esa persona, como dice Don Cheto, que trae una morrita acá que dice, ¿de cómo le hizo? Pásame el tip, ¿qué está haciendo? Bueno,
1: tiene billete. Esa
2: Sí, como no. A ver. Bueno, okay. Aparte, sí, también, realmente conecta porque esa persona mira, observa, esa persona se mueve bonito con la energía de la otra persona, expresa sus emociones y la verdad, se siente bien consigo mismo, porque muchas veces alguien hace que cuando entras a ese lugar, llenas el espacio. Las personas más atractivas son las que emocional y sexualmente, ojo con eso, esas personas que de verdad son atractivas sexualmente son las que no están obsesionadas en gustarle a todos. pueden mostrarse también que son imperfectos, también que echan eructan y echan gases, que también me puedo reír y carcajearme. Esas personas son más auténticas. Por eso las personas que tienen buen carisma, sonrientes, tienen energía luminosa, son las que atraen, pero para algo muchísimo más prolongado. La confianza sí prende. Pero y prende más que el Botox, porque lo sexy no solamente es cómo te ves, es cómo haces sentir a esa persona que te mira.
0: Okay.
2: O sea, el erotismo también necesita paz mental. Oye, no solamente esos cuadritos de lavadero que por lo general la gente siempre anda buscando.
0: Sí, o sea, como que ya al final de cuentas, ya después de todo, lo que te queda es pues la tu forma de ser y tu forma de ver el mundo, la vida, la forma en que te manejas por el mundo y esa confianza que también puede ser muy atractiva, la confianza que tengas, porque pues nadie queremos andar con una persona que sea dudosa, que esté constantemente dudando, como yo, ¿verdad? Por eso, no agarro nada.
2: Oye, como diría la famosa canción, hasta la belleza cansa, mi chatos.
1: Hasta la miel amarga.
2: La seguridad relaja. Y el erotismo necesita eso. Escúchenlo, por favor. El erotismo necesita libertad, presencia, autenticidad, más que una perfección física y estética.
0: Todo dice el chino que él tiene todo eso.
3: Y todavía vivo lejos. ¿Qué más quieres? Todo el paquete. El paquete.
0: Dice el chino que él va a hacer que usted se sienta atraída a él porque por lo que es sapiosexual.
1: Vive lejos, pero ya todos sus carros están madreados y se quiere comprar una moto cuando ni dinero tiene.
3: Oh, es otra historia.
0: Oiga, mira, como por ejemplo, denos tres tips a los hombres para ser más interesantes. Primer tip, de seguro va a decir cómo caminar, ¿verdad?
2: No. A ver, aquí el primer tip es un hombre que sabe sonreír, ojo, y sonreír no solamente de los labios como el chino que finge y así conquista. No, señores, sonríe a través de los ojos. Sonríe a través de los ojos. Por eso, Don Cheto, usted tiene su pegue, no se haga, Don Cheto. Y tiene su pegue porque cuando usted llega, mira el sombrerito, nomás lo hace así de ladito y sonríe con los ojos. Ay, chiquitita, que se cuide Carmela, porque van eso
0: dos
2: conquista.
0: Que tres ahí, traje este pollito, dos, tres gavilanas.
2: Sí, ese es uno. Dos, es un hombre que sabe guardar silencio y escucha a la damisela o a quien desee conquistar. Porque siempre en nuestro machismo, en nuestra cultura machista es me impongo, yo controlo, soy perfecto, me engache para acá. No, señor, no es como el chino. Aquí el asunto es que tengan sentido del humor y yo pueda callar cuando esa persona está hablando, porque la observo, porque se hace sentir validada, porque sabe que estoy ahí. Entonces, si le metimos buen humor, si sabemos escuchar y si además soy coqueto, como usted que le voltea así tantito el sombrero y luego se agarra el bigote, Don Cheto, y le hace así. Eso es parte del juego y del coqueteo. Aquí el asunto es la seguridad, no es tanto porque, ay, si tienes el cuerpo, el ideal perfecto. Aquí la seguridad tiene que ver qué tanto te amas a ti y haces que la persona con la cual compartes se sienta cómoda, se sienta deseada, se sienta escuchada, pero al mismo tiempo se siente en libertad de ser ella misma. Porque tenemos un lamentable suceso en nuestra cultura latina. Hay muchos hombres que lo que quieren es poseer, controlar y decir que son Juan Camaney, cuando en la cama no me sirven ni para los chicles.
0: Eso del Mila Cárdenas, como quiera que sea, ahí nos apedreates a varios. Efectivamente, esa seguridad con la que usted se maneja en el caso de los hombres, pues es una seguridad magnética, es magnética. Así que no solamente a la chica en conquista, sino a todo. Un conquistador no solo conquista a la damisela.
3: Hasta los vatos, parejo.
0: Hay vatos conquistadores que conquistan a todo el cuarto entero, ¿verdad, Delmira Cárdenas?
2: Así es, pobrecitos. Déjenlos que viven en su ideal de hombre. Pero cada quien. El asunto aquí es, siéntanse sexy cuando saben mover no solamente el cuerpo, saben mover las emociones. Y eso excita más que cualquier abdomen de cuadritos.
0: Es todo, ya me siento más seguro de mí mismo. Le mandamos un un abrazo muy grande. Gracias por compartir con nosotros su sabiduría como todos los viernes. Y recuerde que Delmira Cárdenas tiene también terapia en línea, ya sea en pareja o individual. Mándenle un mensajito a las redes sociales de Delmira Cárdenas. ¿Cuáles son, Edel?
2: Claro que sí, Instagram, @sexualmenteedel y Facebook, edelmira.mastersex.
3: Sí, me dijo un vato que si todavía dabas terapia en línea, sí. por cosas de precocidad. De
2: la... Sí, señor, sí, claro, te recibo, chino, no hay problema, ya sabes, eres mi amigo.
3: Yo le dije, yo te ayudo, si quieres, ¿qué tips quieres? Pues, ¿qué mejor yo? Mejor Edel. No, mejor Edel.
2: Ah, ¿le quieres ayudar en la práctica? Porque sí, hay que tener a alguien que ayude en la práctica. Sí,
4: un profesional, chino, dile.
2: Qué buen amigo.
0: No, sí, manda un mensaje a Edelmira Cárdenas a todos los camaradas, a las parejas que tengan ahorita ahí problemas. Edelmira Cárdenas, que es experta, especialista en todo esto, sexóloga y psicóloga, obviamente. Edelmira, un abrazo para ti. Regresamos, señores, feliz viernes.
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2: Damn, bro.
3: ¿Qué me va a regalar por eso?
2: Ay, ¿como por qué?
3: Yo le cuido aquí a la, le cuido al ganado, al güeyón. No, él no me, la mera neta, tu novio no me da, la el lo que me merezco, ¿cómo se dice?
4: El lugar.
3: El lugar que yo me merezco. Te protejo. Uh-huh. Te cuido. Te hago rir. Uh-huh.
4: Reír.
3: Si yo tuviera joven, ya te hubiera jincado tres chiquillos yo, porque te hago rir desde mucho.
2: ¿Eh? Pero yo lo veo como un abuelito.
3: Pues sí, pues, por eso.
2: Por ejemplo, yo quisiera que usted fuera mi abuelito. O sea, ya mi, como me por gustaría eso, para adoptarlo.
3: No, soy como tu abuelito, a ver si me da algo. Oiga, familia, traigo ahorita una pelea con mi esposa.
2: ¿What? A ver.
3: Estaba yo ayer viendo la televisión y se me acerca la paloma Carmela, ¿verdad? Mi paloma Ranti. Y me dice, ¡ay, estás con tu mundial! Le dije, ¿cuál mundial? Si tú ni empieza el mundial. Y me dijo Carmela, Tono empieza y ya estoy
2: ya
3: harta.
2: Ya
3: Y ya estoy harta. Y le dije yo, baby, pumpkin pie, sweet cherry cake.
2: ¿Ah? Oh, that's cute.
4: Yo también estoy harto ya,
3: sweet cherry cake. No.
2: Sweet cheesecake.
3: Cheesecake.
2: Oh, sweet cheesecake.
3: ¿De qué hablas, cheesecake?
2: Aww.
3: ¿De qué hablas tú?
2: My qué muffin. Bonito le habla.
3: My pumpkin.
4: A mí no sabes.
3: Muffin.
4: No sabes. Ay, ¿cómo me desespera esa gente de, oh my God, no sé si te voy a poder ver ese día porque tengo partido?
3: A ver, ay, espérate. Pasillero. Primero, para empezar, nadie habla sina. Nadie habla sina de los que vemos fútbol. Juega Croacia contra Bulgaria. Nadie habla sina.
4: Bueno, sino, pero casi.
3: Mañana vamos a ver a Modric.
5: Partidazo.
3: Ahí te va. Entonces dice Carmela, ya hablatis en el radio de cosas que a todos les gustan y a mí no, para que hables y digas que el mendigo mundial.
4: Por eso hagamos nuestro rápido y furioso de a todos les gustan y a mí no, ¿qué? ¡El mundial!
3: ¡Ah! ¡Que me largas aquí!
5: ¡No te quiero ver! ¡Bravo! ¡No te quiero ver con tu playera de México y vamos al
3: árbitro! ¡Sácale la amarilla, chino!
2: ¡No tú! ¿Again?
4: ¿Again?
3: ¡Sácale la amarilla!
4: Again.
3: Ira, ok, está bien. Entonces nuestro segmento es
4: a Tom le gusta y a mí.
3: A Tom le gusta, a mí no. Y Said empieza con
4: el mundial.
3: Ay, me caes bien gordo. Bien gordo.
2: I agree, dude.
5: Otra que se
3: otra
5: va
3: que
5: rancho.
3: Se va para el norte.
2: Es que yo no puedo, sí me gusta, pero enfadan de tanto que te lo ves hasta en la sopa.
3: Vas a quitar mes y medio, hijina.
2: What?
4: Miren, les voy a decir una realidad. El 80-90% de las alineaciones, del 80-90% de los equipos, nadie se la sabe.
3: Yo me la sé.
2: Oh. Ay, no, enfado de Dios, pero no se sabe su aniversario.
4: Oh. Exacto. Bueno, no se sabe el cumpleaños de su nieto.
2: Oh. Pero no se sabe el día de la madre.
6: Oh.
2: Pero no se sabe el cumpleaños de la Carmela, ni de sus hijos.
5: Pero
2: la alineación...
3: Pero yo me sé la plantilla. Dime un piensa en un país y te voy a decir quién va a ir al mundial de país.
4: Uruguay.
5: A ver.
3: De Uruguay.
5: Ah, pues de Uruguay van a ir los uruguayos. ¡Ah!
6: Ay, el otro. Es
5: No,
4: quiero saber de Uruguay, a ver.
3: Ok, ahí te va, pues. A ver.
5: Déjeme meter mi panini.
3: Va a volver a. Va a parar Rochet. Va a parar Rochet. ¿Edad? Va a estar Araujo. Va a estar Chema Jiménez. Va a estar Sebastián Cáceres, el de la América. ¿Quién más va a estar? No estoy leyendo nada, estoy de aquí.
4: A ninguno de esos los topo,
3: va a estar Valverde, Ugarte, Betancourt. El Arrascaeta, el que juega allá en Brasil. También juega en México. ¿Quién más va a estar allí? Darwin Núñez.
4: No sé ni quiénes son ninguno de esos. Ninguno. No los topo.
3: Japón.
5: Ah, no, es Bangun Jantun.
3: Japón va a estar ¿sabes qué va a parar?
6: ¿Andas chino?
3: El Sion Suzuki es un vato que es japonés negro. El portero es japonés negro. Sion Suzuki.
4: ¿Cómo así?
3: Sí, es negro, negrito, pero es japonés. Es japo.
4: Y tiene los ojos así rasgados.
3: Sí, es japo negro. Va a estar Yoshida, Nagatomo, Tomiyasu, Endo, Kamada, Kubo. Ah, Kubo, Nakamura, sí. Maeda.
5: Kubo es el bueno.
3: Kubo es el bueno. Hubo y el...
4: No los topo a ninguno de esos vatos, bro. Okay,
3: pues va. Los segmentos de, oye, es que qué le gusta a todo el mundo y a ti no. Ferrari, vamos contigo.
6: Estoy igual que es ahí.
3: El Mundial y... Sí. Ah, mira, qué diantres. Qué curioso, Chino, mírame a mí. Qué curioso que a las mujeres de este programa no les gusta el Mundial.
5: Qué casualidad.
3: Qué casualidad.
5: Pura vieja.
3: Va, Chino, algo que a todo el mundo le gusta y a ti no.
5: Me acaban de mandar una fuerte.
3: El pectoral.
5: No, a mí sí me gusta.
3: No te gusta, ya habías dicho.
5: No, nomás no siento que no es mi... No soy bueno en eso.
3: Ok, adelante, pues.
5: Me acaban de mandar uno bien cañón. Critíquenme. A todos les gusta, pero a mí no me caen bien, no me gustan los centroamericanos.
3: No, yo nomás digo que, sí, que de ser mexicano el amigo, no le queda, ¿eh?
2: Exacto.
5: Sí, la neta.
3: Dice a por ver, acá, Jorge. A ver, ¿por qué dice eso?
5: A ver, ¿por qué dices eso, güey?
3: Porque quiero saber más de ti.
5: Sí, queremos saber más de ti.
4: Dice Jorge por acá. A todo le gusta y a mí no, la casa de los famosos o la mansión VIP.
3: Apúntame,
4: no le hallo sentido esos programas, se me hacen aburridos, nada que verientos y de puro gente que ni famosa es.
3: Apúntame ahí.
5: Apúntame ahí también.
3: Apúntame ahí.
2: O sea, casualidad que las mujeres del programa no les gusta la mansión VIP y la casa de los famosos.
3: No, a mí, apúntame ahí, yo tampoco okay. Poco le hallo. Dice, ahí te va, Juan Aguilera. El TikTok, no me gusta, no lo consumo, es un fastidio.
4: Apúnteme ahí. ¿Oh, sí? Apúnteme ahí. No, yo no, ni abro mi TikTok.
5: Pues es que TikTok es lo mismo que Instagram.
3: A ver, todas. Mi compa, el DJ Rico. El único DJ que te descuida si se roban los centros de mesa. Ah. A todo mundo le gusta Breaking Bad y a mí no me gustó nada.
2: ¿Por qué?
3: Deja bloquearlo, me ofrendites.
2: ¿Por qué?
3: Breaking Bad. Abajo de Los Sopranos y de Wire, sí. Es la mejor serie jamás hecha en...
5: Es la favorita de Pollis.
2: Sí, ¿cómo no?
3: La ciudad se llama Dude.
5: Dice, okay. Bebé, hola bebé, yo soy de Jalisco, dice esta morra, y no me gusta el mariachi.
2: Uf. That's crazy.
3: Apunta, no te creas. A ver, a mí me fascina el mariachi, pero no en restaurante. Perdón. Ya había dicho mucho esa. Ahí te va. A todo mundo le gusta y a mí no. Esto es personal. La restaurantes con música. Donde la banda
4: a usted le gusta que esté tragando y el mariachi loco quiere.
3: Se me acerca con un tapachón aquel. Mira, tres carrujas en la puerta. Espérate. Ando ahí como el Canelo aquí cabeceándole al güey.
2: No manches.
3: Sí, o sea, a mí la mera neta, ya soy su amigo Don Cheto lo dice. Restaurantes con música.
2: En vivo.
3: Hell no. I'm showing up there.
5: Y al rato que lo inviten a... Oiga, Don Cheto, lo vamos a traer aquí a un marisco a ver si es que...
3: A menos de que me suelten en mi cuerpo para echarme dos rolitas.
4: Dice Antonio, a todos les gusta y a mí no, la comida vietnamita se me hace vasca de borracho.
5: No, el pho está bien perro.
3: El pho está bien
5: perro. Está bien perro el pho.
3: Es un caldito de res.
5: Es que tienes que saber comer, si nomás llegas y...
4: Ay, ahora el que sabe comer.
2: Ay, ahora la
4: comida. El que sabe fumar.
2: Es un perro de la
3: estrella Michelin.
5: O sea, saber qué pedir.
3: Un virotis con tamal en medio.
2: Exacto.
5: El pho está bien perro.
3: El pho está perro. Yo jamás he comido pho.
5: A todo el mundo
2: ¿y tú?
5: Le.
2: Pho.
3: Pho. Pho. O sea, te estoy hablando que si has comido pho.
5: Sí.
3: Pho.
5: Oh, yeah.
3: Ok. ¿Qué más?
5: A todo el mundo le gusta y a mí no, Star Wars. Una cochinada.
2: Ay, no. Ay,
5: Antonio.
2: No. A mí también apúnteme en esa, por favor.
3: Oh. ¿Sabes qué? Dime para bloquearlo.
2: El otro día nos subimos en Star Wars, este es Said y yo, y luego casi se la rayaba porque me dice, no está feo. Y yo, bueno, y sí se veía muy padre y todo el rollo. Y que me dice, agárrate. Cuando me dice agárrate, no, yo quería llorar, viejo.
3: ¿Sí?
2: Y de ahí odié más a Star Wars. Y ya lo odiaba, lo odiaba.
4: Está bien chido el juego.
3: Oh, yo quiero ver la del Mandalorian y Grogu.
4: Ah, nosotros la vimos.
2: Ah, sí.
3: Chale.
4: Okay. Dice, a todos les gusta y a mí no, el aguacate, dice Ivonne.
6: Get out of here.
3: Ay, no, chiqui, eso sí que no, prietita. ¿Cómo se llama, Pavo Rala?
4: Ivonne.
3: Pásame el Instagram, Pavo.
2: Can I say one?
5: Apúnteme aquí con mi compa. A todos les gusta y a mí no me gusta esa madre naca de sangre por sangre. Apúnteme ahí,
2: por favor, también. A mí se me hacen aquísimo también.
5: Somos dos.
2: Sí.
5: ¿Quién se apunta? ¿Ferrari?
3: Yo también. ¿No les gusta la de sangre por sangre?
2: No,
3: les hace falta barrio, mendigos. gansito.
4: ¿Por qué gansitos?
3: Son unos gansitos.
4: ¿Por qué gansitos?
3: Fresas por dentro y prietos por fuera. ¿Cómo que no le gusta usar el grosangre?
2: A mí tampoco.
3: ¿Qué sé?
4: ¿Qué?
3: Ya firmaste tu sentencia, Jon. ¿Quieres mi placazo? ¡Ven por él!
2: I could not relate.
3: ¡Ven por él!
2: I could not relate.
3: ¡No le estoy locos forever ese güey! ¿Eh?
4: No,
2: no. No.
3: El Chuy, mi carnal. ¡Ey, Isaí! ¡Dame tu chonchón!
2: ¿Sí, por ahí, mí?
4: Dice Ángel, a todos les gusta y a mí no, los tenis Jordan se me hacen naquísimos.
3: Oh. No voy a decir nada, ya no voy a decir nada. Dice, a todo mundo le gusta poner música a volumen alto y a mí no. Yo, sí. Francisco, quiero ser tu amigo, Francisco.
5: Dos fuertes de mi compa Eddie. Francisco, dos fuertes.
3: Tu amigo.
5: Dos fuertes. Uno. A todos les gusta y a mí esa madre de estilo vaquero, andar a caballo, sombrero y botas, nada. Y también el Chavo del Ocho, caricatura chafa.
3: ¿De dónde es? De Tabasco. ¿Sí? ¿De dónde es mi compa?
5: No sé, pero ahorita le preguntamos.
3: A todos les gusta, vino el karaoke, Marta Morán.
5: ¿Ah, sí? Oh, sí.
3: Ah, sí. Porque no ha sido a cotorrear conmigo al karaoke. Hoy voy a llevar al suegro del chino al karaoke.
2: Le puedo decir una, pero creo que ya le he dicho, pero a todos les gusta, menos a mí, el menudo.
5: Araña.
2: Sí, ni porque me paguen, ni por. O sea, yo no le pruebo el menudo. I can't, bro.
4: Híjole, ese comentario de Dani está rayando en el racismo, pero que lo voy a leer.
3: No, léelo, pues.
4: Dice: a todos les gustan y a mí no, los cubanos y las cubanas. Son creídos nomás por estar güeritos y en su país no tenían ni para comer.
5: Ay, no son güeritos.
2: Hay de
5: todo. Hay de todo.
3: Hay más morenazos. Hay guayí, morenazos.
5: Sí, más morenazas que...
3: A ver, pero, ok, ahí te va. Rosa Olivia. Ay, mi amiga Rosa Olivia. Quiero ser tu amigo, Rosa Olivia. Los aguachiles, los camarones aguachiles. Apúntame ahí, Rosa Olivia.
2: Heona.
3: Apúntame ahí. Yo no le hallo nada de cero los camarones aguachiles.
5: Están buenos.
3: A ver, ahí te va. Quiero, nomás que...
5: Chilosos.
3: Si yo si tú voy a tu cantón y tienes una charola de aguachiles, sí me echo una tostada. Okay. Pero si voy a un restaurante de mariscos, puedo pensar en 5 platillos antes de pedir aguachiles.
5: Okay.
3: Puedo echarme un pescado zarandeado, un cotel, una botana de callo, unos camarones a la diabla. O sea, puedo echarme todo el menú y al último estarían los aguachiles para mí. Así que apúntame, G. Rosa. Por
5: favor. Lorena. A mí, rápido, Lorena, a todos les gusta menos a mí el mango.
2: Oh, mira, me encanta. No manches. Mira
5: nomás. El mango está re bueno, Lore, no manches.
2: No contagino, pobre.
4: Mira, I love mango.
5: Manguito.
2: Es inexplicable cómo que no le gusta el...
4: A mí me parece es la fruta del paraíso.
5: Sí, yo también pienso lo mismo.
2: Siento que es lo más bueno.
3: Que mis besos saben a mango.
4: A ver.
2: A ver.
5: ¿Qué dijiste?
2: A ver, compruébele a Said.
3: A ver.
4: Dice David, a todos les gusta y a mí no, el mendigo macha. Ni sabemos qué es esa madre.
5: No, está bien, perro.
0: Apúntame allí.
5: No, está perro. Apúntame. A mí sí me gusta.
2: Vato que le encanta el macha, una chicotota
3: una más.
2: Más.
3: Sí. ¿A quién no le gusta el macha?
2: A mí no me gusta.
0: A mí.
5: No. No. Pues es que
3: no
5: deben.
3: La única mujer del programa.
5: Deben de saber comprarlo dónde. Si lo compran aquí en el Starbucks, esa madre de Starbucks. No,
2: sabe horrible. No. Yo lo he probado en diferentes lugares, le he dado oportunidad y no me gusta.
5: Dice, Ocheto, a todos les gusta, menos a mí, la serie de Stranger Things. Primer capítulo de esta madre me aburrió, me dio flojera.
3: Híjole. A mí sí me gusta Stranger Things.
4: Dice por acá el Tambache. Dice, a todos les gusta menos a mí el menudo. Esa madre huele a pedo.
2: Sí. Ay, no, güey, yo tampoco.
3: Huele feo.
5: Está tragando el mango.
2: Deje de tragar al aire.
4: Es que recordaron el mango.
3: Es que la mera neta. Sí, como no, es que mira, los Mexican people. Si tenemos que hacer una comida muy laboriosa, probablemente es porque no deberíamos comerlo. El menú tienes que dejarlo un día.
2: That's nasty, dude.
3: Un día cociendo para ser comible.
5: Sí.
3: ¿Qué no? ¿No será que la naturaleza nos está diciendo no te tragues esto?
2: Sí, güey. Sí.
3: Ok, va. El Starbucks. No me gusta el café más sobrevalorado y caro y nada que veriento.
5: Bueno, el que esté sobrevalorado, el que esté caro, sí, pero no está
4: pero
5: mal.
4: No, no está malo. A mí, de hecho, yo ya no puedo tomar otra cosa.
3: ¿No has probado el Coffee Bean?
4: Sí me gusta, pero no tanto como el Starbucks.
5: Aquí está Morro igual, Mari dice que no, que el Starbucks no.
4: Dice Ryan, a todo el mundo le gusta el sushi. Esa madre es arroz envuelto, sabe re feo.
3: Híjole, no voy a tener.
2: No, I beg to differ.
3: Back to differ.
2: Yeah.
3: A ver, sigamos.
5: Otra que está con ustedes, Araceli.
2: Es que a lo mejor el sushi lo probó así como sin ofender a los sinaloenses, así con un montón de... Ay, un montón de cream cheese y eso. Y no...
4: Dice María Rodríguez, y apúnteme ahí, por favor. A todos les gustan y a mí no, los influencers. ¿Qué le ven? ¿Qué le hallan?
5: Depende.
3: ¿Sabes qué? Leo y yo van a pensar que es gromalela.
5: Carlos dice, a todos les gusta, menos a mí, las camisas de Don Cheto. ¿Quién güey va a querer una camisa con su carota?
3: Por eso las hago en animación. Para que las quieran. Está bien, vale. Dice que iba a regalar una de las verdes. Pero le voy a dar pura verde. A ver, va. Esta es una chicotota más, mi compa. Dice, los strip clubs.
5: No,
3: va a haber viejas que ni son para uno. Y los vatos ahí prendidos. Not for me. Vato que dice, no me gustan los strip clubs. Una chicotota más.
5: ¿Sabe que yo tengo dos cosas que ahí en el strip club? ¿Qué? Uno, no soy de ir a aventar dinero, como dice, para que me
6: quede. Codo.
5: Para que me quede, pero sí voy, ¿eh? ¿De qué voy?
3: ¿Pero entonces qué? ¿Tienes que ir a aventar?
6: Ay, no.
5: Nah, pero pues como para que no puedan tocar, ¿eh? ¿No? Y segundo.
6: No, ¿eh?
5: ¿Sabe que me gusta ver más una morra vestida que ya desvestida? Como que se va el encanto ya si la ves sin nada.
3: ¿Sí?
5: Sí, como que digo.
3: Pues sí salen con algo las chicas.
5: Sí, sí.
3: Que sin qué calor, ¿verdad?
5: Así. Así, así, sí.
3: Está haciendo calor, ¿verdad?
6: Oh, my God.
3: Dice, los juegos de feria, dice mi compa Francisco Cuevas. Los juegos de feria. ¿A quién le da gusto dar vueltas a lo estúpido y marearse? ¿Sabes qué, Francisco? Te lo voy a decir una vez nada más. Quiero ser tu amigo. Apúntame ahí también a mí. Yo, mira, nomás el carrusel te soporto, hija. Adelante.
2: Yo no sé, a todos les gusta y a mí la neta no me cuachalanga, por más de que me traten de convencer que es muy padre y todo eso, lo que es camping y hiking.
3: Camping.
2: Se me hace lo más incómodo ir camping. Dormir en un sleeping bag en el perro piso, expuesta a animales, en una casa de campaña, si me es innecesario.
3: Está bien, yo estoy de acuerdo contigo, yo tampoco iría a camping. Like, que vengo huyendo a dormir en la intemperie. Para eso me vine al norte.
2: Para progresar.
3: No vaya camping, güey, que me
2: traigo. Sí, güey, no.
3: Para eso me vine del rancho. Adelante, chino.
5: Esto está bueno, está medio debatible. Creo que estoy con ella. A mí no me gustan las micheladas. Dice, porque te empanzonan. Y aparte ahora, con sus jaladas de chile, andas repitiendo, pura cochinada, vasca de borracho, que le ponen camarones y madre y media. Esa madre vasca de borracho.
3: Apúntame ahí. Una michelada, pues. A ver, ahí te va. A ver, aquí, Adal Espinosa. Querido Adal, te voy a leer tu comentario porque quiero aclarar algo. No me gusta el chino. Que hable menos. A nadie nos gusta el chino, ¿eh? Sí, no así como que a todos nos gusta y a todos nos gusta y a ti no. No, aquí estamos parejos.
2: Exacto.
3: A nadie nos gusta el chino. Avanti, sígame.
5: Es un amor. Te amo. ¿Quién es?
3: Adal Espinosa.
5: Adal, te amo, Adal.
6: Por pensar que todos...
3: El Super Bowl, Isaí Reyes. No le hay un chiste a esa madre.
5: ¿Super Bowl? Ah, está chido. Bueno, es que
3: y arriba Chapinlandia. Ok, arriba Chapinlandia.
5: Apúntenme aquí. Sé que Isaí se va a enojar. A mí no me gusta, dice para acá, la madre de Harry Potter. Se me hace una porquería de películas. No, a mí no me gusta. Chale.
3: A mí sí me gusta Harry Potter. No como Said, pues que...
5: Yo traté, le calé. Sí me aventé las primeras dos capítulos y, digo, películas y...
3: Pero Said, se me hace raro que le guste Harry Potter. Porque el otro día le dije, ¡arre! Y se enojó.
5: Es que le encanta la varita.
3: ¿Entendieron?
5: Le encanta la varita.
3: Yo sí. Entonces, hasta ahí le gusta Harry Potter, pero el otro día le dije, ¡arre! Y se ofendió.
5: Es que no es Harry Potter eso.
3: Lo estaba haciendo en otro idioma.
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10: Estos son tus tips de la hora del tráfico. 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Evita las horas pico y los lugares conocidos por la congestión. Esto te ayudará a ahorrar tiempo y reducir el estrés en tu viaje. Estos fueron los tips de la hora del tráfico. 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

0: Estamos en vivo, señores. 47 después de la hora. Le damos la bienvenida al maestro Fernando de Caminos de la Vida, señores. Recuerde que los maestros espirituales de Caminos de la Vida están en el 800-440-2616. 800-440-2616. 800-440-2616. 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
1: al 477-714-1491. 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Maestro Fernando, buenos días.
0: ¿Cómo estamos, maestro Fernando?
2: Don Chetos, ahí, ¿cómo están, amigos míos? Muchas gracias nuevamente por estar aquí con ustedes participando en este gran show.
0: No, hombre, gracias, querido maestro Fernando. Queremos invitar al público que quiera participar. ¿Qué es lo que tienen que mandarnos en los mensajes, maestro Fernando? En la fecha de nacimiento, ¿verdad?
2: Es correcto, su fecha de nacimiento y obviamente, si se puede, también el motivo de su problema, ¿no? ¿Cuál es su inquietud o cuál es su duda?
0: Ok, alguna duda que tenga y que nos diga su fecha de nacimiento para que el maestro Fernando el día de hoy le haga una lectura de números.
1: Sean específicos con el mes, porque aquí hay confusión en Estados Unidos y a veces la gente dice primero el mes que el día. Entonces digan 5 de mayo o 7 de abril.
0: Mejor diga sí, mejor o diga sea, el mes, o sea, diga mayo.
1: El nombre. Mayo, junio, julio, julio. Exactamente. Maestro, yo quisiera preguntar, ¿cuáles son algunos de las cosas que puede notar una persona que puede estar recibiendo algún mal energético? ¿Cuáles son los cambios en su vida diaria que podría notar que algo malo está pasando con esa persona?
2: Híjole, influye mucho el tipo de mal que le estén haciendo o cómo lo estén trabajando, ¿no? Pero a la hora de la hora, un ataque energético, un ataque de brujería siempre es para dañar a la persona, para hacerla sufrir y para que su vida se vuelva un infierno. Entonces, por ejemplo, si vamos a hablar en el aspecto físico, en nuestra energía, porque mucha gente cree que solamente somos carne y hueso y gente

0: que no creen, no creen Dios ni en nada. Entonces, también somos mente y también somos espíritu. Entonces, cuando una persona la atacan, empieza a sentirse negativa, pesimista, cansada, empieza a llenarse de miedos, empieza a hacer las cosas con duda, no avanza, parece como estuviera en arenas movedizas que entre más se mueve, más se hunde. Por ejemplo, date cuenta que ya mañana, esto ahorita el domingo se acaba. Ya el quinto mes de este año, y si sus metas, sus proyectos no se han podido lograr, al contrario, ha retrocedido, va de mal en peor, y fue el año pasado la misma historia, y aparte la gente se siente cansada, se siente sin energía, y también empiezan a tener muchas molestias en su cuerpo, pero el chakra que más se debilita y el más descompensado es el del ombligo. ¿Por qué? Porque ahí empieza nuestra vida, ahí es donde
1: Okay.
0: empezamos nosotros a aparecer, digámoslo de esa manera, en este plano de conciencia. Entonces, la persona empieza a sentirse mal de su estómago, todo lo que come le hace daño, siente inflamaciones como si se le pone el estómago como si estuvieran embarazadas, como una persona embarazada. Empieza también a darle mucho asco, dependiendo el daño, empiezan a aparecer en su casa plagas, insectos desagradables como gusanos, moscas, ratas, cucarachas, a oler mal, cuando obviamente la gente debe decir, no, pues tengo todo limpio porque aparece esto, ¿no? Entonces, todas estas son síntomas de que hay algo malo. Por ejemplo, si tiene un negocio, cuando el negocio era próspero, cuando el negocio funcionaba, cuando el negocio lleva muchos años ahí con buena clientela, y de la noche a la mañana el negocio para abajo y para abajo y para abajo, y voltea usted a ver alrededor y los demás negocios están bien y el suyo no es como el parchecito del lugar, entonces tienen que ponerle cuidado a eso. Y aparte, cuando una persona la embrujan y le embrujan su negocio, haga de cuenta que la persona sí está con su cuerpo en el negocio, pero está con su mente en todo lugar, menos en el negocio. Entonces se desconecta completamente. Entonces ahí también la suerte, pues no está junta, ¿no? Entonces todo
1: Okay.
0: eso tiene que ver la persona y sobre todo que no hay que buscarle excusas, ¿no? Porque ahorita la gente se excusan muchas cosas, no, que las redadas, que el dólar, que las guerras, que una cosa, que otra, pero pues son los tiempos de Dios y si estamos hoy por hoy en este lugar, en este tiempo y espacio, en este cuerpo, en esta conciencia, son los tiempos que tenemos que vivir, superar y volverlos como experiencias.
1: Dice por acá, maestro Fernando, soy del 4 de noviembre del 87, no encuentro trabajo desde hace 3 meses, soy un ingeniero, buen historial profesional, pero desde que terminé una relación caótica y tóxica con mi novia, tengo mala suerte para todo, siento que todo se me cae. Quiero preguntarle, desde acá, desde León, Guanajuato, si me hicieron algo, 4 de noviembre del 87, Carlos.
2: Yo creo que ya el tener la duda
1: ¿Verdad?
2: puede
1: Porque
2: ser un
1: casualidad,
2: indicio de...
1: si la morra era tóxica y caótica, la güey. Adelante, maestro Fernando.
0: Híjole, persona de Escorpio, su ser de luz Azrael, día favorable los martes, piedra el topacio, color vino, metal hierro y elemento agua. Pues aquí sí cabe la adivinanza, ¿no? Blanco es, gallina lo pone que es. O sea, le hicieron un trabajo oscuro, lo saló esta persona. Es que precisamente para eso son los noviazgos, ¿no? Para uno conocer a una persona antes de tomar un paso, antes de dar un paso más allá, ¿no? Ya tener hijos, organizarse o inclusive casarse, ¿no? Pero sí le hicieron algo malo, estimado amigo, lo amarraron, le cerraron las
1: Hoy no
0: puertas.
1: más.
0: Entonces, ¿qué pasa? Está usted como en arenas movedizas, que entre más se mueve, más se hunde. Entonces sí lo dañaron y sobre todo que un escorpio es muy guerrero. Un escorpio es de los signos más poderosos del zodiaco y es un signo que no siempre se levanta de las cenizas, pero usted lo ha intentado de una y mil maneras y todo este año para esta persona ha sido demasiado caótico, no ha podido avanzar, entonces ya es
1: Entonces sigue
0: bueno que
1: ahí
0: le ponga
1: usted.
0: cuidado. Ahí en León tenemos una oficina, estamos ahí por la calle Camelia, ¿no? Yendo como para el Parque Hidalgo, ahí tenemos un centro de atención, si gusta visitarnos, aquí lo liberamos de esto,
1: Órale.
0: lo curamos, lo cruzamos e inclusive al final del trabajo le decimos el nombre de quién lo dañó, no para actos de venganza, sino para que sepa de quién cuidarse y ahí va a salir el nombre de la persona que sea así. Si sale el nombre de su exnovia, pues no le va a quedar ni la menor
1: Usted
0: duda.
1: verá que, usted verá allí, mi compa.
2: Dice por acá, maestro. Dice, mi hija se fue de la casa con su novio. Ella es del 21 del mayo de 2009. Tiene 17 años. Tengo mucho miedo por ella porque siento que él es una mala persona. Mi hija era muy estudiosa y buena y desde que lo conoció cambió para mal. Siento que hay algo turbio con él. No sé si anda en drogas pesadas, en alcohol o qué. Pero literal siento que me robó a mi hija. ¿Usted qué piensa, maestro?
0: Ay, ay, ay. Uy, persona de Tauro. Su ser de luz es Anael. Mire, pues, día favorable los viernes, piedra la esmeralda, color verde, metal cobre y elemento tierra. Mira, Anael es el arcángel del amor. Y lo que estaba viviendo su hija, lamentablemente, es pasión. Poco me gusta decir esas cosas, pero esta es una relación que no va a durar mucho. Eso es cuestión de tiempo. Entonces, es una experiencia que ella tiene que vivir. Pues no la va a pasar muy bien, pero es algo que va a ser inevitable, o sea, es algo que ya ella, es una decisión propia, algo que tomó, pero vuelvo y le repito, esto es una relación que no va a durar mucho tiempo. ¿Cuánto? No se lo puedo yo decir porque no soy dueño de su destino, pero precisamente, como su ser de luz es Anael, entonces, si usted tiene un altar en su casa, va a prender usted una veladora verde. Una vela verde, de donde se prende hacia abajo le va a colocar el nombre de su hija, como usted la bautizó, si la bautizó o como la llaman, con su nombre completo. Por otro lado le va a colocar el nombre de su ser de luz que se llama Anael, y por otro lado le va a poner la palabra protección. ¿Qué es lo que usted quiere, estimada amiga? Protegerla de todo mal y de todo sufrimiento, ¿ok? Esto lo va a hacer durante 33 días exactamente, ¿ok? 33 días. Obviamente, si llegan los 33 días y todavía queda algo de vela, pues déjela que se acabe, ¿no? No importa. Y esto lo va a hacer, le repito, durante 33 días, ¿ok? Va a poner una foto al lado de la vela y le va a pedir mucho a Dios y al universo, pues, que proteja a su hija, que la ampare de todo mal y peligro. O sea, hay que intencionar, obviamente, lo que se va a hacer, ¿ok? Y tenga paciencia. Y cuando vea a su hija o hable con ella, dígale lo que quiera, pero no le toque el tema de esta persona. ¿Por qué? Porque ahorita está encaprichada, ahorita está enamorada, ahorita está ilusionada, ahorita está haciendo planes. Está empelotada. Y todo lo perdona.
1: A ver, ahí le va esta, dice... Rogelio dice, Don Cheto, Maestro Fernando, nací el octubre 18 del 88, octubre 18 del 88, puros ochos. Dice, me acabo de mover a una nueva dirección, una nueva casa, pero desde que me moví aquí, despierto a las 3:33 de la mañana todos los días. Dale. ¿Qué me puede decir al respecto, Maestro Fernando?
2: Perro, brujería.
1: Perro brujerillón está en esa casa.
0: Bueno, persona de Libra. Su ser de luz, Acariel, día favorable los viernes, piedra al ópalo, color rosa, metal cobre y elemento aire. Híjole, y así como esta persona, que nuestros oyentes escuchen, se fijen bien a dónde se meten. Es bueno cuando uno se va a una casa limpiarla energéticamente, así como uno la barra y la trapea, le sacude el polvo y todo, también hay que limpiarla energéticamente porque uno no sabe qué estuvo ahí, qué hicieron ahí, quién vivió ahí, qué tipo de energía le dejaron en ese lugar, ¿no? Obviamente cuando es vivienda usada y cuando es vivienda nueva, la misma situación, ¿no? Porque uno no sabe, por ejemplo, hoy en día acostumbran mucho a mover panteones y construir ahí encima. Y esos, ahí quedan energías muy feas, pero en el caso suyo, ahí hay un ataque de brujería. A las personas que vivían antes ahí les hicieron un daño terrible y el mal quedó ahí. Y cuando uno se despierta a la hora anticrística, que es alrededor de las 3 de la mañana, entonces ahí no hay nada bueno. Ahí hay seres oscuros que lo están drenando, que le están robando su energía, y no le extrañe que usted sienta ruidos extraños, malos olores, presencias, como que siente un algo al lado, voltea a ver y no hay nada. Entonces, esa casa, estimado amigo, si se va a quedar ahí, la tiene que limpiar, porque ahorita le están robando su energía, pero al paso que va, va a empezar a sentirse débil, desgonzado, con dolencias en su cuerpo, particularmente en sus piernas, en su estómago, y empezar a tener mucho problema para avanzar, para lograr metas y lograr proyectos. Entonces, antes de que esto empeore, estimado amigo, solucionelo. De todos modos, si usted decide irse de la casa, de todos modos tiene que limpiar su energía, tiene que limpiar su cuerpo, su alma, para que no siga usted arrastrando pues algo que está ahí. Está ahí.
1: Sí, o sea, como que no le corresponde a usted el ente o lo que sea que esté ahí, pero pues ya está usted viviendo ahí, entonces ya tiene que ser responsable de alguna manera deshacerse de esas energías que están en ese nuevo hogar. Si uno va y se le pega el hongo de las patas, con timar los espíritus, pues, que viven ahí. Maestro Fernando, gracias por estar con nosotros. 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Maestro Fernando, thank you very much, Sinaloa.
0: Muchísimas gracias, amigos míos. Vivimos tiempos difíciles, pero son los tiempos de Dios y del universo. Así que sean libres, sean felices, abran su mente, busquen opciones, no se me rindan. Paz, amor y buen queño, mis peregrinos del alma.
1: Gracias, maestro Fernando, querido peregrino del alma, un abrazo y regresamos, señores. Una hora más de programa con su amigo Don Cheto, al aire.

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0: estamos en vivo, buenos días, su amigo Don Cheto lo saluda con mucho cariño. ¿Cómo estamos, chavalada?
1: Al puro villanzón.
2: Para visitarnos nuestra comadre la mami, que mañana va a estar en el evento de Adriana Gallardo ahí de Las Despechadas, para que vayan a verla, por favor.
0: ¿De qué se trata tú, Las Despechadas?
2: Es que mañana va a estar en una conferencia con Sibat, que es este novio de Alicia Villarreal, que es motivador.
0: ¿Cómo está desmotivado?
2: Y es de cómo superar un duelo o una separación sin morirse de miedo. Entonces Adriana Gallardo va a tener su evento ahí en Irvine, ¿sí se dice Irvine?
1: Irvine,
2: California, ahí en ese lugar perrón que tiene Adriana Gallardo, para que se metan ahí a adrianagallardo.com y ahí va a estar la mami y el mono haciéndole el caldo gordo a mi comadre Adriana. ¿Cómo superar una separación y no morir de miedo mañana?
0: Okay,
2: en Irvine, California, 5 p.m.
0: Para que vayan y la cotorrean ahí, que también vayan a escuchar a Adriana Gallardo, que siempre tiene muchas cosas que decir. Oiga, ¿quieren hablar del amor, de las relaciones interpersonales?
2: ¡Ay, sí!
0: Espérate, tú, Miguel, señores, ¿qué dicen las mujeres cuando quieren con un vato?
3: No,
0: sí me lo te voy a decir, la Ferrari dijo nada.
1: Nada.
2: ¿Qué nada? Voy a decir como la trailer.
1: No, for me it's like...
0: Yo te voy a dar te voy a decir unas frases. Ajá. Que la mujer dice cuando la traes bien loca.
1: A ver. Yo tengo una.
0: A ver, adelante.
1: A mí sí me gusta para el papá de mis hijos. Okay. O algo así.
4: Ah, oye.
1: Me gusta para el papá de mis hijos.
4: Yo una vez dije, ese es pan comido.
2: Ese es pan comido.
0: Es
2: muy fácil.
0: Es muy fácil.
2: No, ese es pan para comer.
0: ¿Es pan comido?
4: No.
0: Es como si yo te digo a ti, oye, Ferrari, ¿crees que puedas bajar esta canción y ponerla al aire? Ah, eso es pan comido.
4: Ah, ok.
0: Ok.
2: Es como decir, mono Miguel, ¿puedes hacer radio y ser locutor?
0: Para él es pan comido.
4: Ah, ok.
0: Es como decir al chino, ¿eres capaz de conducir un evento y...?
2: Pan comido.
0: Ok, ¿qué dicen las mujeres cuando ellas están vueltas loca por ti? Mm. Les voy a decir lo que dicen los expertos.
2: Okay.
0: Y las mujeres aquí en cabina me van a decir si está bien o está mal.
1: Va.
0: La primera. Cuando una mujer la traes loca, dice una frasecita muy de mujer. Ay, yo normalmente no hago este tipo de cosas.
2: Ah, es clásica.
0: Que
2: sí.
0: ¿Sí o no, chavalada?
2: Sí.
1: No la he usado, pero sí,
2: Yo nunca había hecho eso.
0: Yo no hago este tipo de cosas. No me pregunten qué tipo de cosas son. Puede ser salir a la primer cita.
1: Ajá.
0: La primer cita, tener Kyubuli Kenandai a la primer cita, no sé. Pero cuando una mujer dice, ay, yo no sé normalmente, yo normalmente no hago este tipo de cosas. La traes bien, cuídala, güey.
1: Uh-huh.
0: La trae bien chicoteada. Porque ella te está diciendo en esa frase, estoy rompiendo todas las reglas que yo tengo para mí, con tú y contigo. Para que sepas que estoy rompiendo mis reglas contigo, chiquillo. ¿Okay? Yeah. Otra cosa que dicen las mujeres cuando están bien enamoradas de somebody. Esto se lo digo a los vatos porque son bien mensos. No captan.
2: Captan.
0: El hombre moderno no capta.
2: No captamos.
0: No capta las miradas sutiles de la mujer. La mujer tiene prohibido en sus genes andar de ofrecida, andar diciendo, te lo dice de una manera sutil, porque todo en la mujer es sutil. No te va a decir que, bueno, hay algunas que sí te cantan derecho, ¿verdad? ¿Sabes qué? Me gustas.
2: Jalas o te pandeas.
0: ¿Verdad? Pero la mayoría de mujeres te lo dice con una mirada, con un gesto. Entonces, pongan las antenas del chapulín colorado, las antenitas de vinil al tiro, chavalos. Uh-huh.
2: ¿Podemos también hablar de eso? Señales que uno como güey no las deja pasar y no las ve.
0: De hecho, eso estoy hablando, chino.
2: No, está hablando de las morras lo que dice.
1: Ajá. Ok,
2: continúe.
0: Pero está bien, ahorita te damos eso. Dice, otra de las cosas que las morras dicen cuando las traes bien cacheteando la banqueta, las huellas, te dicen... Mira, yo sé que a lo mejor no debería decirte esto, pero... Y te sueltan algo... un secreto, o te dicen así derecho, pero me gustas mucho o algo. Pero siempre empiezan con, a lo mejor no debería decirte esto, pero no sé, me gustaste mucho desde que te vi. ¿Verdad? Le dicen esto. Porque estoy hablando de morras que le están de a tiro y
1: algo. Migajeras.
0: Tirando al vato.
2: Migajeras.
0: O sea, como que el vato topa en un vato que no sabe nada, que no capta, y tienes que decirle estas cosas, ¿verdad?
1: Ay, pero qué hueva.
0: ¿Por qué?
1: Porque
0: me
1: siento que...
0: súper cómoda contigo. Esta es una... Mira, la Ferrari se rió.
2: ¿Qué? La ha aplicado.
0: Es que no sé, pero contigo me siento súper cómoda. Así dicen las huellas. ¿Tú no las has aplicado?
1: Tres de que no he aplicado, la verdad.
0: ¿No?
1: No. A lo mejor soy bien vato.
0: A lo mejor eres bien vato, hija.
2: No, si eres hermana.
1: Sí, la neta. Pero continuemos.
0: Y luego, otra que dicen las mujeres cuando las traes así como, te ve. Ay, es que no, es que sí quiero, pero es que no me ha arreglado nada. Si no te mole, no le haces que no me ha arreglado nada. Y aún así, aunque no te arregles nada, te animas a verlo un ratito al chavalo. Tú estás dejando tu vulnerabilidad. ¿Cómo se dice?
2: Vulnerabilidad.
0: Vulnerabilidad de mujer para que te vean a pura cara lavada. La mujer no permite eso, que las vean. A cualquier hombre no le permite que las vean como la Ferrari viene aquí a trabajar. Por eso sé que ella nos ama.
4: ¡Correcto!
0: Por eso sé que ella nos ama.
2: Ella lo permite a todo el mundo.
4: No es cierto, por eso cuando vienen artistas no salgo porque no me pongo.
0: Y otra.
4: Maquillaje.
0: Yo no sé, es que las cosas contigo fluyen muy fácil. Ah, la traes bien chicoteada. Ahora sí, Chino, vamos contigo. Ay.
5: No, yo solamente quería, aprovechando eso, cuando a una mujer le gusta un vato y uno no se da cuenta, ¿qué señales como mujer me gustaría que me dijeran ustedes, féminas del programa? Y también a lo mejor la quien nos está escuchando, esas señales que uno debe de captar, que es, hey, güey, me gustas, pon atención.
0: Ah, ok, yo creo que el contacto visual más tiempo de lo normal. Si la morra te ve, son cosas sutiles que el vato se nos pasan desapercibidas, pero yo creo que el contacto visual un poco más tiempo de lo normal es una señal de que se te le haces atractivo a una mujer. A mí no me ha pasado porque... O sea, sí me ven, pero como... He's kind of weird.
1: Why is he staring at me?
0: Why is he staring at me? Pero sí, obviamente, yo creo que una de las que pasa desapercibidas si te está viendo más de lo normal.
4: Otra cuando tú le estás hablando a ella y ella comienza a jugar con su cabello.
0: Exacto, el jugar con...
1: Jugar
0: con su cabello.
4: Sí, okay.
5: Entonces, si una morra juega con el cabello,
0: sí, si una morra está hablando contigo, por ejemplo, a ver qué...
5: Aquí con la Giselona.
0: Tú vas a la Walmart y le dices a una que trabaja allí, excuse me, ¿dónde están los... no sé, ¿qué andas buscando, Chino, en la Walmart regularmente? ¿Tú qué buscas?
5: Oh, condones.
4: Ay, no, Chino.
5: O condones, pero XL, porque casi no hay. Magnum XXL.
0: Oye, disculpa, ¿dónde están los condones de 2XL? Ay. Y yo salgo por atrás. ¿Ya los encontraste, amor?
1: Exacto.
0: Es ahí por atrás. ¿Ya los encontré, amor? ¿Podemos hacer una escena? O sea, Giselle, tú eres la que trabaja en la Walmart.
1: Okay.
0: Y no, tú buscas los condones 2XL y tú sales por atrás. Mi amor, ya los encontré.
5: Sí.
0: Corre escena de la Walmart con Chino y Saí de la película. No te agaches, que hay peligro. Toma. ¡Acción!
5: Ah, disculpe, señorita.
1: ¿Sí?
5: Es que ando buscando preservativos marca Magnum. Ajá. 2XL. No sabes dónde estén, no los veo.
2: ¡Ya los encontré, amor! ¡Acá están! ¡Vente!
1: Ah, sí, mire, está en el aisle...
2: Aquí los tengo, no, no te preocupes, ya los tengo, ya los traigo.
1: ¿En el aisle 8? Pero creo que su pareja ya...
5: No, no, yo ni lo conozco, no.
2: Sí, mi amor, acá está, ya los tengo, vámonos.
5: No.
1: Es que sí...
2: El AKY está... también.
0: El
2: AKY. Sí.
0: ¡Corte, queda! ¡Bravo! Ok, ¿qué más?
5: No me gustó.
0: Tocarse el cuello, así también se toca el cuello, así como aquí, como la... ¿Cómo se llama esto? ¿Quijada y cuello?
1: Mandíbula.
0: Así como que sí, que es verdad, y se hace una leve tocada en el cuerpo. También, ¿estás oyendo?
5: Sí, señor.
0: Te dio el teléfono y no estás poniendo...
1: No, es que... el que preguntaste,
5: estúpida. Sí, pero le estoy... ahí le va, le voy a decir una cosa porque me escribió Méndez.
0: A ver, venga.
5: Que se ponga nerviosa cuando la ves. Pero yo quisiera saber cómo saber que se puso nerviosa.
0: Como les ves sus mejillas, lees su cuerpo.
1: O baja la mirada.
0: Toca las manos o si algo así.
5: Ah, esa es lo que iba, pues estaba preguntando qué tipo de señal.
0: No, a ver, ahí te va otra. No cruza los brazos. Cuando una mujer cruza los brazos, te pueden decir tantas cosas. Lo primero que una mujer cruza los brazos es no te acerques a mi zona de personal.
5: Uh-huh. O sea, no.
0: Si ella no cruza sus brazos.
5: Abrázala, baby.
0: Está diciendo que jálate. Puedes avanzar un poco más. A su zona personal. Porque es muy sencillo, da un medio paso, más así como un poquito paso, y si ella se hace para atrás ese mediecito paso que tú diste, no quiere pedo contigo.
5: Okay.
0: Está protegiendo
1: su
0: espacio personal. O sea, nomás trata de hacerte un poquito más para adelante, así sutil, que no se note. Y ella también sin saberlo se hace un poquito para atrás para mantener cierta
5: distancia. Ahí ya sabes el pedo que no.
0: No le gustaste a la morra, záfate de ahí en corto, compa.
1: Okay. Sí, o no seas tan insistente, o sea, dale sus...
5: ¿Qué opina de esta?
0: A ver, venga.
5: Dice, yo como morra, cuando un vato me gusta y le quiero hacer saber que me gusta, le toco el hombro.
0: Ah, no, es que tocar el hombro...
5: Ahí ya te fuiste directo,
0: ya,
5: ¿no?
0: Cuando tú le, ya cuando la mujer te da un toque y toca... Y ya, ay, te toca. Y, o la clásica, ya cuando te dicen tonto, ay, tonto. Ya.
4: Green light, green light.
5: Ya le pedo la babosa.
0: Un hijo tuyo. Ya. Ay, tonto. Y te pega. No, cuando una mujer toca el hombro, te está haciendo una invitación total a que entres a su mundo. ¿Qué haces tú cuando alguien te cuachalanga, Giselle?
1: Es que...
0: ahí vas, luego tú. Las bonitas salen fan. Las bonitas no son fan.
5: Estoy acostumbrada a que todos me busquen.
1: Yo pienso que... Bueno, en mi caso ya cuando... Con el simple hecho de ya estarle respondiendo a la persona así constantemente es como la manera de...
0: Sí, en el caso tuyo tu atención es todo lo que puedes, lo que tienes que hacer.
1: Ajá.
0: Pues obviamente, sí, pues... Como te sientes invadida por güeyes.
1: No, no es eso, pero...
0: Acá tienes 10 y dices, a este sí le voy a poner atención.
1: No, pero es que yo siento que no se necesita más que eso.
0: No.
1: Claro que sí.
0: Mira, te voy a poner, olvídate de que hagas lo que hagas. Te voy a poner de... Trabajas en el make-up en la Macy's.
1: Ok.
0: Va. Trabajas de make-up en la Macy's.
1: Ok.
0: Y entra un vato y no sé, imagínatelo. ¿Cómo se llama el Morroni? ¿Cómo se llama el de la...?
2: Michelle Morrone. Recargas. Dices,
0: ay, he's so hot.
4: Oh, who's that?
0: Of course. Mm-hmm. Y el vato un perfume Aqua de Giu.
1: Ok.
0: ¿Verdad? Entonces tú obviamente, si voy yo y te digo, oiga, señorita... ¿Qué perfume estará bueno? Vas a decir, ay, viejito este, ya no quiere oler a viejito. Y tú me puedes decir algo como, ¿para quién lo quiere? ¿Qué es lo que está buscando? ¿Quiere algo fresco? ¿Quiere algo para la noche? Ajá. En cambio, se acerca Michelle Morrone y tú hasta te haces para adelante y como...
5: Yo lo atiendo para
0: adelante. Empiezas tú sin querer, y eso es lo que estamos hablando. Ajá. Hay gestos que tú empiezas, tu cuerpo empieza a reaccionar a un hombre guapo de cierta manera. Tu postura, te tocas el pelo, te tocas el cuello, lo miras un poquito de más. Si el vato se acerca y te dice, oye, disculpa, ¿trabajas aquí? Sí, ¿qué se te ofrece?
1: ¿Qué no ves, estúpido? Traigo mi café con mi nombre.
5: ¡Oh, venga, mismo!
0: Y tú, Ferrari, tú trabajas allí.
4: Hola, buenas tardes.
0: En Lancome.
4: ¿En dónde?
0: ¿Dónde es? Lancome, pues no.
1: Lancome.
5: No, la otra, ¿cómo se llama la otra? De maquillaje.
0: O sea, Giselle trabaja en la Mac.
5: A la Mac.
0: La Ferrari en la Nivea. La crema Nivea. Ella. Crema la campana.
4: ¿La campana?
0: La Ferrari trabaja.
5: Pomada la campana.
0: La Ferrari vende vitacilina y crema la campana.
5: Pomada.
4: Ay, ¿por qué?
1: Déjale paz.
0: No, yo me acerco, Carlos. Obviamente, si es atractivo, ¿qué crees que hagas tú?
4: Yo luego mi postura. Y tocar mi cabello.
0: Tu cabellera.
4: Yes.
0: Y te digo, oye, disculpa, ando buscando un perfume.
1: ¿Qué es eso?
5: Ah, sí. Mire. 562.
0: Ya luego se tocó.
4: Mira. Ah, mire, este perfume viene con una...
0: ¿Para ti o para tu...? Ahí tienes que tirarle una pregunta.
4: Ah, ok.
0: A ver dónde estás parada.
4: Oh, ¿este es para usted o un regalo especial?
0: Para tu novia o algo así. Oh. No, es para mí, fíjese que ando... O sea, imagínate que yo soy Michelle Morrone, okay. Y no te imagines...
1: Pero Michelle Morrone no creo que hable como michoacano, ¿sí?
2: Okay, pues, ¿es italiano Michelle Morrone?
0: Es un perfume para mí.
4: Ah, ok, mire, este perfume que tenemos está ahorita en especial y viene con una crema.
1: ¿Le gusta la crema?
4: ¿Le gusta la crema?
5: Por eso está soltera, Ferrari, no mames.
4: Porque a mí me encanta la crema. Oh my God, ay, está haciendo mucho calor, ¿no? Mire, y a usted cuando suda y se pone la crema, va a oler bien bonito.
5: No, mira, cuando tú le digas a Michelle Morrón, me va a oler bien bonito, chingate.
0: Cállense.
4: Estoy
0: interactuando aquí con la
5: señora. Ok. Pero... Toma número 5.
0: ¿Esta crema tú la has usado a ti?
4: Sí, yo me la he puesto en la cara y en el cuerpo. Todita me lleno de crema.
1: Pero ahí nomás te recuerdo que Don Cheto no es Michelle Morrone, ¿eh?
2: Muy rugida, hermana, ¿eh?
0: Okay, otra.
5: Por eso está
0: con sus accesorios.
5: Por eso está soltera.
0: ¿Eh? agarra el anillo, se lo pone y se lo quita, su cadenita le da vueltitas. Son cosas que los vatos locos que no pierden
2: de vista.
0: De vista, ¿verdad, Ferrari? No sean como la Ferrari que... ¿Te gusta la crema?
2: ¡Canta! La cara y el cuerpo. Y me la embarro y me...
0: Y sobre todo me encanta, la crema es tan rica que hasta puedo chupar el dedo. Mira, y se chupa el dedo con crema niñera.
5: ¡Me la trago toda!
0: No, gracias.
2: That's a little creep, bro.
0: Luego llega el manager.
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7: Estos son tus tips de la hora del tráfico. 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

0: Venga, familia, buenos días. Tenemos dos artistazas en cabinas, ahí García Solís, que unieron su talento para sacar una canción muy bonita que hoy vamos a poner aquí nosotros. La canción se llama Un Consejo y me refiero a Leti López y a Lupita Infante. De grandes cantantes, grandes amigas también, Said.
1: Así es, las queremos mucho y me da mucho gusto que se hayan juntado varias mujeres para hacer esta canción, que tengo entendido que nuestra comadre Erika Vidrio, que la queremos muchísimo, fue parte de artífice de esta rola de Un Consejo. Y además, me parece que dos de las mejores voces del género regional mexicano que están representando nuestra raíz y nuestra tradición son Lupita y Leti, Leti y Lupita, y creo que el tenerlas juntas en una canción es algo padrísimo. En esos momentos en el que todo pareciera guerra y caos, qué padre que los artistas sigan uniéndose y hagan este tipo de cosas, sí, ¿no?
0: ¿Cómo está Leti? ¿Cómo está Lupita? ¿Cómo están, chicas? ¿Desmañanadas?
2: Desmañanadas, pero felices de estar con ustedes. Muchas gracias por el espacio. Imagínate qué honor que estoy compartiendo con mi Lupita Infante. Yo quiero decirte que es un sueño hecho realidad para mí, estar con Lupita. Desde que la busqué, ella ha sido tan generosa, ha aportado tantas ideas. Yo me he dejado guiar de dos grandes, que es Erika Vidrio y Lupita. Incluso Erika siempre nos ha motivado de, hay que componer, comadres, hay que sentarnos a hacer algo. Y justo nos fuimos a la casa de Lupita y ahí escribimos Un Consejo y otra canción que va a salir después. Uh-huh. Y esta me parece que es un himno al amor propio, porque las mujeres somos fuertes. Después de un quiebre amoroso, después de cualquier situación, lo importante es saber lo que valemos y reponernos ante eso. Y creo que de eso habla la canción.
3: Exactamente.
0: Sí, Lupita, ¿cómo has estado?
3: Bien, bien, trabajando mucho. Y
0: sí, te vi el otro día en uno de tus eventos, de tus conciertos, ahí muy guapa, en un vestido blanco que traías muy bonito.
1: ¿Viene su esposo aquí, eh? ¿Viene su esposo aquí, eh?
3: No es celoso, no pasa nada, no pasa nada.
1: No le diga.
3: A ver, dime qué más te gustó.
0: Mira, baby, yo sé mi límite. Yo veo a tu esposo y digo, ¿tú crees que yo le voy a topar a este vato? O sea, neta. Ay, no, my.
1: No, yo también. Yo lo veo y digo, ¿cuándo le va a topar?
0: Al tote. ¿Tú crees que yo le voy a topar yo, sotaku, chaku, cabrón, sotaku? Viejillo, gordo, panzón. ¿Tú crees? Yo sé mis límites. ¿Tú crees que él se siente, que el esposo Lupita Infante se siente, ¿cómo se dice?
4: Amenazado
0: por mí. No. Te doy risa. Sí. Por eso yo de ahí me permite que yo le diga, baby, honey, lo que sea. Que amenacen.
2: Bueno, don Chetín, bueno, tiene lo suyo.
0: Tengo lo mío, pero ustedes están muy guapas, pues. Ay, no sé mi límite.
1: ¿Por qué tengo tristeza en su voz?
0: No, a tu maduro, que sé mi límite, che, no. No como otros. Te juntas con Lupita, hacen la junta y tú, ¿cómo te sientes al respecto de estar aquí con Leti en esta canción?
3: Muy contenta. Ahorita estamos en una etapa de puro trabajo, muchas colaboraciones. Y bueno, yo conozco a Leti desde ya muchos años.
2: ¡Chorro, amiga, ya!
3: Y venimos trabajando.
2: Tengo el honor.
3: Duro desde. Hemos tenido muchas de las experiencias similares, como la academia, he estado en La Voz, cosas así. Hemos cantado con las mismas personas ahí en el medio, entonces siento como que carreras diferentes, pero de cierta manera como paralelas.
2: Paralelas, es cierto. Hace tiempo me acuerdo que convivimos en un evento, Lupita y yo decía, es la nieta de Pedro Infante. Porque Pedro Infante, el ídolo, fíjole, uno de los grandes íconos de nuestra música ranchera, rey del cine de oro, el novio de todas las mexicanas. Imagínate ver a Lupita en un escenario, para mí era muy hermoso, y ahora que podemos coincidir y hacer este dueto, no sabes qué honor, Lupita. Y aparte que nos unamos, como tú dijiste hace unos días en un mensaje súper honesto, de mujeres para mujeres, aunque la canción es para el público en general, está muy enfocada a la mujer, al poder femenino.
1: Fíjate que don Cheto, yo lo platicaba con Lupita cuando tuve la oportunidad de tenerla y que me le agradezco de hacer juntos el interrogatorio. Ella me platicaba de lo difícil que fue también para ella el quitar el estigma de ser la nieta de Pedro Infante, porque sí es una bendición y evidentemente ella tiene el apellido. pero también es un estigma dentro del mundo de la música que todo el mundo piensa que está aquí nada más por ser nieta de Pedro Infante. Y realmente ella se preparó en el mundo de la música, estudió música, sabe leer partituras, sabe componer, sabe, o sea, es una fregona para el rollo de la voz. Y además, hay mucha gente del medio que hasta el día de hoy piensa que no canta. Canta impresionante, Lupita.
2: ¿Cómo es posible? Canta súper bonito, entonces, mi Lupita, y con mucha garra.
1: Mucha gente, y ahorita que está mucho de moda el término de Nepo Baby, piensan que ella es una Nepo Baby, que nada más está aquí por... Ella, tener el apellido Infante le ha costado más que si no lo tuviera, casi se los aseguro yo.
3: Sí. Siento que, bueno, de cierta forma creo que sí abre algunas puertas, ¿no? Pero... Pero
0: son puertas de atención nada más. A la hora de que tú te subes a cantar y que te dan chance, ahí es donde
3: depende de ti. Y ahí tienes que enseñar, pues, de qué madera estás hecha y pues, qué es lo que traes. O si no tienes nada que ofrecer, pues, ¿qué estamos haciendo aquí, no? Entonces, siento que es muy importante lo que estamos haciendo, escribiendo canciones de nuestro punto de vista, empoderando a las mujeres, haciendo nosotras mancuernas, ayudando una a la otra, y pues hay que darle en esta carrera hasta que topemos.
2: ¡Eso, mi Lupita! ¡Hasta que tope!
0: ¿De qué va la canción? Porque ya van varias que dicen como que nos que están diciendo de...
1: Si es contra los hombres.
2: No se vaya a sentir ofendido, mi Don Che.
3: ¡Oféndelo, oféndelo!
0: Yo sé el tipo de hombre que hacemos. No voy a defender, sí somos.
2: Sí somos. Pues mira, es que habla principalmente... cuando terminamos una relación, las mujeres a veces quedamos devastadas, ¿no? Pero aquí lo que me encanta es que nos unimos tres mujeres que amamos el regional y que nos sentimos fuertes en lo que hacemos. Y dijimos, a ver, vamos a ver desde la perspectiva de, oye, soy una mujer entera, fuerte, poderosa, que puede salir adelante, que recupero mi amor propio después de la pérdida. Y ¿sabes qué? No vale la pena aguantar por amor, canijos. No vale la pena. Y si no... pues que lo aguante otra persona. Entonces decimos, pues que lo aguante su madre. Y así termina la canción.
3: Para no decir más feo, pues.
2: Para no decir, exacto.
0: Es nada mal.
2: Oye, ¿y si lo pensamos, ¿verdad, Lupita?
3: Sí, claro, yo hasta lo dije.
0: ¿La tocamos ahorita o sí, cómo está ahí, señor
1: productor? Como usted quiera.
0: Porque yo quiera, pues todos queremos, está, pero en cuanto a tiempo.
1: Sí, estamos.
0: Bueno, vamos a escuchar entonces un consejo, señores. Leti López y Lupita Infante. Lupita Infante y Leti López se juntaron con Erika Vidrio, a quien mandamos un abrazo muy grande, gran compositora también. Un abrazo.
2: Te amamos, Erika.
0: Te queremos. Y de estas tres mujeres juntas, que dicen que ni difuntas, no, claro que sí. Fíjate nomás las cosas bonitas que salen. Esto se llama un consejo y me da mucho gusto presentarlo aquí en el programa. Vamos a escuchar un consejo, Leti López y Lupita Infante.

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1: Oh, sí. Ah, sí. Se acaba de ir al baño uno, pero como su madre ya está en el cielo, ni quien lo aguante.
2: No, su esposa sí lo aguanta el chino. Provecía, pues también no tiene por qué aguantarlo, pero bueno, como quiera que sea. Está con nosotros Lupita Infante y Leti López. ¿Cómo han andado, muchachas? Antes de la colaboración, ¿qué andaban haciendo? Leti, ¿qué andabas haciendo?
1: Le quiero decir antes de que conteste Leti que justo Sony Music nos escribió la semana pasada porque Lupita está presentando un nuevo disco, ¿no? ¿Estás presentando un nuevo disco?
3: Sí.
4: Cuéntales, Lupita, porque está de estreno.
3: Sí, bueno, ya no estoy con...
1: ¿Ah, ya no está con Sony?
3: No, ya independiente.
1: Ella es independiente.
3: Sí, ya. Y pues muy contenta de poder llevar esta carrera, pues, a mi gusto. Y,
1: ¿cuál es la diferencia para un artista de llevar una carrera con una disquera, hacerlo de forma independiente? Es más trabajo, ¿no?
3: Creo que es, fíjate, es la misma cantidad de trabajo, porque todos ya lo hacemos nosotros de todos modos. Igual a veces pues te puede ayudar ya si eres como un artista grandísimo como Shakira, que está con Sony, Nodal, que está con Sony, que ya tal vez necesitan una infraestructura así más grande. Pero un artista como yo, que sigo en desarrollo, siento que es más importante tener esa libertad. Ahorita pues hago todo a mi gusto, escribo las canciones que yo quiera,
2: Graba las que quiero.
1: Las sacas cuando quieres.
3: Cuando quiero, como quiero. Y pues es más que nada hacer conexión con los que están escuchando la música y conectar con nuestras historias.
2: Estás hablando de Aunque Me Duela, el disco nuevo, ese es el que...
3: Así se llama el disco nuevo de Aunque Me Duela, y son puras canciones inéditas, unas más agresivas que otras, ¿sí? Donde sí mandamos al vato a...
2: Allá.
3: Allá.
2: Se le gusta mucho a la mujer mandar a uno a la tiznada, al hombre.
4: Se siente liberador.
2: La verdad es que una vez se me ocurrió, cometí el gran error de ir con mi esposa a un concierto de Paquita del Barrio. Todas las canciones me las dedicaba a mi mujer, o sea, volteaba, me las cantaba. Y yo decía, ¿yo qué te hago? ¿Yo qué te hago?
5: Hay un reto de las mujeres que podemos estar enamoradísimas de nuestra pareja y todo el rollo, pero no escuchas una de esas y como que te llega.
1: Se la quieres cantar.
5: Aunque estés feliz, pero... Exactamente.
4: Sí, es algo como que viene de la entraña. Por ejemplo, cuando nosotros cantamos música ranchera, no todas las historias las hemos vivido. Pero tiene algo tan poderoso las letras que dices, la quiero cantar, aunque no me hayan puesto el cuerno, a ver.
1: Mira, aunque me duela, que tiene 8 temas, una de ellas dice que tiene contenido explícito.
3: Sí, creo que 3 de ellas.
1: 3 de ellas tienen contenido explícito.
2: ¿Oh, sí?
1: Tiene un dueto con Leonardo Aguilar y además dice Guadalupita Music, ese ya es tu sello disquero.
3: Es mi compañía.
1: Tu compañía.
3: Sí.
1: Qué padre que te lanzaste y además con esta calidad que estoy seguro que tiene, porque conozco todo el trabajo que haces y qué bonito que te hayas lanzado a hacer ya tu propio sello musical y tu proyecto de forma independiente.
3: Sí, sí.
2: Ahora la pregunta del millón, ¿esta colaboración entre ustedes dos chicas es nada más de una canción o bien un álbum completo? A ver.
3: Pues este es proyecto de Leti, entonces en este caso nos juntamos para escribir esta canción y Leti tiene pues ya su álbum que lo está trabajando, que okay. Estoy muy orgullosa de ti.
4: ¡Ay, amiga, te quiero!
3: Y le digo, Leti,
4: mucho, porque...
3: pilas, hay que hacer esto, hay que hacer contenido, hay que subir, hay que hacer...
4: Y saben que le estoy aprendiendo un montón a Lupita de cómo hacer contenido, porque yo estaba en mi época de los dinosaurios de ¿y ahora qué subo? Y me da pena y no sé qué subir, y Lupita me ha inspirado tanto, y ayer le dije, Lupita, estoy súper agradecida por tu generosidad, porque no todos comparten.
2: No cualquiera.
4: No todos comparten, y eso lo valoro en el alma. Gracias, Lupita, y estoy orgullosa porque este primer sencillo es encabeza mi EP, y qué bonito sacarlo con Lupita, con una mujer. Después vienen otras colaboraciones con mi querido Mario Girón, que ganó la Academia, esta última generación de la Academia, con La Santanera, con Marifer,

0: estamos haciendo un EP con varias colaboraciones y me siento pues bien contenta de regresar a lo que más me encanta, que es la música ranchera, seguirla promoviendo y defendiendo con muchas ganas.
1: Qué bonito, Leti López. Y también, y gracias, Lupita y Leti, por venir aquí a presentar este un consejo. ¿Cuáles son sus redes sociales para que la gente la siga en este momento o antes?
0: ¿Cierto? Venga, Lupita. Mis redes sociales todas son @ Leti López Music.
1: Leti con Y, ¿verdad?
0: Leti con Y López Music. ¡Ay, yo lo veo que está escribiendo, don Cheto!
1: No, ya te hasta te reposté hace rato, baby.
0: No me vaya a bloquear.
1: No, te reposté.
0: Gracias.
2: Y me pueden buscar como Lupita Infante. Ahí les encargo mi canal de YouTube.
1: ¿También? ¿Qué subes allí?
2: Puro video en vivo y de todos los conciertos, casi todos los estamos grabando, porque ya veo que a la gente le gusta mucho tener como sentirse que están ahí. Entonces les encargo mi canal de YouTube, en todas mis redes sociales, ahí busquen Lupita Infante, ya estoy saliendo ahí por todos lados. Sí, así que...
0: ¡Venga, Lupita!
1: No me gustó.
3: ¿Por qué?
0: Ay.
1: Estás bailando ahí con este vato.
2: Es que me quiere mucho, me quiere mucho. Don Cheto, ¿verdad? Por eso se pone celoso.
1: Yo por eso.
0: Se pone celoso. Un poquitito.
1: No le puedo tapar al vato. Muchas gracias por eso.
3: No nomás por su altura, por su edad, por su guapura, energía, por todo.
0: ¡Sas! Don Cheto, antes que se me olvide, hoy en punto de las 5 de la tarde se estrena el video oficial de esta canción, un consejo, en nuestros canales de YouTube simultáneamente. Entonces vayan, por favor, Leti López Music, Lupita Infante. XO, sí, ¿verdad? Sí. XO, así los esperamos, 5 de la tarde.
1: Y pues yo les voy a dar un consejo. Escuchen un consejo con Leti López, Infante. Y aquí nos vemos con el disco ya completo, Leti.
0: Claro que sí. Los queremos mucho. Gracias,
3: Y hay que recordarles el disco de Lupita, que ya está disponible en todas las plataformas, Aunque Me Duela. Y ahí hay varias canciones que yo creo que va a estar bien, perras.
0: Están, te lo garantizo, hermano. Están bien buenas. Vayan a
2: sufrir a gusto con un tequila.
1: Eso, bienvenida también, Lupita. Y aunque me duela, debo reconocer que hiciste una buena elección con esta garrocha aquí.
2: Oye, vámonos.
1: Está guapillo. Tengo que reconocer que está guapillo. No traigo con qué toparle, la amiga.
3: Noto odio en su voz.
1: No, una resignación.
3: Celos.
1: Resignación. Resignación con celos, ¿verdad? Gracias, Leti. Gracias, Lupita. Se les quiere mucho. Un consejo ya en todas las
0: personas. Todos los queremos.
3: Oiga, el lunes vamos a regresar. Nos pedimos ya de la gente de YouTube. El lunes ya vamos a volver en televisión. Era broma de que vamos a cambiar el escenario, porque la gente va a estar fregando y diciéndonos, ¿qué le cambiaron? No hicieron nada.
1: No le hace ahí, le pongo un sticker de Michoacán aquí atrás.
3: ¡Ay, wow!
1: Bueno, se conectamos de YouTube con Leti López y Lupita Infante. Gracias ahí, gracias, Chino. Gracias, Giselle, gracias.
3: Sí, pero viernes peliculero en radio.
1: Con Luis Peliculero, gracias a la Ferrari. Y regresamos, buenos días.
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0: Ay, no, acabamientos de mundo.
2: No, oh, pues este, estoy, traigo sombrero nuevo.
0: Ay, no, Diosito
2: santo. No me lo había traído yo para acá, para estos lados.
1: Es de Alain.
0: Ayer estaba hablando de usted.
2: ¿Con quién?
0: Con Pollis. De su,
1: saludos a mi...
0: de, su nuevo de su nuevo estilo. Y hoy vino vestido con lo que le describí él ayer.
2: Pues porque él me habló.
1: ¿Y qué dijo?
0: Ay.
2: Es que ahora pido un video.
1: ¿Un video de qué o qué?
2: ¡Fofona!
0: ¡No se diga eso, viejo!
1: ¿Un video de qué? A ver,
2: le dije, oye, te encargo un videíto a mí. Y a mi hijo.
1: ¿Y qué tiene que decir en el video?
2: Tiene sombrero, le dije, sí, ¿cuál? Me voy a ponerlo mañana, que acá no me los pongo estos nuevos, los perrones, pues, como la tejana que traen. Mm. Y me dijo, oh, ese negro está perro, está bien, pues, me lo voy a llevar mañana.
0: No, literal, ayer le estaba hablando de eso y se vino así, viejo.
2: Ahorita me platicas porque me interesa mucho qué le estás diciendo tú a ese muchacho.
1: ¿Con ese nuevo body que usted tiene?
0: Sí, le dije, precisamente dije, al viejón ya trae este estilo y todo eso, y estaba atacado de risa porque no se lo imaginaba.
1: Nomás quiero aclarar algo. Si está más delgado, todavía no queda.
2: No, todavía no quedo, no.
1: No, todavía no.
0: Tiene que ir al gimnasio, le estoy diciendo.
2: Sí, pues, sí, pues ya vamos a ver el peliculero, vale.
1: Señor.
2: A ver, adelante.
1: Yo quiero recomendar una película que se llama The Housemaid. Es una película donde sale su amiga Amanda Siegfried, por donde, quien por cierto usted ya compartió escena en una película que se llama The Clapper.
0: Qué buena actuación de ella en esa, sí. Supuestamente, ¿no? Que dicen, sí, que ella fue la que levantó el evento, sí, en esa, sí, peli.
1: Amanda Siegfried, que es muy buena actriz, sale con Sydney Sweeney, que hacen una mancuerna muy bonita. Sale también Michael Morrone.
0: Michelle Morrone.
1: Recargas.
2: Es que yo dije recargas. Sidney Sweeney y yo dije recargas.
1: Sí, bueno, Michael Morrone.
0: Michelle Morrone.
1: Recargas.
2: Ok.
1: Brandon Skellenar, recargas. Bueno, resulta que es una joven que está buscando un nuevo comienzo como empleada doméstica de una pareja de millonarias, de millonarios allá por el estado de Nueva York.
2: Muy famoso.
1: Por el estado de Nueva York. Y resulta que algo pasa en esa casa siniestro, donde uno no se sabe si ella es una persona mala porque cometió un crimen, porque tiene que ir a firmar cada semana. Eso no es spoiler porque se enteras en el tráiler. Uh-huh. Ella tiene un pasado del que no sabemos y tiene que ir a firmar cada semana por un delito.
2: Que, okay. Lo único que probation. Sabemos es que ella cada semana tiene que ir a firmarla, güey.
1: Tiene que ir a firmar. Entonces, pero ella aparentemente va a tener un trabajo de sus sueños porque prácticamente después de salir de la cárcel casi casi es homeless. Le da el trabajo a esta pareja de millonarios que a parecer son la pareja perfecta. Uh-huh. Y no sabemos si son la pareja perfecta o si ella es una persona vuelta tras el crimen que cometió. La verdad está muy buena, muy interesante. Es una película de suspenso con, sí, crímenes pasionales.
0: 74% Rotten Tomatoes. So that's...
1: Y la puede ver en Hulu. Se llama The Housemaid.
2: Housemaid, ok. Sí, es muy famoso el libro, ¿eh?
1: Sí. Producida por Sydney Sweeney, muy guapa ella, por cierto. Okay. Y Amanda Seyfried lleva el primer crédito porque pues ella la contrató para hacer esa película. Y se parecen mucho, como que ya cuando las ves juntas dices como que tienen alguna la otra.
0: Ya, yeah, pues sí, porque son güeritas, ojo de color.
2: Cuijillas. Sí, esas ranillas, güey, esas ranillas, zacateras, esas matutinas, así que están entre verdosas.
1: Por cierto, Cine sale en Euforia, ¿va?
2: Recarga, sí.
1: ¿En Euforia?
2: Sí. ¿Qué traes?
0: Cuijillas.
2: Esas cuijillas, esas ranillas verdosas, transparentosas, que están ahí entre el zacate. Cuando uno iba allá a cortar fresa a parcela, ajá, ahí entre el zacatonal, hay unas ranillas ahí con una
0: O cuando llueve, seca. Cuando llueve salen también las cuijillas.
2: Secas ahí, sí. O las cuijillas, pues es un garatijil.
0: Chiquillas, sí.
2: Blancas así.
0: Ajá. Sin chiste.
2: Ahí te va, yo voy a recomendar de burros.
1: ¿De burros?
2: De burros.
0: No tú.
2: Los burros. Y las burras ni se diga. Está en Netflix, se llama ¿cómo se dice en inglés? ¿Es el? ¿The Burrows?
0: A
2: burros.
0: Ver, déjeme ver cómo se escribe.
2: B-U-R-R-O-U-G-H-S.
0: The Burrows.
2: Burrows.
1: ¿Qué significa burrows?
2: Burros es como las ajueras, ¿no? ¿Como las ajueras o qué será? El burrows es como...
0: Burrows es... a ver, déjeme ver. A mí me sale burro. A ver, a mí me sale como de burro. Como las roots. It means like roots. Or hill or fort.
2: No, es como distrito. Borough es distrito.
0: Or settlement.
2: Sí. En su tiempo se usó el término para referirse a terrenos elevados o fortificados de boroughs. Pero hoy se conoce como distrito. Ok, es una... Alguien en hace muchos años construyó, se le ocurrió la genial idea a un rico construir una pueblito, vaya, un pueblito lejano, creo que lo más cercano está a 20 millas, en medio de la nada, pero nada más para personas de la tercera edad. Entonces ahí van cayendo algunas parejas, muy pocas, pero regularmente viudos, desahuciados, pero de cierta edad, como de unos, ¿qué será? De unos 60 para arriba.
0: Va.
2: De 60 para arriba. Entonces la historia es Alfred Molina, que está viudo y su hija le dice, lo convence a que se vaya a vivir ahí porque es una comunidad pues de pura gente de su edad y así, pero tiene su casita, no es un asilo de ancianos, tiene su casa y sus vecinos y hace sus barbecue y tienen el community center y ahí hay alberca y todo el jale, ¿verdad? Juegan golf, o sea, nomás una vida ya de retirados.
0: De Agustito, pues.
2: Agustín. Entonces, la cosa es que él no quiere estar allí, pero extraña mucho a su ruca. Y resulta que se muere gente muy seguido. Entonces la gente dice, bueno, pues aquí se muere gente porque están viejos. Entonces un día, él tiene un amigo que tiene una condición como una apnea del sueño que tiene que ver con el corazón y tiene que dormir con una máquina. Y él está dormido y escucha un pitido. Ti, ti, ti, ti, ti. Y se levanta bien enojado porque tiene muy mal humor, no agraviando aquí al presente.
1: Sí, la verdad.
2: ¿Verdad? Y se levanta y dice, ¿dónde está ese pitido, hijo de la tiznada? Pues, ¿qué pitidito, qué enfado? Y va y ve que en la casa de su amigo se oye ti, ti, ti, ti, ti, y se asoma por la ventana y ve una luz roja flasheando y dice, este hijo se le está en peligro porque su máquina de dormir está en alarma. Entonces el vato se mete a la casa del amigo y no ve a una criatura encima de él.
0: ¿Como like an alien?
2: Una criatura, pues no sé si sea alien o vampiro, una criatura.
1: ¿Guampiro?
2: Y el vato dice, cateme, hija de...
1: ¿Cómo dice?
2: Cateme, you what it is.
0: What it is.
2: Y bueno, para no hacerse el cuento largo, porque no es poder ir a leer, el vato dice, nadie le cree. Entonces lo quieren mandar a un centro especial dentro de la comunidad, sí, con tal los loquitos.
0: Oh.
2: Y ahí está un señor loquito, no loquito, pues que ya se le van las cabras.
0: Sí.
2: Y le dice, hey, ahí están en las paredes. Paredes, los, ¿cómo se llaman? Los
0: búhos.
2: Los búhos están en las paredes. Yo agarré a uno.
0: Uh-huh.
2: Y a loquito, cada vez que dice eso, luego me lo sedan. ¡Cáiseme! Echa el vato, tal, desliza a sus compas ahí de los vecinos. Y ¿saben qué es? Es que a mi compa tenía una criatura encima de él que le tenía la boca abierta.
0: ¡Ay, qué feo!
2: Entonces ahí empiezan a investigar cómo es, como Stranger Things en rucos.
0: En rucos.
1: Okay.
2: De hecho, los mismos que hicieron Stranger Things son los productores de la serie, de Bird Rocks.
0: Pero te saca de onda que es muy similar el rollo, o si sí hay cosas diferentes para que digas, ok, no se basaron mucho en...
2: No, por ejemplo, cada personaje tiene su vida, tiene su cosa que te enseña, pues, más o menos de la, ¿cómo se llama? De la soledad, de la tercera edad, o sea, está el viudo, está la pareja rara, que son dos negritos, que uno es así como que bien marihuanillo y bien honguero, porque él está buscando el sentido de la vida, ¿verdad? Y su ruca era ex reportera, y luego está otro que fue doctor y tiene fase 4 de cáncer y se va a morir, y luego está la que fue manager de artistas y su esposo la dejó en la quiebra, y así está, pues hay mucho como diferentes puntos de vista, diferentes tipos de la soledad, vaya, de cómo lidiar con la soledad de diferentes formas. Yo se la recomiendo, talentona, pero dele chance al segundo episodio, porque el primero es construir. Y ya después ya empieza a buscar al ser. ¿Y qué es ese ser? Y chalala, chalala, chalala.
0: Ok, me gusta.
2: Órale, pues, bueno. De burros.
0: Tú, Chino. Bienvenido a tu trabajo, Chino.
3: Ah, gracias. Yo nada más estoy viendo todavía la última temporada de From. ¿Aguanta?
2: La neta, yo la de From la dejé de ver, hombre.
3: Pero está desesperante, porque no es posible que ya estamos en la última temporada.
2: Ya no pases nada.
3: Y todavía no sabes qué pex.
2: Yo por eso le dejé ver al principio de la tercera, porque dije, ya se tiene que saber aquí qué güeyes.
3: No, señor, estoy en la última temporada, porque dijeron que era la última, que ya con esta terminan. Salió un vato de color amarillo, que parece que es el mero mero, entonces...
2: ¿Quién sabe?
3: Pero hasta ya voy en el cuarto capítulo, han sacado 5 de la última temporada, y todavía no se sabe por qué es todo esto. Entonces yo sí me quedo de, chale, ¿y hasta cuándo van a sacar este rollo?
2: Está bien.
3: Como que ya se les tiraron, pero...
2: Ok, todo está viendo viendo la de From.
3: From.
2: Fíjate, Giselle, tú que te gustan mucho los números, hija, especialmente los que están en el banco. ¿Ah? El tomatómetro de Rotten Tomatoes le dio 97% a The Burrows.
0: Ok.
2: Y la gente, entonces, 79%.
0: ¿Es peli o es serie?
2: Es serie, pero son, pero sí termina, según yo.
0: ¿Cómo que sí termina?
2: O sea,
1: ¿los burros están en Netflix, dice?
2: Sí, los burros están en Netflix.
0: Ok.
2: Son 6 episodios o 8, no recuerdo. El primero dura mucho, pero los demás ya duran menos, ¿ok?
1: Sí, voy a ver a los burros.
2: De burros, a ver si les gusta. Bueno, regresamos, familia. Buenos días, el viernesito lindo. Bien...
1: Para que usted recomiende, o sea, la gente.
2: O que la raza recomiende.
1: Sí.
2: Va, para que usted recomiende.
1: A través de nuestras redes sociales.
2: Sí, gracias ahí. Bye.

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0: Señores, familia, estamos en esto que es el viernes peliculero. Recomiendo hacer una película lo que le dé
1: su bomba gana.
0: ¿Qué dice la gente?
2: Irma recomienda, creo que le habíamos recomendado a alguien la de Peaky, ¿cómo? ¿Blinkers?
0: Peaky Blinders.
2: Blinders.
0: Ahí ya está, pero salió una película nueva.
2: Sí, me dijo que la serie está buena, que hay que verla en Netflix, y que para que no veas la película, que veas primero la serie, porque es como el final de la serie, la película.
0: Hoy, ok, entonces, exacto, lo que te iba yo a decir, que esa es como el final de la serie, esa película de Peaky Blinders.
2: Peaky Blinders.
0: Que luego algunas series que quedan por allí abanicando, como los el público dice, hey, nos dejaron picados, qué jalada, ya la cancelaron. Tienden a hacer una pregunta, una película. Bueno, más yo que está en todo. Es que ando bien, quién sabe cómo vale. Es que ayer recibí una llamada muy rara a mi WhatsApp.
3: ¿De quién o qué?
0: Que una tal Jessica Sodi.
2: ¿Lo traigo?
3: ¿Es pornstar, no?
0: No, que venía al programa. Le dije, ¿quién eres? Me dijo.
4: ¿Quién eres?
0: Que me empieza a mandar, ¿quién es?
2: ¡Ay, a ver!
0: ¿Cuándo puedes irle? ¿Cómo le invito?
4: ¡A ver!
2: ¡Sí!
0: Bueno, no, ahí le va. ¿Ya vieron Spider-Noir?
4: No.
0: A ver, vamos contigo, Isaí.
3: Está en Prime, está muy buena. Pensé que iba a ser un bodrio, como todo el tiempo Sony nos tiene acostumbrados a darnos, pero esta serie vale la pena. Se la recomiendo.
0: ¿Es película?
3: Es lo que dice Ricardo.
0: Es con Nicolas Cage. Es como una versión de Spider-Man.
3: Dices en blanco y negro y es la versión cómic que nunca pensé que adaptaría a la pantalla.
0: Oh, qué buena onda. Va, hay que verla. Yo la voy a ver esa. Ahora verás, ahora que tenga quebradita.
2: ¿Cómo se llama?
0: Spider-Noir.
3: Noir,
0: que es negro, pues. Es como el Spider-Man de los 1920s, creo, 30s, 20s.
3: Dice por acá, yo les quiero recomendar la docuserie de The Crash.
0: Ya la recomendó ya. La Gisele, ibas a recomendarla. Vamos contigo, estás en vivo, güey.
4: Viejo, The Crash es un documental que básicamente toca el tema de un accidente en el cual se va desarrollando en todo el documental de si la morra

0: que se accidentó junto a su novio y el mejor amigo del novio, y si ella es culpable o no. Actualmente la morra está encarcelada. Esto sucedió cuando ella creo que tenía como 17 años. Entonces, pues ella lleva encarcelada. Y pues ya están las teorías de conspiración después de esta, de este documental, Don Cheto, de que si en verdad le creen y todo el rollo, porque sí, la morra sí se ve como que tiene una personalidad muy turbia. El vato era más grande que ella, eso sí, ¿eh?
1: A lo mejor el accidente no fue tan accidente.
0: Exactamente. Entonces, la neta, sí está muy, muy perrita.
2: ¿Y se murieron también el amigo y el marido?
0: Ella venía manejando y los dos, ella sobrevivió y los dos murieron. Pero el rollo es de que la morra era típica, pues, morra que sube a todas las redes sociales. Ella quería ser súper famosa en redes, entonces todo subía lo de su vida en high school y eso. El vato creo que tenía 21 años de edad, o sea, era más grande mientras ella estaba en high school. Y pues tenía una relación con el morro, pero tenían una relación tóxica, se drogaban, etc, etc. Entonces pues estaba al principio la disyuntiva de que si a lo mejor ellos habían metido algo y se fueron a la madrugada a su casa, y fue cuando sucedió este accidente. Está muy buena porque si te gusta lo de crimen, documentales donde tú a lo mejor estás tratando de averiguar ahí a ver si es culpable o no y todas esas cosas, muy recomendada.
1: Bien, ok, sigamos. Chino, no tengas cara. ¿Por qué traes esa cara de?
3: No, es que estoy viendo la...
0: Apenas se despertó.
1: Tásira, Chino.
3: No, es que estoy viendo, ¿sabes qué? Estoy viendo el preview de la de Spider. Se ve buena.
0: Como el típico viejillo ahí amargado, ¿verdad?
3: No, se ve chida, sí me gusta. Con Nicolas Cage. ¿Qué no se supone que ya no actúa? ¿O él sí todavía actúa?
2: Sí.
3: Ah, no, sí, él sí todavía actúa.
1: No, Nicolas Cage todavía actúa.
3: Ok, la voy a ver, se me hace interesante.
1: De repente tuvo un tiempo que hizo puro churrumais con limoncito, pero después hizo buenas como Pig y otras buenas ahí.
2: A muchos les cae la maldición del Oscar, ¿eh? En cuanto ganan o los nominan mucho y la fregada, de repente empiezan a ser pura porquerillón.
1: Sí. Cuba Gooding Jr.
2: Sí.
1: Ganó el Oscar y después ya, ¿dónde anda Cuba Gooding Jr.? Dice, Don Cheto, ahí te va Ferrari, drama romántico turco. Netflix, El Museo de la Inocencia, miniserie, basada en un libro y el libro basado en hechos reales de un museo que existe en Estambul, que así se llama El Museo de la Inocencia, un hombre de la alta sociedad que está a punto de casarse con una que también de las altas esferas, pero un día se topa con una pariente, entre comillas, y se pierde en el asco, pero ella no es la de alta sociedad, y el muchacho se enamora y ya no se casa. Okay, pero como en los años 70 las normas sociales dictaban otras cosas, era prohibido entregarse antes del matrimonio, y si lo hacía, la mujer perdía todo el valor. Eso suena como que algo que la Ferrari vería.
4: Ya, una novela.
1: Y a la Ferrari le encanta el drama turco.
0: No, pero a la Ferrari le gusta la turca.
1: La turca. No se bañen.
4: ¿Ah?
1: No se
4: bañen. It's okay, I'll shower them.
1: You shower them.
0: Yeah. A jicarazos. No se
1: bañen, yo lo voy a bañar, lo voy a meter.
2: No, pero además creo que muchos, digo,
1: ¿tú has ido a Turquía, verdad?
2: Sí, señor.
1: Pero qué piel tan blanquita traes, güey. Pásame la leche de burra.
2: Ya le dije mi receta.
1: Sí.
2: Sí, ya, mire.
1: Míralo, no te vas a Michael Jacksonizar. No,
2: jamás lo haría.
1: Ok, adelante.
2: Oiga, señor, yo le comenté que para mí la mayoría de la gente de allá de Medio Oriente tiene un mal de que antes de los 25, 28 años están bien guapos y luego se ponen gordos, feos, pelones, sin agraviar a lo presente.
4: No, unos, no todos.
2: No todos, pero...
4: Es como también los latinos, ya cuando se casan y ya dicen que tienen el cuerpo de casados.
2: No, pero sí se ponen feos, ya que después de casados los árabes como que pierden todo.
3: La hermosura, dirían.
1: ¿La hermosura?
2: Pero antes... Oh,
1: o sea, la juventud era así como que están despavoridos. Sí. Después ya son viejos pelones, sí, peludos del cuerpo.
2: Sí, gordos.
1: ¡Ey!
2: Lo dije sin agravia.
1: Dijiste una gran... Sí. Está bien. No me puedes sentir.
3: ¿No han visto la serie de La Brea?
1: ¿De cuál?
3: La serie de La Brea. No. Está en Netflix. Dice 4 temporadas.
1: ¿Cuántas?
3: Cuatro temporadas. Dice que está en Netflix. Se trata de un hoyo aquí en Los Ángeles que se abre y todos cuando caen como... Es un hoyo que te lleva...
0: Dice 29%.
3: A la era prehistórica, a 10.000 años antes de Cristo, la historia de supervivencia y cómo regresar a la línea del tiempo correcta, entre otros, que encuentran a otras personas que fueron tragados por hoyos diferentes. Que dice que ya va en la segunda temporada y que hasta ahorita todo va muy bien.
1: La Brea,
3: van 4 temporadas.
1: Es que en La Brea, ahí hay pozos de brea, de la era... que es paleozoica, ahí en, por eso la Brea, la ciudad de Brea, se llama Brea por los pozos de Brea.
0: Uh-huh. Ah.
1: donde han encontrado allí dinosaurios y todo el jale allí.
3: Bueno, pues vamos a verla. 4 temporadotes.
1: Lo puedes decir con gusto y con ánimo y con una alegría que se note que estás alegre en tu trabajo. Pues ahí está, 4 temporadas.
3: Dije que la voy a ver.
1: Pero no lo digas, dije que la voy a ver. La voy a ver.
3: La voy a ver, estoy emocionadísimo. Sí, sí, es más, ahorita vamos a corte comercial y voy a poner el primer capítulo. ¡Wow!
1: Es algo así, hijo, porque es que hablas como enojado, como que no quieres estar aquí. Si no quieres estar aquí, tampoco nosotros queremos que estés.
3: Sí, pero tengo que pagar la renta, entonces.
1: Ah, pues entonces que se note, ¿vale?
2: Que se note que nos necesitas. Que se note. Que
1: lo necesitas todo esto.
3: Oh, claro, por eso vamos a ver las grandes recomendaciones que la gente nos dio. ¡Oh, wow!
1: Así quiero que suenes, pero sin sarcasmo.
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0: Viernesito lindo, viernesito hermoso, y ya nos vamos, Giselona.
1: Que tenga bonito fin de semana.
0: Pórtate bien, hija.
1: Yo siempre. Lo
0: ame a tu novio.
1: Ay, señor. ¿Qué?
0: Lo salúdamelo con mucho cariño.
1: De su parte.
0: Mucho cariño para él, mucho, mucho cariño. Y le ganas, cómprale sus juguitos al amigo.
1: Juguitos.
0: Sus humis, para que lo noto muy caído.
2: Pero noto coraje en su voz. Pero
0: lo esté muy tembloroso, muy ojeroso. Le dije, ¿qué traes tú tan malo, mijo?
1: No es cierto, no
0: me... Y hablaba y así se le lavaba, así se le pegaban los labios, así los dos. Bueno, ya nos vamos, ahí sí. Ahora, ¿por qué andas tan sport? Pareces tú este narco italiano, tú.
3: Gracias, señor. Sí, es que pues me vine hoy muy sport. Dije, ay, me voy a ir en panza, así para hacerme relax, así.
1: Pero te ves gusto. También como sport mexa, así como que eres también jugador como del tri, porque traes así.
3: Ah, es que este es como de, no sé.
0: No, es una Adidas de 1998.
3: Sí, es una Adidas retro, se llama.
1: Pero el verde que
0: la blanca. Ay, ahora ya. Y que está viejo.
3: No.
2: Era una sudadera vieja y retro.
0: Así son los pretenciosos. Retro, viejo.
3: No.
0: Esa
3: día es vintage. Vintage.
0: Es pasado de moda. Es vintage.
3: Es vintage. Retro.
0: Es retro. Pasado
3: porque,
0: de moda.
3: Porque lo encuentras el día de hoy en las tiendas de Adidas. Y de hecho se llama Adidas Origins. Origins. Está muy famoso ahorita. Está muy famoso.
0: Me lo ponía en el 87. Y
3: por eso, pero lo venden ahorita y se llama Adidas Origins.
0: Si lo traigo ahí en el 87. Tengo unas fotos ahí en una camioneta ahí con un.
3: Ah, bueno.
0: Ah, pero ahorita es retro.
3: Sí, claro.
0: Origins. Yo y ando bien.
1: Es que vuelve a pasar la moda de antes ahora.
0: Hablando de modas, ahorita se paró el chino, ahorita que vinieron las chicas, trae puro tenis a Miri el güeyón.
2: Tengo un contacto.
0: Pero
2: hay una bronca.
0: A ver.
3: Pues, son robados.
2: No, sí, no. Lo saca de la tienda, pero la única bronca es que...
3: Permiso.
2: Cuando
3: sin
2: te
3: pagarlos.
2: No, ahí le va.
3: Lo saca de la tienda, pero
0: lo
3: sin
0: saca
3: pagar.
0: Saca de la tienda sin pagar, pero no se lo roba.
2: No, yo no investigo esa parte. Pero si le ordena esos y cuando se los da, no le quedan o no le gustan y no hay regreso. No la puede regresar.
0: Oh, pero tú le puedes encargar uno.
1: Sí,
2: sí. Sí. Nomás que si se los da y le dice, quiero esos en 44 y no le quedan o no le gustaron, ya no hay regreso.
0: Ok.
2: Es lo malo.
0: Porque él se los mide y sale corriendo. Y la caja, no, para corriendo.
2: No, compa. No, te lo
0: doy. Me debes 45 de los sketches que dejé adentro. Sale corriendo. Sí, dije, ah, chinel. Bueno, ya nos vamos, bye, Ferrari.
4: Adiós, quiero mandar un saludo.
0: Adelante, Ferrari, estás en vivo.
4: A mi sobrina y a su amiga Casey, que se gradúan hoy de 8 grado y que ya van para la high school.
0: Ah, oh, qué bonito.
4: Y que no sea como su tía.
3: No se dice 8 grado.
4: Octavo. Oh, 8 grade, yes.
0: Ok, octavo grado. Que no sea como su tía, ¿quién?
4: Su tía Erika.
0: ¿Por qué? ¿Cómo es su tía Erika?
4: Que no se graduó.
0: Qué bueno, niña, no sean como su tía Erika, porque es bien burrita.
4: Que vayan a la escuela.
0: Que vayan a la escuela, get ready.
4: Good grades.
0: Study.
2: Si no, vean cómo va a terminar.
0: Porque
2: va a terminar.
0: Have a big bad exam por a home.
3: Oiga, y de Sonora para el mundo, si me ve mañana en Dallas, me saluda. Hoy se presenta en Tulsa, Oklahoma, Karim. Mañana está en Dallas y el domingo está en Houston. Si me ve cualquiera de esos días con Karim, abráceme, béseme y agárreme hasta el aguayón.
0: Te comportas, no quiero que andes tomando.
3: Ay, señor. Yo voy a terminar.
0: Como un vato ya,
3: yo voy a terminar como placa de tráiler. Chueca, miada y hasta atrás. Usted salúdeme ahí, por favor.
0: Los quiero mucho, Karim. Familia. Nos vemos. Gracias a todos. Los quiero mucho, de verdad. Pásela bonito. Nos vemos.
1: Bye.
5: Muchas gracias por escucharnos. Si no les gusta, díganos. Que al cabo en este programa, nada más se hace lo que diga el viejillo bofón. Hasta mañana. 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

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Ya en tu rico y delicioso, o mejor dicho, como...

0: ¡No paro! ¡Ey! ¡Ya rico y delicioso viernes pachanguero! 29 de mayo del 2026, para los que andan perdidos, pues. Y vete preparando porque más adelante ya te traigo información de estos super eventos que se vienen por acá al norte de Nevada y sus alrededores, ¿eh? Claro que sí. Además, también la oportunidad de que te ganes boletitos. Y claro, aún tienes chance también de ganarte esas jerseys, ¡ey! De la selección mexicana. Y boletitos para irte a Estados Unidos contra Turquía. Este partido que va a estar espectacular, ¿eh? 25 de junio se va a vivir la fiebre futbolera allá en la ciudad de Los Ángeles, ¿eh? Y tú podrías ser uno de los afortunados junto con uno de tus invitados, invitadas, a quien te quieras llevar a disfrutar de esta fiebre futbolera, ¿eh? Y vivir la sensación del golazo 2026. ¡Ay, ay, ay, eh! Vale, pues. Bueno, ponte las pilas, ¿eh? Porque al regresar ya te traigo esa buena información. ¡Órale, pues, eh! Y mientras tanto, que siga sonando la mera mera, la que buena, en compañía de tu compita, tu compa MJ, aquí contigo hasta las 3 de la tarde. ¡Dale play, ingeniero! ¡Y que suene bonito!
1: ¡Vamos arriba, Guadalajara!

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Ándale, pues, sigue disfrutando más de la 94.5, así es. Y es que andamos bien activados, motivados, hombre, porque el día de hoy, recuerda que vamos a andar allá con nuestros amigos de Joy Gilbert Law. ¡Ey! Viviendo la fiebre futbolera, ¿no? Al millón y pasadito, claro que sí. Ya que estamos en nuestros últimos dos, ¿eh? Así es, hoy estamos en las semifinales. ¡Ey! Ya para la gran final mañana. ¡Anda, pues! Bueno, así que este supercontrol remoto futbolero está al millón y pasadito. Recuerda que hoy vamos a estar allá con Joy Gilbert Law en sus oficinas. De apúntale bien, para que no vayas a llegar tarde y nos puedas acompañar y tengas la oportunidad de ganarte tus playeritas, Recuerda, hoy de 3 a 5 de la tarde vamos a andar por allá con Joy Gilbert Law. La dirección 405 Marsh Avenue, aquí en Reno. Para que pases y tenga la oportunidad de ganarte tu playerita de la selección mexicana, Además, también baloncitos de fútbol, que están bien suaves, Ahora sí, el diseño y todo el rollo, hombre, Viene original, actualizado. Ahí para que, si te quieres dar una idea cómo son los baloncitos, pues ya puedes meterte ahí en Qué Buena Reno en Facebook e Instagram. Hemos estado compartiendo videos, reels, que es como les dicen, ¿verdad? Ahí puedes ver, una probadita de lo que nuestra gente se ha podido llevar. Y claro, también te puedes acercar para preguntarnos cómo le puedes hacer para ganarte esos boletitos para poder ir a ver el partido de fútbol entre Estados Unidos y Turquía, hombre. Oye, imagínate disfrutar el momento futbolero ahí este 25 de junio en Los Ángeles, California, de esos momentos que solamente se disfrutan cada 4 años y pues prácticamente aquí a unos cuantos, ¿qué? 8 horas más o menos, ¿no? En auto, en vehículo, ya en avión que llegas como en 1 hora, creo, más o menos. Bueno, ya depende cómo te quieras ir por allá, pero de que tendrías tus entradas para disfrutar del momento futbolero, ¡ay, ay, ay, hombre! Estaría espectacular, ¿no? Bueno, así que ahí te voy a decir cómo le puedes hacer para ganarte tus boletitos y claro, también la oportunidad de participar y ver cómo le vas a hacer para ganarte esa troquita de cortesía de Champion Chevrolet para tus niños, ¿eh? Así que ahí te espero el día de hoy, apúntale, de 3 a 5 de la tarde en el 405 Marsh Avenue, aquí en Reno, con nuestros amigos de Joy Gilbert Law. Ándale, pues, en las semifinales. Así que allá nos vemos el día de hoy en un ratito más. Mientras tanto, aquí te sigo acompañando con más de la mera música, de la mera, la que buena.

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O más adelante, ten la oportunidad de ganarte tus boletitos aquí por la mera mera. La que buena, pendiente para participar. Mientras tanto, vámonos con más. Aquí, en tu rico y delicioso viernes pachanguero, órale pues. Yes, sir.

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disfrutando más de la 94.5, ¿eh? Y recuerda que llegamos a la gran final de este supercontrol remoto futbolero, ¿eh? La fiebre de fútbol que va a continuar, pero nuestros supercontroles remotos, bueno, ya llegamos a su último. Y lo vamos a disfrutar ya este sabadito, ¿eh? Sabadito, vendría siendo 30 de mayo, ¿no? Ya mañana, para que nos puedas acompañar, ahí de 12 a 2 de la tarde, estaremos finalizando nuestros supercontroles remotos futboleros del Golazo 2026, ahí con nuestros amigos de Champion Chevrolet, en el 800 de la Kiski Lane, aquí en Reno. Ya mañana sabremos quién será el afortunado ganador o ganadora de esa troquita de Champion Chevrolet para tus chiquitines, ¿eh? Y claro, también por ahí, las últimas registraciones para esos boletos del partido de Estados Unidos contra Turquía. ¡Ey! Que se va a disfrutar este 25 de junio allá en Los Ángeles, California, ¿eh? Imagínate estar por ahí dándote, ahora sí que un quemón dentro del estadio disfrutando de este superpartidazo, ¿no? ¡Ay, ay, ay, hombre! Y el momento del golazo 2026 que va a quedar en el recuerdo, ¿no? Bueno, además de que también llevaremos más a playeritas de la selección mexicana y claro, balones de fútbol para que no te quedes sin la oportunidad de ganarte los tuyos, y con mucho gusto te vamos a estar esperando por allá en Champion Chevrolet de 12 a 2 de la tarde este sabadito 30, la gran final, ¿eh? Así que ahí te esperamos y nos vemos en el 800 de la Kiski Lane, ¿eh? Órale pues, recuerda, Champion Chevrolet mañana sabadito 30 de 12 p.m. a 2 de la tarde, ¿eh? Ahí nos vamos a ver para el gran final del Golazo 2026. Arre pues, ¿eh? Ahí te esperamos. Vámonos con más, aquí por la mera mera, la que buena futbolera. ¡Ey! ¡Que se viva la fiebre del fútbol!

Y vas por acá, hombre. Ya en tu rico y delicioso viernes pachanguero, ¿eh? Ahora te vas a ir a pachanguero el día de hoy, ¿eh? Bueno, órale, pues, vete preparando porque nosotros tenemos un super control remoto futbolero, ¿eh? El cual ya te comparto la información más adelantito. Además de que también, ya en tu rico y delicioso viernes pachanguero, 29 de mayo, pasadito de las 12, en tu hora de lonchecito, provechito, por cierto. También te traigo más información de los eventos que se vienen al Gran Sierra, ¿eh? Para que te pongas las pilas. Y claro, también tengas oportunidad de ganarte tus boletitos más adelante. ¿Y quién viene por acá próximo? Órale pues. Bueno, mientras tanto, vámonos con más. Aquí por la mera, la que buena futbolera.

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5. Te vamos a invitar a que te vayas preparando para este 13 de septiembre, ya que van a andar por acá dos grandes mariachis. ¡Ey! El cual lleva por título Mariachazo, ¿eh? Órale, pues, vas a disfrutar de Mariachi Vargas de Tecalitlán y Mariachi Nuevo de Tecalitlán, hombre, septiembre 13. Y ya puedes comprar tus boletitos en Ticketmaster.com o en la box office del Gran Sierra para que no te los pierdas, ¿eh? Recuerda, se va a poner buenísimo este 13 de septiembre, de una vez, ¿eh? Para que vayas apartando tu lugar, ¿ah? Vayas comprando los boletitos en el área que más te guste y claro, estar todo listo y preparado para este 13 de septiembre en GSR Casino y disfrutar de Mariachi Vargas de Tecalitlán y Mariachi Nuevo de Tecalitlán, hombre, se va a poner buenísimo este mariachazo 2026 en su gira, ¿eh? Órale pues, vámonos que más, aquí por La Mera Mera, la que buena.

manera te hacemos la invitación, hombre, para que no te pierdas el supercontrol remoto futbolero, ¿eh? Es que si no, ¿cuándo la vamos a tocar, ah? ¿Eh? Ale, pues, así es, este supercontrol remoto futbolero en el cual vamos a andar por allá con nuestros amigos de Joy Gilbert Law, ¿eh? Recuerda, la cita es hoy a las 3 de la tarde. Ahí estaremos en la semifinal del Golazo 2026. 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Además de que también la oportunidad de saber cómo le puedes hacer para ganarte tus boletitos de el partido de Estados Unidos contra Turquía. Ya ves que lo hemos estado mencionando. El cual se llevará a cabo este 25 de junio allá en Los Ángeles, California, y poder disfrutar de ese golazo 2026 cuando suceda. Ay, ay, ay, hombre, quedará grabado en la historia, órale pues. Y claro, también la oportunidad de saber cómo podrás ganarte esa troquita de cortesía de Champion Chevrolet para tus niños, así que hoy nos vemos por allá. Espero puedas darte la vueltecita. Va a ser un gusto conocerte, y si ya te conozco, pues va a ser un placer verte de nuevo, saludarte, y claro, ojalá y puedas darte ahí la escapadita en Joy Gilbert Law, en sus oficinas, 405 Marsh Avenue, aquí en Reno. 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Espero te puedas dar la escapadita y allá te veré con mucho gusto. Mientras tanto, vámonos con más aquí por La Mera Mera, la que buena futbolera. ¡Hey!

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Bueno, pues a ver, aquí el reporte dice que seguimos parcialmente nublados, ¿verdad? Y posibilidades de lluvia, un 13%. Ya depende el área, la zona, ¿eh? Ya es que de repente hay unos lugares donde sí se suelta la lluvia con todo y en otros está bien seco. ¡Ey! Ya es aquí como es Rino, ¿eh? Bueno, ahí está. Mínimas de 41 y máximas de 58 para el día de hoy, ¿eh? Eso sí, de 3 a 5 vamos a estar despejadillos, ¿eh? Bueno, ahí te llevas tu paraguas por cualquier cosa. Si llega a haber unos churrascos de lluvia, ya te la sabes, ¿no? Para el área de Truckee, Lake Tahoe y sus alrededores que también por allá nos alcanzan a escuchar, bueno, aquí dice que está completamente, o mejor dicho, parcialmente nublado, ¿ya? Y con mínimas de 35 y máximas de 47 durante el día de hoy, ¿eh? Órale, pues. Bueno, ahí estuvo el reporte del clima, hombre. Aquí con tus amigos de La Mera Mera, la que buena reportando, ¿eh?

De 4.5 en Turquí Delicioso, viernes pachanguero. 29 de mayo, del 2026 para los que andan perdidos. Ya la una y pasadito, ¿no? Bueno, bien activado, motivado por acá para hacerte la invitación, Recuerda que hoy vamos a estar en estos supercontroles remotos. Hoy, la semifinal y

0: resolvemos.
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Te vamos a regalar boletitos para que no te pierdas este jaripeo que se va a disfrutar en Jerrington. Así es, allá en los terrenos de la feria de Jerrington, Nevada, va a estar espectacular. Vas a poder disfrutar de Banda Móvil, Cosme Tadeo, Banda R15 y Banda Arenal. En el ruedo, los toros nativos del rancho Toro Bravo. Claro que sí, Ya puedes comprar tus boletitos en tiquetón.com para que no te lo pierdas. O más adelante, ten la oportunidad de ganarte tus boletitos aquí por la mera mera. La que buena, pendiente para participar. Mientras tanto, vámonos con más. Aquí, en tu rico y delicioso viernes pachanguero, Órale pues. Yes, sir.

taquitos allá a los compas de la esquina. Ah, y más de 5 días, ¿no? Imagínate esta bonita promoción. El golazo 2026. Gracias a cada uno de nuestros patrocinadores que se unieron a esta gran promoción. Y claro, ¿no? Ya estamos llegando a los últimos. Ay, sí, ¿no? Siempre digo a los últimos días de las promociones. No, a la semifinal. El día de hoy se va a vivir al millón y pasadito con nuestros amigos de Joy Gilbert Law, ¿eh? Órale, pues ahí vamos a estar de 3 a 5 de la tarde. 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Ojalá puedas pasar por tu playerita, hombre. Ya que, pues, vamos a llevar más de la selección mexicana para que te pongas la verde, ¿eh? A los hitos de fútbol. Recuerda que también te vamos a decir cómo le puedes hacer para ganarte tus boletitos de Estados Unidos contra Turquía, que se van a llevar a cabo este 25 de junio, este partidazo de fútbol allá en Los Ángeles, California. Y claro, también, cómo le vas a hacer para ganarte la troquita de Champion Chevrolet para tus chiquitines, ¿eh? Así que allá nos vemos. Te espero con mucho gusto de 3 a 5 de la tarde allá en las oficinas de Joy Gilbert Law, 405 Marsh Avenue, aquí en Reno. Más adelante ya te traigo dónde vamos a llevar a cabo la gran final, por si aún no te has enterado. Ándale, pues, vámonos con más aquí por la mera mera, la que buena futbolera. ¡Hey!

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Estamos llegando ya con nuestros últimos supercontroles remotos futboleros, ¿eh? Así es como lo mencionamos anteriormente. Ya mañana es la gran final que estaremos disfrutando allá con nuestros amigos de Champion Chevrolet. Este sabadito 30, de 12 a 2 de la tarde. Ahí estaremos en el 800 de la Kiski Lane. Ya para que, en caso de que no nos puedas acompañar hoy, mañana sería tu último día de tener la oportunidad de ganarte la verde, de la selección mexicana, que están de lujo. Y ya ves, baloncitos de fútbol también por ahí que vamos a andar regalando. Y claro, esa oportunidad, como lo hemos estado mencionando, ¿no? De que te puedas ganar tus boletitos de Estados Unidos y contra Turquía, que este partido de fútbol va a estar espectacular allá en la ciudad de Los Ángeles este 25 de junio. Y ojalá puedas ser tú uno de los felices ganadores y poder disfrutar de este gran partido, ¿no? Y disfrutar del momento del golazo 2026. Órale, pues. Así que allá te vemos este 30, o sea, mañanita, sabadito, ya en la gran final con nuestros amigos de Champion Chevrolet. 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Y recuerda que vamos a saber quién se llevará esa troquita de Champion Chevrolet para que la pueda estrenar con sus chiquitines, ¿eh? Órale, pues. Bueno, vámonos con más aquí por La Mera Mera, la que buena futbolera. ¡Hey!

¡Pásale, primo! Ándale, pues, sigue disfrutando más de tu rico y delicioso viernes, viernes pachanguero, 29 de mayo del 2026 para los que andan perdidos, Órale, pues. Aquí ya nos andamos preparando para pelar gallo, Seguimos allá con nuestros amigos de Joy Gilbert Law. Ándale, pues, vamos a hacer magia, De repente vamos a aparecer por allá a las 3. Así que ahí te esperamos con mucho gusto, en este supercontrol remoto futbolero. De 3 a 5 de la tarde. Ya te traigo más detalles en esta semifinal del golazo 2026, Órale, pues. Mientras tanto, te dejo con más de la buena música de la mera mera, la que buena futbolera. Y claro, si va a haber estreno, ya te lo traigo más adelante. Órale, pues.

0: combinación correcta. Ya volvemos.
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8: 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Soy tu amiga Mayra, informando para La Qué Buena.
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El fútbol sigue al millón y pasadito, ¿eh? Así es, ya que estamos llegando a nuestros dos últimos. ¡Ey! Supercontroles remotos futboleros. Hoy, la semifinal la vamos a vivir a lo grande, ¿eh? Ahí con nuestros amigos de Joy Gilbert Law. La dirección 405 Marsh Avenue, aquí en Reno. Hoy vamos a estar de 3 a 5 de la tarde, ¿va? Para que nos puedas acompañar. Cualquier cosa que no te puedas escapar hoy, bueno, estaremos en la gran final. Ya mañana, en Champion Chevrolet 800 de la Kiski Lane, de 12 a 2 de la tarde. Así que en cualquiera de estos supercontroles remotos futboleros, tendrás la posibilidad de ganarte tus playeritas de la selección mexicana, ¿verdad? Además, también baloncitos de fútbol. Y claro, esas oportunidades de saber cómo le vas a hacer para ganarte tus boletitos para el partido de fútbol de Estados Unidos contra Turquía, que se va a vivir a lo grande ya este 25 de junio, allá en la ciudad de Los Ángeles, ¿eh? Órale, pues, además de que también tendrás la opción de saber cómo le vas a hacer para ganarte la troquita por cortesía de Champion Chevrolet para tus chiquitines, ¿eh? 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Y ya mañana 30, cerramos con broche de oro en Champion Chevrolet en el 800 de la Kiski Lane, ¿va? De 12 a 2 de la tarde. Más detalles en Qué Buena Reno en Facebook e Instagram para que puedas ver los horarios. Y el día de hoy y mañana bien distribuido. Y ya te vas a confundir, ¿eh? Órale, pues. Bueno, vámonos con más. Aquí por La Mera Mera, la Qué Buena Futbolera. ¡Hey!

prepárate, porque ya te traigo el estreno musical del día de hoy. Así es. En esta ocasión te traigo algo que finalmente, después de hasta haberle cantado las mañanitas en plenas grabaciones, ya andan estrenando Banda MS y Manuel Turizo. Este temazo, el cual hoy presentamos, tú ni en cuenta. Dale play, ingeniero, pa' que

Órale, pues, ¿qué tal? ¿Qué te pareció ese temazo romanticón, eh? Muy fresco, por cierto. Ah, ya ves que es una combinación de, pues ahora sí que lo que viene siendo la banda sinaloense, al estilo pop urbano de este colombiano, hombre, que viene con todo, pues, ¿eh? Ahí está, ese nuevo temazo. Ahí ya para que lo puedas disfrutar. Y quien quita y próximamente sonando aquí por la mera mera, la que buena. ¡Hey! ¡Vámonos con más!

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pues, yo ya me paso a retirar, pero te dejo en buenas manos porque a continuación llega La Mami. Viene cargada de información, entretenimiento y mucho más para ti. Recuerda que yo, ahorita, es más, y la ponte este ingeniero, porque de aquí nos vamos allá con nuestros amigos de Joy Gilbert La, Órale, pues, para que no te pierdas la oportunidad de ganarte tus playeritas de la selección mexicana, balones de fútbol, para saber cómo le vas a hacer para ganar tus boletitos de Estados Unidos contra Turquía, este partidazo que se va a disfrutar este 25 de junio, 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

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Ahorita de 3 a 5. Órale pues, MJ Cami fuera. Bye bye.

Sobres. Es la que buena 94.5 Reno Nevada. Excelente. Viernes. Hoy es viernes, el cuerpo lo sabe. I know, you know, I'm very know, yo very well. Oigan, que por cierto, ahorita que vengo llegando, ahorita ya se encuentra mi MJ, mi amigo MJ, ahí en Joy Hilbert Lau. Ahorita cáile para allá porque es tu última oportunidad para participar y tener los boletos para que puedas estar enfrente del juego de Estados Unidos contra Turquía. ¿Te interesa? Cáile para allá en este momento, ¿ok? En Joy Hilbert Lau, ahí en la 405 Marsh Avenue, deberías irte para allá porque ahí va a estar el MJ. De 3 a 5 de la tarde. Te estoy diciendo ahorita. Vengo llegando y te estoy avisando, ¿eh? Te cuento más información, pero tendrá que ser después de esto. Somos la que buena 94.5 Reno, Nevada.

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3: 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Así que aquí nos vemos, aquí con nuestros amigos de Joy Gilbert Law, con todo el equipo, hombre, que andan al millón y pasadito. Órale, pues, vámonos con más. Aquí, por la mera mera, la que buena, estamos de regreso contigo, mami. ¡Hey! En los estudios.
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6: Estos son tus tips de la hora del tráfico. Si te preocupa encontrarte con tráfico pesado durante tu recorrido, toma tiempo antes de salir para establecer una ruta alternativa en tu GPC. Evita las horas pico y los lugares conocidos por la congestión. Esto te ayudará a ahorrar tiempo y reducir el estrés en tu viaje. Estos fueron los tips de la hora del tráfico. Soy tu amiga Mayra, informando para La Qué Buena. Síguenos en nuestras redes sociales como Qué Buena Reno en Facebook e Instagram. Maneja con cuidado.
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están, carnalitos? Hace mucho que no los saludo a todos mis amigos de a tanta gente que se comunica conmigo en redes sociales, muchísimas gracias. Créeme que siempre la gente que me manda mensajito, tarde o temprano, pero contesto, les aseguro que contesto. Búscame como arroba la mami locutora mami con Y. Vengo con la frase bonita, la frase para ti, para que me pares esa orejita. Todos los días ya saben que comparto con ustedes una frase y la de hoy es la siguiente: no es la caída lo que define tu historia, es cómo decides levantarte. Esta frase pues nos recuerda algo muy poderoso, que todos en la vida vamos a caer y no hay persona exitosa, fuerte o feliz que no haya pasado por momentos difíciles, ¿eh? La caída puede ser una traición, una pérdida, un error o simplemente un momento donde todo se te vino abajo. Pero eso no te detiene, ¿eh? Ni tampoco te define, ¿ok? Levantarte no significa que no duela, significa que decides avanzar a pesar del dolor. Así que no es la caída lo que define tu historia, es cómo decides levantarte. Yo soy tu amiga la mami. Ya sabes, aquí andamos.

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3: ¿Están listos para ponernos qué sabiondos? Empecemos con el meñique, oiga. Claro. Vamos a la sabiondura. ¡Sohuiwi! Queridos y queridas, en este momento vamos a aprender un poco. Quiero hablarles sobre algo bien chistoso, fíjate. ¿Tú sabías que el alma se cree que tiene un peso? Un médico llamado Duncan McDougall, en 1907, intentó medir el peso del alma. ¿Qué hizo? Pesó a pacientes justo antes y después de morir y aseguró que había una pérdida aproximadamente de 21 gramos en el momento de la muerte. Entonces, desde entonces, esa cifra se volvió famosa. Incluso hay películas, libros y teorías que hablan de esto. Pero aquí viene lo interesante. La ciencia moderna dice que ese experimento pues no es concluyente porque tenía muy pocos casos, ¿verdad? Y muchas variables que no se podían controlar. Aún así, la idea sigue viva, ¿eh? Porque más allá del peso físico, todos sentimos que hay algo dentro de nosotros que no se puede medir, que ama, que duele, que sueña, llámalo alma, esencia, energía, corazón. Pero no, algo en ti definitivamente pesa más que cualquier número, ¿eh? ¿Y tú? ¿Crees que el alma se puede pesar o hay cosas que simplemente se sienten y ya? Yo soy Tomía.

0: queridos y queridas, ¿cómo andamos?
1: Hoy es viernes, bebé, viernes. Hoy es viernes.
0: Está haciendo frío, ¿eh? Tengo temperaturas aquí que me indican, que me marcan 58 grados Fahrenheit como máxima, mínima de 43 para el día de hoy. Mañana va a subir un poco la temperatura, 82 como máxima, mínima de 58. 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Yo soy Tamía la Mami, regresamos. Somos La Qué Buena, 94.5.

0: Y vente, pásale por acá por tu playerita de la selección mexicana, hombre, que todavía tenemos para que no te quedes sin la tuya y descubre cuál es la dinámica que tienes que hacer para poderte ganar la tuya. 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
3: Estos son tus tips de la hora del tráfico. Usa tus espejos para monitorear las áreas alrededor de tu carro. Voltea tu cabeza para revisar tus puntos ciegos antes de cambiar de carril o incorporarte. Usa la distancia del carril de aceleración para incorporarte con seguridad en el tráfico. En carriles estrechos, asegúrate de mantenerte en el centro de tu carril y no te apresures. Estos fueron los tips de la hora del tráfico. Soy tu amiga Mayra, informando para La Qué Buena. Síguenos en nuestras redes sociales como Qué Buena Reno en Facebook e Instagram. Maneja con cuidado.
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fin de semana aquí en Reno. 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Así que si todavía no tienes plan, pues bueno, esto puede ser uno de tus tantos planes que puedes hacer para este fin de semana, ¿ok? En Reno River Festival, en la It The World Park, con música y actividades familiares. Por si tienes la oportunidad de ir, yeah, vaya, vaya, ¿ok? Ahorita, de hecho, te regresando, te voy a decir

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Regresamos.

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2: Yuhu, yuhu. Yuhu, yuhu. Casos de la vida real. Hoy les quiero platicar un chisme. Perdón, una anécdota, una historia. Un caso de la vida real. Ahí nomás para que veas. Oigan, les voy a contar algo que pasó aquí cerquitita y que parece novela, ¿eh? Resulta que una muchacha, vamos a llamarla Carla. Tenía la relación perfecta en redes, fotos, viajes, mi amor para siempre, todo bonito, ¿no? Pero en privado la historia era otra, ¿eh? Él la engañaba, la hacía sentir menos y aún así ella aguantaba. Hasta que un día, ¡boom!, se hace viral un video donde él aparece con otra mujer. Y sí, todos se enteraron, ya se imaginarán, ¿no? Pobrecita, la caída fue durísima, muchos pensaron de esa, ya no se va a levantar, pero aquí viene lo bueno. Casi, casi parece mi historia. Carla desapareció de redes por un tiempo, cuando regresó no volvió llorando, volvió transformada. Y empezó a hacer ejercicio, estudiar, hablar de amor propio, y hoy ayuda a muchas mujeres a salir de relaciones tóxicas. El mismo dolor que la rompió fue quien la construyó, porque al final no es la caída lo que cuenta, es si te quedas ahí o decides levantarte y convertir tu historia en inspiración. Casos de la vida real. Yo soy Tomía la Mami, quédate con nosotros hoy nomás.

0: Yo la neta quiero que me feliciten porque les voy a contar mi acción perrona.
1: A ver.
0: Y con esto me despido. Me levanté el domingo y vi que Carmela iba a lavar los trastes. Y le dije, mi amor, no, no, no, no. Deja ahí. Hoy es tu día. Mañana los lavas.
2: ¡Ah! Mucho, familia. ¡Ay, no los lavo!
0: Deja ahí. Hoy es tu día. Mañana los lavas, mi amor. Diviértase en las mañanas.
3: ¡Qué buenas! Así es, andamos viviendo la semifinal del Golazo 2026. Vente por acá porque aún tienes tiempo de llegar por tus playeritas de la selección mexicana, ¿eh? No te quedes sin la tuya. Ponte la verde porque va a estar buenísimo, hombre, esta temporada del fútbol, ¿eh? Además de que también baloncitos de fútbol, hombre, para que no te quedes sin el tuyo. Y claro, también pues la oportunidad de que participes para esos boletos del partido de fútbol de Estados Unidos contra Turquía, que se va a llevar a cabo este 25 de junio allá en la ciudad de Los Ángeles, en el estadio SoFi. Hey, espero lo haya dicho bien, ¿verdad? Vale, pues. Bueno, aquí te vamos a estar esperando hasta las 5 de la tarde, ¿eh? 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Aquí nos vemos. ¡Vámonos con más!
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6: Estos son tus tips de la hora del tráfico. Mantén la calma y la paciencia, especialmente en situaciones de tráfico intenso. La congestión y los retrasos son inevitables en ocasiones, pero mantener la calma puede ayudar a reducir la frustración y mejorar la seguridad en la carretera. Respeta a los demás conductores, evita comportamientos agresivos y mantén una actitud positiva mientras conduces. Recuerda que la seguridad y la cortesía son fundamentales para un viaje tranquilo y sin incidentes. Estos fueron los tips de la hora del tráfico. Soy tu amiga Mayra, informando para La Qué Buena.
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1: 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Pues órale pues, esto es Tomorrow.

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1: Querido público conocedor, en este momento perdone por interrumpir su programación musical, pero creo que es sumamente necesario. Una vez más traigo la información concisa y precisa donde los datos revelados, los que yo he compartido hasta ahorita, como es esto, me deja anonadada. Porque hoy le vengo a contar la verdad absoluta, y no lo digo yo, porque tras estudios de psicólogos, antropólogos, metodólogos de la investigación, han llegado a esta conclusión donde los resultados fueron analizados, fueron escritos, y hoy, en una sola conclusión, con los pelos de la burra de la mano, según un estudio. Atención, family. Atención. Según esto, y les va a cambiar la perspectiva, ¿eh? Porque si usted habla solo, no está loco. Está más inteligente de lo que cree. Resulta que investigadores de universidades como Wisconsin y Pennsylvania encontraron algo interesante. Hablar en voz alta ayuda al cerebro a organizar pensamientos, mejorar la memoria y hasta ayuda a resolver problemas más rápido. O sea, esa gente que va en el carro diciendo, a ver, primero hago esto, luego esto, no está mal, está procesando mejor la información. Incluso, el estudio dice que cuando hablas contigo mismo, actividades aéreas del cerebro relacionadas con el enfoque y la toma de decisiones, así que estas áreas que te acabo de mencionar, cuando alguien habla solo las estimula, vaya. Así que la próxima vez que lo vean hablando solo en la tienda, no te juzguen. Probablemente estás siendo más productivo de que la mayoría de la gente. Aquí la pregunta, ¿usted habla solo porque piensa mucho o porque ya no aguanta a nadie? Esa es otra, la neta, esa es otra historia. Quédate conmigo, ya sabes.

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3: well.
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3: Oye, cálmate. I'm very well, how are you? Oh, well, should place, yes. Every time, every day. Oigan, cállate los ojos. Ahí lo quedó a platicar de la nota bizarra, ¿eh? El estudiante que despertó en otro estado. ¿Qué? Imagínate, ¿no? Dormirte en Florida y despertar, no sé, en California. Bueno, este joven universitario, él durante Spring Break, salió de fiesta con sus amigos y todo normal. Tú sabes, música, jarrita, alcohol, playa. Hasta que desapareció. Sus amigos pensaron que se había ido con alguien, pero no. Al día siguiente, el joven despierta, pero en otro estado. Había subido por un autobús turístico, se subió, se trepó y terminó a varias horas de distancia, sin cartera, sin celular, sin saber cómo llegó. Tuvo que pedir ayuda para regresar. Y sí, su historia se hizo viral, imagínate. El problema no fue la fiesta, fue no saber cuándo parar por andar en la jarra, que te trepes a un bus turístico y despiertes en otro estado. ¡Qué miedo! ¡Qué miedo, de verdad! ¡Ay, no, muchachos! ¡Cuídense mucho! ¡Cuídense mucho!

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1: Ándale, pues, muchísimas gracias a cada una de las familias que pasaron por acá a saludarnos y claro, los que se llevaron sus playeritas de la selección mexicana, los baloncitos. Ahí más al ratito vamos a andar subiendo el contenido para que puedan ver en redes sociales en Qué Buena Reno en Facebook e Instagram, ¿no? 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Recuerda, hoy fue la gran final, disculpa, la semifinal, ¿eh? Porque mañana viviremos la gran final. 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Mañana sabremos quién se lleva la troquita ahí por cortesía de Champion Chevrolet. 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
2: Estos son tus tips de la hora del tráfico. Si te preocupa encontrarte con tráfico pesado durante tu recorrido, toma tiempo antes de salir para establecer una ruta alternativa en tu GPC. Evita las horas pico y los lugares conocidos por la congestión. Esto te ayudará a ahorrar tiempo y reducir el estrés en tu viaje. Estos fueron los tips de la hora del tráfico. Soy tu amiga Mayra, informando para La Qué Buena. Síguenos en nuestras redes sociales como Qué Buena Reno en Facebook e Instagram. Maneja con cuidado.
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2: ¡Qué pacho! Oigan, ahí les va. Un grupo de jóvenes decidió grabar un video saltando de un balcón hacia la piscina de un hotel. Todo iba bien, hasta que uno calculó mal y cayó fuera del agua. Y ya sabrás, lesiones, típico. No, hombre, ¿por qué se ponen de locos así, muchachos? Ni por todos los likes del mundo. Pobrecito. Imagínate, diría mi